0: Hola Gaby, acá otra vez, Carlito Vargas. Sí. ¿Qué número tenés? Porque quiero jugarme para mañana.
1: Bueno,
0: decime, ¿qué número tenés en el binguito? Así juego mañana, dale.
1: Están todos. Te vuelvo a repetir. Menos, escuchá bien, escuchá bien. Menos. Ya no está el 8 que es de Bibi. No está el 18 que es de Bibi. No está el 21 que es de Betita de Itatí. No está el 23 que es de Bibi. No está el 30 que es de Juanse de Mercedes. No está el 32 que es de Alfredo Arias. No choque. Y no está el 50 que es Juanse de Mercedes. Después del 1 al 50, los que no te nombré, puedes elegir el que quieras. Y ya sabes. Ya sabes.
0: Y ahí yo le pago a Juancito, dale.
1: Ah,
0: dale, Gaby Río.
1: ¿Cómo a Juancito? ¿Qué le vas a pagar a Juancito? Ah, usted hace el tramoyo con Juancito. Mirá vos.
2: Gabito, hasta el 21 de septiembre, ¿no es cierto? Se sortea el gordito.
1: Sí, mi amor.
2: Bueno,
1: sí.
2: Yo estoy jugando a medias con el anónimo.
1: Sí, ya sé, mi amor.
2: Bueno, ¿hasta cuándo tenemos tiempo de pagar? Yo no sé si él ya pagó lo suyo.
1: Él ya está.
2: Yo
1: ya.
2: Voy a pagar, sí, obviamente. Ahora la otra semana, si Dios quiere.
1: Ay,
2: la billulla. Falta pues la billulla.
1: La billulla.
2: Pero voy a.
1: La billure.
2: Voy a, sí, voy a jugar. Voy a pagar la semana que viene, ¿sabes, Gabito?
1: Hay tiempo, mami. Hay mucho tiempo todavía por delante. Igual, como diría Luis Miguel. Entrégate.

0: para Betita y entregate.
1: Entrégate.
0: Betita no mía.
1: Deja
0: oh, chile a ti. ¡Sácate todo!
2: Hola, hola, René. Buenas noches, René, René. Buenas noches toda la manada, negro. Acá seguimos la chamba, chamba, chamba. Espero ganar algo, negrito, porque estoy...
0: ¿mal?
2: ...crocantísimo, negro.
0: ¡A la pin!
2: Durísimo, durísimo.
0: Duro, estás duro.
2: Mando un abrazo.
3: Gaby, Gaby, pasame ese tema, que ahí te mandé un texto, decirle al DJ que lo ponga. The Fierce, no sé si lo nombro bien. Pasión. Me lo pasás en esta noche lluviosa acá en el oeste de Gran Buenos Aires.
0: Sí, papá, ¿cómo nos vamos a poner? Sí, sí, sí.
4: Buenas noches, Gaby Río. ¿Cómo te va,
0: maestro?
4: ¿Qué cuenta de tu vida? ¿Todo bien? ¿Todo súper chévere? Sí, acá en Tucumán, todo bien, todo bien. Sí, sí, sí, sí, sí. Saludos para Nico DJ. ¿Te han gustado los videos, Nico? ¿Las fotitos? Ah, te volviste loco, ¿no? Esas son las chicas que hacen stripper, Nico. Sí, son bonitas, divinas, encantadoras. Saludos a todas mis amigas y amigos. Gaby, yo vengo de una tremenda movida tropical y vos con esos lentos para escuchar de a dos. Por Dios,
0: claro,
4: esos temas van dedicados para todas mis amigas, Gaby.
5: Sí. Gaby, ya que está con los románticos, poneme un tema, por favor. El único que ponga un tema de Carolina Rose, El amor de mi vida, puede ser. Ay, es hermoso el tema, que lo ponga, por favor. Aunque sea la puntita que ponga el tema.
0: La puntita. ¿Quién te dijo eso? ¿Quién te dijo eso?
6: ¡Vamos, mi rey! ¡Qué unis!
1: Me olvidé de ti.
0: Mónica Di Tatín.

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1: Para las chicas que hicieron los distintos dulces que me enviaron para que aquí en 2 segundos los hagan repimporotear en los panes.
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1: Dulce casero de todo traje. 30 segundos duró acá arriba la mesa. A ver, quiero probar esto, quiero probar el otro. Chavo, a la mesa. Yo me iba a llevar uno al departamento, ni uno me quedó.
0: ¿Qué pasé de todo? ¿Quién te dijo eso?
1: Ahora hasta que vuelva Itatí. Y no sé, las chicas ya no me escuchan más tampoco. Me abandonaron las chicas dulceras.
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1: Arriba las manitas.

0: para ti, para la amiga Silvia Trevisan. ¿Quién te dijo eso, bebé?
1: Gaby Río, soy Rocío. Acá en Miramar hay muelle. Podríamos estar vos y yo juntos acá.
0: ¿Pescando? ¿Te gusta la
1: obvio,
0: pesca?
1: Sacando cornalito, ¿no?
0: Obvio, obvio. ¿Te gusta comer el cornalito, ma? ¿Te gusta? Avísame.
2: Hola, hola, Gaby. Buenas noches. ¿Cómo estás, Gabito? Te habla Mónica desde acá, desde Itatí, Corrientes.
0: Chiquita, basta.
2: Entrégate, Gaby, entrégate.
0: ¿Por qué me haces así?
3: Te estoy escuchando, te estoy escuchando. Ey, ey, te estoy escuchando.
0: Bueno.
3: ¿Quién te dijo eso, Betty?
0: ¿Cómo? No, no te escuché. No, ahora sí, ahí está. Que el amigo, la mitad ya está pago, tu mitad, Betita y Tati, el anónimo acaba de hacer entrega de tu mitad. ¡Uy, Dios! Listo. Ya está, mami, tu mitad está lista.
4: No, tenés que complacerla esa oyente, Gaby, te pidió la puntita, aunque sea la puntita, así que me imagino que vos como... bueno, ni hablar de macho pecho peludo la va a complacer.
0: Sí, pero no sí, es muy poquito un tema. Yo pondría el tema entero, pero bueno.
5: Y sí. Chau Pichu, es el tema, y Chau Pichu.
0: Y Chau Picha, otra cosa, mariposa.
6: ¿Qué lo tiró? Falta un mes para la primavera.
0: Sí.
6: Pero está cachondo el tema, ¿eh?
0: Estoy mal.
6: ¿No, Gabito?
0: Estoy mal.
6: Kenchi. Y ya que estamos con los románticos, a ver, Niquito, lindo y chiquitito, puede ser un tema del Puma Rodríguez, ¿eh? De punta a punta. Bueno, dedicado para todos los caballeros del grupo.
0: Ajá, para todos los caballeros del grupo, mirá. Mirá que somos muchos,
7: ¿eh? Hola, Gaby, ¿sabés el frío que hace acá en Miramar? Corta el frío. Está lindo para ir al muelle. Un frío espantoso.
0: ¿En serio?
7: Mando un saludo para toda la manada. Parte de mí y de mi señora.
0: Ahí está muy bien, miren. Se lo vamos a dedicar a la gente de Guatemala, la antigua Guatemala. Uno más y después empezamos a subir de nuevo el avión para arriba. 21:14. La de la...

0: ¿Cómo, papá? Para la amiga Maru de Santa Cruz que está escuchando la radio. Está solita, acá yo el Graviel en la radio, mami.
1: Yo. Muchísimas gracias, Anónimo. Gracias, gracias, gracias. Bueno, entonces para vos el tema del Puma Rodríguez, de punta a punta.
0: Escúchame, ¿dónde está? ¿Qué tan terapia? ¿Qué es eso? ¿Estás conectada, mami?
2: Buenas noches, Gaby. Buenas noches, Nico. ¿Qué haces, Uribe? Deja de gritar. Acá estoy llegando.
0: Uribe está.
2: Saludos para Oscarcito Grosso.
0: Sí.
2: Carlitos Vargas, Gaby, ahí. Carlitos, quiero un número, creo que no sé si para esta noche o para cuándo. Anotalo uno ahí. Yo pago. Que no se note que hay miseria, así que bueno. Saludos para Vivi, para Tini, para Juanse, para Betita,
0: ajá,
2: para el Ninja que volvió, para Fernando Comodoro que nunca vuelve, pero bueno, algún momento volverá.
0: ¿Algún momento
2: para
0: volverá?
2: Para Maxi Marcone.
0: Estamos en Comodoro.
2: Rubén Zapatero, Martín del 28, Graciela Choque,
0: sí.
2: Estercita, Esther Troncoso, y bueno, para Eli Pires, ahí estamos llegando. O sea, bueno, quiero mandar saludos a todos, así que... Pero, una hermosa noche acá en Gallego, así que tranquilo.
0: Está caminando para el lado de la luna. ¿Dónde está yendo? El frío, viste que el frío hace esas cosas. Los que nos abandonaron para siempre, la gente de Zapatillería Ale. Le mando siempre saludo a la gente de la Redomona, a la gente de Tienda Fernanda, los pintorcitos. Nos abandonaron. Pero el amigo Walter antes me mandaba un mensaje: hola, Gabriel, sí, acá estamos. Ahora ni eso. Yo ni me voy, ni me arrimo al lugar si llego a ir a Itatí. No, por Dios. Para Mario Simon, 98.5. 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
1: Gracias, Jimmy. ¿Cómo no le voy a dar bolí? ¿Cómo lo toma usted, maestro? ¡Maestro!
2: ¿Cómo anda, Gaby? Buenas noches. ¿Todo tranquilo? Acá te estamos escuchando de Pico Truncado, provincia de Santa
1: Cruz.
2: Vamos,
1: Pico Truncado, vamos.
2: Se andaba medio queriendo empacar la aplicación, che.
1: ¿Ah, sí?
2: ¿Hay algún problema, algo de eso? Porque el internet anda bien acá.
1: Hay problemitas por eso, pero ya casi lo tenemos solucionado, casi ya está. Está solucionado, falta... lo que pasa es que van a tener que darme bolilla cuando yo les pase la aplicación de Retro Latina para escucharnos por las mañanas y las noches. Porque vamos a cambiar la aplicación, ¿escucharon?
3: Ah, pero hay gente falsa, ¿no? Como políticos, ¿viste? Los políticos son falsos, son todos.
1: Sí.
3: Bueno, Gaby, ya vamos a esperar ahí el gringuito. Viste, no soy falso como los otros.
1: Ajá.
3: Ay, falsazo.
4: Hola, Gaby. ¿Qué tal, amigo? Buenas noches. Buenas noches, gente linda. Y buenas noches a la manada. Pero sí, en general, como digo siempre. Gaby, estabas pasando algo de salsa.
1: Sí.
4: Si puede ser, digo, volver un poquito para atrás, algo de Chichi Peralta, así como viejito,
1: algo de Chichi,
4: para ponerle un poquito de calor.
1: Algo de Chichi.
4: Al frescor que hace.
1: Sí, ¿viste?
4: Bueno, amigo, acá disfrutando de su compañía,
1: bueno,
4: como siempre. Gracias. Abrazos.
1: El chiquillo. Ya está haciendo no. ¿Cómo le gusta la cama, no? Qué bárbaro.
5: Al muchacho que habló recién de gallego, le faltó saludar a la gendarme.
1: Epa, ¿cómo estás?
6: Hola, Gaby, ¿cómo estás? Buenas noches, de acá de Río Gallego te habla Juan. Un correntino para el sur.
1: Ajá.
6: Gaby, querido.
1: Sí.
6: Ponemos un temita, si podés, Andy Gaona.
1: Andy Gaona.
6: Una cachaquita.
1: ¿Cómo no?
6: Un abrazo, muy bueno tu programa, hermano.
1: Dale, papá.
6: Un abrazo grande.
1: Gracias, chiqui, querido.
2: Bueno, Gaby, mandala la aplicación, así la descargamos.
1: Busquen así. 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Esa va a ser la próxima señal donde vamos a estar si se llega a cortar del todo. Porque ya les expliqué que, bueno, el propietario del streaming que estamos usando ya no está más. Entonces, bueno, vamos, el amigo Gerardo nos ofreció su hosting, su lugar, su radio. Así que de ahí vamos a partir para todo el mundo. Vamos a estar aquí y en todo el mundo a la vez. ¿Qué te pasa? De acá a Colombia, de Colombia al mundo. Somos locos, ¿eh? Y la gendarme, mami, la gendarme a Junior, en un momento indicado le va a decir, Junior, basta de ver a tu madre, vámonos de aquí, llevémonos el matadero a otro lado.

0: Matadero. El somier a otro lado.
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2: Total, tu mamá ya no nos ve.
0: Chao, tu Junior.
1: 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Escucha. Te amaré de punta a punta.
0: Ya la mami no está, ¿eh?

0: Mi Junior querido ya no está, más tu mamá.
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0: Chao, tu Junior.
1: 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Pero esto es lo máximo.
0: Y el papi Gustavo Ancho, como así se le abre el pecho.
1: Cuerpo. ¡Va!

0: agenda arme.
1: Acaríciame.
0: La agenda arme.
1: Que se queden fundidas
0: al horno.
2: Vale, el 50, sí, sí, 50, 50, Gabriel.
0: No está el 50, papá, no está el 50, ya te dije, no está el 50. Duro.
2: Pasame, bueno, el número 50.
0: Te voy a volver a repetir. Te mandamos una foto. Todo lo que no está escrito, Carlitos Fabián Vargas, está libre. Ahora, lo que tiene un nombre al lado, ya tienen dueño. ¿Qué parte no estamos entendiendo, Carlitos Fabián Vargas? ¿Qué, necesitamos un chirlo o qué?
3: ¿Cómo te gusta meter pudo a Esther Troncoso, ¿Este? Bueno, un saludo para la gendarme ahí. ¿Cómo se llama tu hijo, Esther? Igual para el nuevo marido de la gendarme, igual le mandamos un saludo. Ajá. Para otro integrante de la manada, Gaby. Y bueno, sí, ahí estoy escuchando. Esta mete púa sin cizaña igual a veces, Son jodidas igual las salteñas, parece. No solo las correntinas, parece.
0: No, las norteñas son duras. No le vayas a fallar porque así, de una, pa, de una, te abren como campera. Carlitos Fabián Vargas, el 50 no está, papá. Y es para mañana, bebé, es para mañana.
4: ¡Oh! ¡Para allá!

0: con tu mamá.
1: A medio sentir.
0: Yo soy la gendarme, la dueña ya de tu vida. Al Junior chiquito, ya no la va.

0: al pobre Junior. Y Gustavo Ancho, mira, se llevan al nene.
1: Buenas noches, señor Gaby Río.
0: Maestro.
1: Manada, DJ Nico. Gaby, recién acabo de ponerlo.
0: Ajá, ajá.
1: Pero tuve que subir de vuelta a ponerlo. Y tuve que subir de vuelta a ponerlo.
0: ¿El quién?
1: La que estaba caliente, Gaby.
0: ¿Qué estaba caliente?
1: Gigante abrazo, ídolo. El tipazo Nieva de Miramar.
0: Vamos, el tipazo Nieva de Miramar, caramba.
2: Después pregunta por qué lo gorrean. Por favor. Dios mío.
0: ¡Enumina! ¡Enumina!

0: Bueno, Gabi Arrio, entonces el 46. El 46, Gabi Arrio, dale. Para mañana, dale. Porfa.
1: Dale, papá.
0: Dale, el 46, el 6, dale, 46.

0: Así dijo la gendarme. Ya no estarás con tu mamá. A la mía.
1: Abrázame. Sí. Apriétame. Acaríciame. Gendarme. Se llama Gustavo. Es Junior. Por eso es Junior. Se llama Gustavo.
2: Sí.
1: Mi bebé. Sí. Y va a seguir siendo mi bebé.
2: Sí, sí.
1: Mi hijo se llama Junior y la gendarme se llama Tiara.
2: Mi amor.
1: Nico, pasa mi tema. De Caroline Daus. Pásalo, pásalo.
0: El amor. Cachaqueros.

0: Se lo llevará para siempre. ¿Qué tu bebé? Ahí ya lo van a hacer crecer a tu bebé, mami.
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2: Gaby, por favor, no la hagas llorar a la señora Esther, no la hagas llorar. Sí, bueno, algún día se va a casar el muchacho, pero él no se va a ir, va a quedar viviendo ahí en Salta con la gendarme. Sí, sí. Juancito, no. ¿Cómo le va? Isabelita, ¿dónde está? Quiero escuchar.

0: Patata, ya me vi. No te mueras nunca, cachaca.
1: Andy, Andy, Andy Galeano.
2: Es un Grundig, caro, pero el mejor.

0: Mira, Gaby, mira, Gaby.
1: ¿Qué,
0: Creo que
1: mamita?
0: te digo, ella viene para la semana del cumpleaños y vos vas a estar aquí y te la voy a presentar y te voy a decir, dale, Gaby, es todo lo que sabía decir.
1: No, yo...
0: Dale, te voy a decir, vas a ver, Gaby.
1: Sí, te digo, yo te digo. Yo te mando al frente. Yo te hago repimporotear. Mira, mano, nos vámonos fuera de Salta, pa. Llevémonos el somier.
2: Hola, Gaby, ¿cómo estás? Buenas noches. ¿Cómo andás, Nico? Bueno, recién salgo de la escuela.
1: ¿Y?
2: Parece Londres, acá Río Grande.
1: Ah, mirá.
2: Frío, así que bueno,
1: Ajá.
2: recién salimos de estudiar. Y ya viene el descanso. Tenemos fin de semana largo, así que
1: claro,
2: bien.
1: Al lunes feriado,
2: saludo,
1: ¿no?
2: A toda la manada, a Oscarcito Grosso,
1: sí,
2: a Gracielita Choque, a Esther, a Viviana, al Chiqui, a Sergio,
1: ajá.
2: a todos,
1: muy
2: que tengan
1: bien.
2: Una buena noche.
1: Muchas gracias, muy amable. Silvita Alejandra, y ella en un momento va a cantar así.
3: No sabes cuántas cosas tengo que hacer
1: para que ya no vayas con tu mamá.
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1: Junior,
3: que yo voy, me persigue.
1: Yo soy Kiara.
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1: ella va a llorar. Lágrimas, ríos de lágrimas, pero no la verás más.

0: En un momento ella le va a decir, Kiara le va a decir a Junior, procura llevar el matadero a otro lugar. Ya tu mami está obsoleta, papi. Procúralo, por favor. Procura alejarme de Salta.
1: Para mi amiga Julie de Morón.
0: ¿Está haciendo noni ya?
2: Gaby, no me quemé.
0: Bueno. Junior, procura alejarme de él ya.

0: lejos de acá.
1: Menos a la playa, Junior, a cualquier lado.
2: Ay, ay, ay, Junior, ya la digo la mente.
3: Mañana es el cumpleaños de la primera, Gaby. Cumple 13 años la primera al aire.
4: Buenas noches, ¿cómo le va a mi amiga Silvia Alejandra? Felicitaciones por el premio que ganó. ¿Se da cuenta que el Gaby Río regala dinero a todos nosotros? Que ande bien, Silvia Alejandra, que ande muy bien, que siga con su suerte, ¿no? Siga con la suerte.
5: Gaby Ríos, acá en Miramar, usan guante de boxeo. Te estoy esperando, bebé.
1: ¿Usan guante de boxeo?
6: Gaby, tuve que subir de vuelta a ponerlo. Pero ya está, me cansé de subir y bajar, así que lo até al caño de la salamandra ahí con un alambre y listo, ya
1: el,
6: fue.
1: ¿El qué?
6: Que me deje joder. Gigante abrazo, Gaby Ríos.
1: ¿Pero qué? ¿Qué es lo que estás atando, viejo? Si no me dicen, no sé. ¿Qué es lo que... ¿Qué pasó?
7: ¡Vamos, mi rey! ¡Mi unis!
1: No cualquiera es correntino. Porque a los correntinos se les cuelgan las guachas de costado. Ahora vas a ver, el tema ya lo dice. Les cuelga una guacha de cada lado. ¡Qué lindo los muchachos! ¡Ay, papá! No cualquiera es correntino.

0: corazón. Al cuelgo una guacha cada cualquier mo. Puede ser la rubita para mí, la rubia, pues. ¡Ey! ¡Eh, doña!
1: ¡Vamos, mi rey! ¡Y un!

0: ¿Quién?
1: Samuel Rocío de Miramar, el boxeador. Gabito, el boxeador, yo ya te dije ayer, te advertí antes de ayer, tené cuidado, Gabito. Aparte, hace un frío, papá, para que vayas ahí a la orilla del mar. No, mi amor, quédate acá nomás, Gabito, espera el verano.
0: Espero el verano nomás.
2: Gabi, a sí. Buena hora, papá. Eso sí que chamamé.
0: Atata.
2: Gente fuera.
0: Ay, ay, ay, Yuye Yara. Escucha.
2: Mira. Saludo para todos los correntinos. Walter de acá de Río Gallego.
0: Walter.
2: Ya vamos a andar por Itatí, che.
0: No te olvides de llevarme si vas a Itatí. Yo perdí un montón de chicas allá que me hacían dulce. Me llamaban casi todas las noches y me mandaban mensajes. Se olvidaron de mí completamente. Como también el atorrante del ruso. También me llamaban los chicos de Zapatillería Ale. Y se fueron olvidando del Graviel Despacito. Toledito me llamaba, Toledo antes me llamaba. Se ve que la mamila no le deja agarrar el teléfono. Jorge, la casita del pan, a esta hora antes me dejaba, pero se ve que la mamila... ¿Vos a la mañana o huevía con el muchacho? A la noche no, ¿eh? Nada. Ojito, que yo te vea tocando el teléfono. Oh, así lo tienen. De 1.40 para arriba hasta 1.70 llegan esas mamilas. Oh, mala. Parece esos avispones.

0: la gendarme se lo lleva al pobre Junior Juárez. La gendarme se lo lleva, va a llorar la pobre Esther Troncoso.
1: Buena, buena, Gaby, ¿cómo está? Un saludito de mamá, mamita Esther Troncoso, cancha intermedia, Troncoso con Z. Un saludito de papito Gustavito. Un saludito del señor Oscar Grosso, que me escucha. Un saludito a la señorita Graciela. Y un saludito al señor Martín de 28. Un besito a todos.
0: Ahí está, muy bien, muy bien, muy bien. Vamos, Kevin, querido.
2: Pobrecita ella, tiene mucho frío. Anda, acostate y abrigate. Acá, en el muelle, hace mucho calor.
0: ¡Apa!
3: Que se olvidó también de vos, Laura, Gaby.
0: Laurita también se olvidó de mí. Laura y las chicas de ahí de la señora intendenta de Carlitos Tejedor también se olvidó de mí, de así de una.
4: Estaba escuchando ese chamamé, Gaby. ¿Cómo va a decir cinto de capibara si acá en Argentina es carpincho, amigo?
0: Bueno, pero dice así.
4: Esos chamameceros ahora son más truchos, dicen cinto de capibara.
0: Ajá.
4: Cuando acá en Argentina tenemos el carpincho.
0: Ah, es el carpincho, el capibara. Famoso capibara. Todo le dicen capibara, ahora es todo inglés, capibara. El famoso capibara. Lo que me sorprende es que, viste, que estaba uno y el otro, y en cada uno de los costados le colgaba una guacha. Y dice, ¡oh, qué hermoso! La rubia, ¡ey! La rubia para mí, ¡ey! ¡Muchachos!
5: ¡Ah, Gaby Río, No le afloja ni abajo del frío, ¿eh? ¡Qué lo parió! ¿Vos sos santiagueño o cubano, amigazo?
0: Porteño hasta la muela.
5: Por favor, ¿me puedes decir de qué lugar sos? Cortá a la audiencia un poco de tu historia. Ajá. Tus raíces.
0: Lamentablemente, y tengo que decirlo lamentablemente, soy de Capital Federal. Lamentablemente. A mí me hubiera gustado nacer en cualquier parte del país. ¿No? Porteño. En el Hospital Rivadavia, un 10 de septiembre del año 1983... nacía este capibara, el mano de chorizo. Mirá vos, ayer sin querer le pegué dos palmadas así a la llana, casi le saqué el pulmón. Ah, mirá la mano que me hizo mi madre, ¿para qué? La otra vez una chiquilla me dice, ¿me podés poner la trabita del aro? ¿Cómo le voy a poner con estas manos? ¿Por qué? ¿Por qué me hicieron así?
6: Fue un 25 de mayo, en el pago hubo carreras. Tal vez por una soncera mi taita con Olano se topó. Y porque el destino quiso usar la ley del facón, por culpa de una opinión fierro a fierro.
7: Ese tema está como para hacer el baile del botecito. ¡Oh, Dios mío!
0: ¿Cuál es el baile del botecito? No me vengan con tontera, ¿eh? Baile del botecito.
8: Hola, Gaby, mi Gaby Ríos.
0: Hola.
8: ¿Cómo estamos?
0: Chiquitita.
8: Hola, mi mariposito. Mi mariposito.
0: No, yo soy mariposa macho. Cuando yo me transforme de esta oruga fea y gorda, voy a ser una mariposa macho. Alas bien azules, brillantes. Uno así en el medio, unas rayas amarillas tremendas. Todo brillo y elegancia. Así de una.
9: No sé qué cuesta mandar un mensaje, que no manda porque no quiere. Y encima dice, saludo para fulano, para venir. Y ya no está más. Claro. Ya no está más. Sigue mandando saludos nomás. Pero escuchan, ¿eh?
0: Sí.
9: Se hacen los chanchorrengos, pero escuchan. Yo te garantizo que escuchan.
0: Ah.
9: Será hasta mañana, ¿eh?
0: Gracias, doctor.
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0: con ese chamamé le vamos a mandar un poco de tinto y después un poquito de Blue Level para calentar la garganta.
1: Sí, es un baile bien, bien pegado así, cuando te dicen, saque un poco el remo. ¿Dónde está Uribe, que tanto quería que yo esté en la radio? ¿Ahora dónde está? ¿No te dejan usar el teléfono?

0: El otro también se hace el verdulero ahora. Hoy quería regalar el choclo a todo el mundo. ¿Sí? Tengo un choclo y un pepino. Lo quería regalar. ¿Qué me aparece?
1: Un choclo y un pepino.
2: Hola Gaby, ¿cómo andás? Buenas noches, Nico.
3: Maestro.
2: ¿Te acordás, Gaby, cuando vos decías que querías que te hagan un traje blanco, brillante?
3: Sí.
2: ¿Te lo hicieron o no? ¿Qué pasó con eso?
3: No llegamos.
2: ¿Y las vacaciones dónde las pasaste, Gaby? Contá algo de las vacaciones.
3: No me dieron, todavía no me la dieron, pa. Todavía no me la dieron.
4: Te traigo rico sabrosón, vaqueros en la negra con mucho sabor.
3: Gabriel dice, la vamos a suspender para el año que viene, para el verano, porque el verano que viene dice que va a ser mucho más vertiginoso. 9 de julio del año que viene, pa, recién. Él digo, ¿tanto tengo que esperar? Y sí, pa, es verano en el hemisferio norte, me dice. Así que aguantátela.
5: ¿Pero cuál es el problema? No sabemos atar los cordones, todas.
3: Amor.
6: ¡Vamos los jedes! Así tiene que ser, Gaby. ¡Vamos los jedes!

0: ayer, la lata de perecer.
1: Gabriel Río, ¿te gustan las rubias? Bueno, venite que yo soy rubia. ¿A vos que te gustan las corvinas? Rubia, venite para acá, para mí, hermano.
2: ¿Seguro?
1: Gaby Río, vos sos la mariposa macho, venite, que tengo el polen para ti. Así te alimentás.
2: ¿El polen?
1: Gaby Río, ¿qué radio tenés cerca de La Plata? Te quiero seguir escuchando. A ver si nos podemos encontrar, ¿no?
2: Vos me tenés que decir qué radio hay en La Plata. Charlamos con el directivo de La Plata. Y chau picha, salimos en La Plata, bebé. ¿Cuál es el problema? ¿Qué tanto gregré para decir Gregorio? Vos me conseguís una radio, preguntá. Conseguime el WhatsApp de la radio de La Plata y le charlamos. El no siempre está. Algún momento conseguiremos el sí.
3: A Julito le comieron el pastel.

0: Gaby Ríos, te voy a conseguir. Te voy a conseguir.
1: Por favor.
0: Número.
1: Conseguime. No me falles.

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3: Señoras y señores, nos hemos quedado sin tiempo. Me voy porque ya viene Pato Bon para hacer Cuarteto Manía con ustedes. Votaron al tema de la Mona, el más votado de la noche, y con eso cerramos. Que tengan una excelente noche. Los dejo con toda la mejor programación de la Popo. Nos volvemos a encontrar mañana viernes para hacer otro modo cuarteto más. Esperemos que sea con equipo completo. De 20 a 22. Cerramos con... ¿Qué suena? Escucha. El León. Chau, chau.
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1: UTA suspendió el paro de colectivos y habrá una nueva audiencia el 20 de agosto. La medida de fuerza prevista para este viernes quedó suspendida tras un nuevo entendimiento entre las partes. UTA y FATAP volverán a reunirse la próxima semana. Escándalo en Córdoba. Detuvieron a dos policías acusados de liberar zonas para una banda de ladrones. Juan Pablo Miretti, la ganadería es la vaca viva. Hay potencial a medio recorrer en el NEA y NOA. Un hombre de 71 años pelea por su vida tras ser atropellado por un colectivo en Córdoba. Femicidio en Villa Devoto. La justicia investiga el vínculo de la víctima con Piti, la numeróloga. Lázaro Caballero, figura de la noche inaugural de la quinta edición del festival Ivípora en Formosa. Es la hora 22:09.
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pues claro, hombre, que pongo cuarretito. Hola, hola, hola. Muy, pero muy buenas noches y sean bienvenidos. Aquí estamos como cada nochecito para compartir todo lo mejor de la música del cuarteto. Otra noche fresquita, fresquita, tirando a fría, pero ya parece ser que mañana comienzan así como a mejorar las temperaturas. Tendremos así como una máxima de 17, 18 grados. A esta hora les cuento que la temperatura es de 11 grados. El cielo está cubierto en la capital cordobesa. La humedad 77%, sopla viento del sudeste a 8 kilómetros y la visibilidad es de 10 kilómetros. Para mañana viernes, reitero entonces, una mínima de 9. Acá dice 14, pero yo tengo una actualización que me llega a mi teléfono. Sí, el pronóstico tiene ahí un trato ahí conmigo especial y me pasa cada rato, viste, las actualizaciones. Me pasa cada rato las actualizaciones y me da que la máxima de mañana va a ser de 17 grados. Así que entre 17 y 19 me tira, ¿eh? Vamos a tener un día agradable. De ti, arrancando musicalmente con el Ale Severio, Zapada en vivo. ¿Cómo están ustedes? ¿Qué cuentan esta noche? Ya pasó el eclipse, ya está. Esos signos que se veían como afectaditos, ya creo que ya está todo bien, ¿no es cierto? Ya no se enojaron, no se pelearon, ni se pelearon, se reconciliaron. Ya está, ya jugó Talleres, ya jugó Belgrano. Tiene que jugar a instituto ahora, ¿no? Le toca instituto, claro. Bueno, UTA suspendió el paro de colectivos, o sea que no va a haber paro de colectivo. Un problema menos, gente. Habrá nueva audiencia el 20 de agosto. Bueno, lo vamos pateando para adelante. Dijeran dijeran los abogados, ¿viste? Que dicen, lo vamos pateando, para adelante.

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1: 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Bueno, muy bien, hora 22 ya con 27 minutos. Te dije que el cielo está cubierto. Aquí también un día oscurito y así como tranqui, no tan oscuro como el de ayer, ¿no? Pero sí, viste, un día muy nubladito. ¿Cómo estás? Pásame, espero, sí, que, ojalá que mañana salga el sol. Creo que mañana, sí, mañana tiene que salir el sol. ¿Cómo estás? Pásame un temita de la UG Quevedo, amiga traidora, soy de Recreo Catamarca. Hola chicos, activo acá WhatsApp y mensajero, ¿eh? Tengo todo junto acá, todo junto, todo, todo, todo junto. Patito hermosa, ¿vas a ser candidata a vice? No, vas a ser la vice, me pone. Vas a ser candidata, es la pregunta. Esa sería la pregunta correcta. Todavía no lo he analizado el tema. No he tenido tiempo. Ay, es lo importante.

0: Cuando me sepa todas las provincias de la Argentina. Así me la sé toda, che. ¿Qué pasó? ¿Qué pasó? ¿Qué pasó? ¿Qué pasó ahí?
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0: No, sé las provincias y sé sus capitales también. Pregúntame si querés. Bueno, pero tiene que ser en vivo. Si no, uno, viste, yo hoy con el teléfono recontra googleás. Claro.
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0: Bueno, yo opino, Pato, dice, yo opino lo mismo que la Pepa Brizuela en lo que dice el, que la Pato es un bombón, un temita de la mona en vivo. ¿Vos opinás lo mismo?
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0: O sea, la letra del tema, chicos, este, la letra de este tema, tengo entendido que lo escribió, porque esto fue, lo hizo La Barra, ¿sí? Tengo entendido que la letra lo hizo Carlos de Piano. A esta letra, subí la radio, llegó el Lapato, aquí a la popu.
3: Con toda nuestra música, bien cordobesa, esa es la...
0: La Pepa puso la voz, pero tengo entendido, no sé, capaz que... Yo se lo voy a preguntar después a la Pepa. O a Carlos.
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0: No, pero a la Pepa lo veo más seguido que a Carlos, por eso. Pero si al primero que me lo cruce le pregunto, ¿quién hizo la letra?

un día que estuvieron en grabando para uno de los para porque estos jingles tienen como fácil 12, 13 años, 15 años. Claro, cuando se grababan CD todavía, ¿recuerdan esa época? No se acuerdan, ustedes. ¿Sí se van a acordar que en esa época no existía el Spotify, las plataformas digitales, ¿no? Bueno, a ver, ¿qué más tengo por acá? Patito, buenas noches, te vi el viernes en Atenas, pero no me animé a saludarte. Pero déjame decirte que sos preciosa más que en foto. Pásame también de Marcos Bainotti, gracias. ¿Y por qué no te animaste a saludarme? Mucha gente me saludó en Atenas el viernes. Estuve en Atenas un rato y después otro rato estuve en Margarita. Que estuvo la Pepa. Sí, hago doblete, ¿qué querés que te diga? Pero en Atenas el viernes saludé un montón de gente y me saqué... No, fotos no me saqué. Un par de fotos nada más. Pero sí, mucha gente. Hablé con mucha gente, me saludó mucha gente. Linda noche. Igual el Margarita. Ahí, bueno, ahí se encuentra... La gente que va habitualmente a los bailes de... Ahora de la Pepa es como que me identifica más. Claro, porque siempre he ido a los bailes de la barra, pero la gente de... ¿Por qué destaco esto? Que hablé con mucha gente o que me saludó mucha gente, porque normalmente no voy, no iba muy seguido a los bailes de Amato. Bueno, ¿cómo estás? Pásame un temita del Auge Quevedo, amiga traidora, desde Recreo que Tomar, que este ya lo pasé, dice por acá, reina, sos la mejor, saludos desde Huerta Grande. Pásame tema de Amato, porfi, hablando de Roma. Acá está terminando de comer un osobuco al disco. Saludos, Gaby Toledo, dice por acá. Che, qué bien ese osobuco. Tiene mucha pinta, Gaby. Mucha, mucha pinta. Más, me dio hambrecito. No es hambre todavía, no llega el hambre. El hambrecito es cuando comes porque te tentás. El hambre es cuando... Y el hambrazo, no es cuando... Acá no da más.

0: mandame saluditos, la E, la L, la P y la M. ¿Qué significa ese LPM? No, no sé qué significa. Acá, acá, Ezequiel. Pato Bombón. Bueno, pero no me decís acá que... ¿querés que yo te salude nomás? Bueno, ese, te mando un saludito. Ay, ¿está bien? Bueno, buenas noches. Saludito para el guardia de Arrieta y Piamonte. Acá patrullando en la fábrica Holcim. Tema a tu gusto. Muchas gracias. Llega la Magui, señoras, señores. Magui Olave. Uy, cómo me gusta este tema. No sé, un tema que me...
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0: Voy a buscar la letra porque nunca le presté atención a la letra, vos sabés. Pero es un tema que me gusta. Me encanta la melodía. Me encanta la dulzura con la que lo canta la versión original, que es Amaya Montero. Y me encanta la versión que hizo Magui. Se llama...

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O sea, ¿viste esos días así que vos? Esos días cualquiera. Hoy va a ser el día menos pensado. Nos hemos cruzado. Has decidido mirar a los ojitos azules que ahora van a tu lado. ¿A qué se referirá? Desde el momento en el que te conocí... No, estoy leyendo porque es una letra que me, es un tema que siempre me gustó y nunca le presté atención a la letra. Me gustó, te gusta, ¿viste el estribillo? ¿No te pasa ahí, por algunos temas? Y te pone a pensar. Me hace acordar los tiktokeros que... Dice, mi mamá escuchando estos temas. Claro, y hablan de... qué sé yo, el olor de tu flor... Claro, y yo tarareando y, ahora, pero no sé a qué, a quién se dedicará este tema. A alguien se le dedica. A ver, desde el momento en el que te conocí, resumiendo con prisas, tiempo de silencio, te juro que a nadie le he vuelto a decir que tenemos el récord del mundo en querernos. Parece, hasta el momento parece para una pareja, ¿no? Por eso esperaba con la carita empapada a que llegaras con rosas. Con 1000 rosas para mí. Porque ya sabes que me encantan esas cosas. Que no importa si es muy tonto, soy así y aún me parece mentira que se escape mi vida imaginando que vuelves a pasarte por aquí, donde los viernes cada tarde, como siempre, la esperanza dice quieta. Hoy quizás sí. Cae como un amor imposible, soñado. Se ve que él nunca le regaló rosas, ¿no? 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Con los baratos que salen, mi amor, está mendigando acá, sí. Migajera. Migaja. 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Escapando una noche, reitero esa parte de esta. 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Con los baratos que salen, mi amor, que te cuesta callarme con uno de esos, mi vida. No, no me va a gustar mal, tema. 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Por eso esperaba con la carita empapada que llegaran con rosas, con 1000 rosas para mí, porque ya sabes que me encantan esas cosas. Que no importa si es muy tonto, soy así y aún me parece mentira que se escape mi vida imaginando que vuelves a pasarte por aquí, donde los viernes cada tarde, como siempre, la esperanza dice quieta, hoy quizás sí. Y es que empiezo a pensar que el amor verdadero es tan solo el primero, y es que empiezo a sospechar que los demás son solo para olvidar. Ah, está dedicado al primer amor. 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Bueno, y acá se repite todo el estribillo. Es por el primer amor, ¿no? Qué lindo. Bueno, ahora sí me gustó.

0: verdadero.
1: Ay, mato, qué romántica que sos.
0: Es que empiezo a sospechar.
1: Ey, me hizo recordar a mi primer amor.
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1: Que nunca me regaló rosas. Te juro. A ver, el primer amor, ¿qué te regalaba? No, nunca me... A mí me encanta que me regalen rosas, me encanta. Pero mi primer amor nunca me regaló rosas. A ver, me regaló rosas cuando le jodí, le rompí, pero hasta más no poder. Y me regaló rosas, pero no le nació a él regalarme rosas. Y él sabía que a mí me gustaban, pero a él le parecía ridículo. Así como dice la letra del tema, ya sé que son cosas tontas, pero soy así. ¿Saben cómo ese tema de Cristian Castro? Dice, no hace falta, ¿viste? Hay un tema muy bonito de Cristian Castro, dice, no hace falta. No, sí hace falta, un montón de cosas hace falta para que un amor sea un amor. Bueno, hola diosa. No, si hoy estoy... ¡Ah! ¿Cómo ves? ¿Cómo he venido, chico?
0: Rosas para mí, porque ya sabes que me encantan esas cosas, que no importa si es muy tonto, soy así.
1: Es tonto, ya sé que es tonto. Claro, viste, no falta el que te dice después, viste, con el tiempo, qué sé yo, que vas teniendo así como otros amores. No falta el que te dicen, ¿por qué flores? Si las flores son para los muertos. A ver, ¿qué muerto disfruta de una flor? Decime. O sea, más allá que, bueno, uno puede tener un gesto de amor porque decís, bueno, recuerdo a una persona X que falleció y es la forma en que tenemos los seres humanos de expresar eso. Pero ¿qué se entera la persona que nosotros le llevamos flores? Claro, si ya no está en este, o sea, está en otra.
0: Solo el primero, y es que empiezo a sospechar.
1: Yo no, la verdad que no estoy segura de lo que estoy diciendo. Porque nunca me morí, no sé. Pero supongo que estás en otra. De muerto, ¿para qué querés flores? Está bien que te lleven para que esté bonita tu tumba, qué sé yo, por decirte algo. O para que de alguna forma expresemos nosotros los que quedamos en este mundo, en este plano, nos conformemos de alguna manera como que simbólicamente estamos dando un cariño a la persona que ya no está entre nosotros, ¿no? Y por eso vamos a una tumba y le llevamos flores. Pero las flores, lo más bonito es regalar, o una planta, qué sé yo, si no querés cortar flores, regalá plantas, qué sé yo, con una rosa, un rosedal, por ejemplo. Le caían con un rosedal. Que también está el que te dice, ay, ¿para qué la vas a matar a las pobres flores cortándola? La recontra.
0: Y es que
1: si a vos te gustan las flores y querés que te regalen flores, Lalo, pero la recontra.
0: Pero está solo el primero, y es que empiezo a sospechar.
1: Bueno, diosa, te pido que mandes un saludito especial a mi hermano Mike Ávalo. Decirle que su familia lo ama y estará siempre con él a pesar de la distancia. Pasé el temita de Ulises, me levanté, por favor. Pago cordobesa, pirate, cuartetera, desde el kiosco Chile. Pato, ese jingle que te hizo la Pepa se equivocó porque vos sos mil veces más que un bombón. Sí, te quedaste corto. De piano, Brizuela. Brizuela de piano, porque no sé quién lo hizo. Se quedaron cortos, chicos. Qué piropazo, ¿viste? Siempre el mejor. Besos, Gaby Tole. Gracias, Gaby. Buenas noches, divino bombón. Mi amor, te pido, muero de amor por sabroso. Y la Euge para vos y para mí, que me siento bien. Bien, esa es la actitud. Hoy me siento bien. Buenas noches. Me pasé el tema de Mega, esa mujer. Muchas gracias. Dios se divina como siempre. Somos Darío y Jorge, choferes de la empresa Cuata. Acá vamos a full con vos, a rumbo, Jovita. Besos, beso enorme.

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3: Cuarteto, muy bien. Pato Bomba, mi primer amor, me regaló rosas azules con blanco y un peluche. Después, rosas rojas con un peluche, dice por acá. Bueno, no sé quién me lo cuenta. Hoy llevamos, hoy llevamos 14 años juntos. ¿Te casaste así con tu primer amor? Mira, te uniste, digamos. Bueno, te escucho todas las noches. Pasame Germaín, dale, mi amor, dale.

Sí, es cuando el marido tiene el mismo pensamiento. A mí me encanta que me regalen rosas, más las rojas, me cuento por acá también. Otro oyente que si no me pone el nombre, chicos, por más que me parezca a mí acá, yo no lo nombro, ¿sí? Pásame, dedícame para Walter del carro de Mario el tema El Venado. Saludos, muy bueno el programa, como siempre. Pato, a mí no me gustan las flores cortadas, pero un gran amor que tuve me regalaba unos plantones hermosos. ¿Me está diciendo en serio, Miguel Carmen? ¿O te dejaba plantada? Porque por ahí decimos plantones a cuando te dejan plantada. Claro. Ahí va. Para Mauro, decirles que lo amo desde el primer día, juntos, hasta el final de nuestras vidas.

Bueno, a ver, dice, no nos casamos, pero estamos conviviendo. Soy Sebas. Bien, Sebas. Hola, reina, soy Antonio de 48 años, recién cumplido de toda mi vida. Y esperé que alguien me regale flores, que las flores se regalan en vida, no después de muerto, dice por acá. Bien, Antonio, que me cuenta que a él le encantaría que le regalen flores. Yo creo que una vez le regalé flores a un hombre. Creo o lo soñé. No me acerca, ¿no? Pato, una idea. Decías que tu primer amor no te regaló rosas o flores, pero obvio porque para él no fuiste su primer amor. Obvio, lo habías pensado. Para mí, sí lo serías. Beso, dice Gaby. No, yo no fui el primer amor de mi primer amor. Es cierto eso. Él ya había tenido un primer amor. Buenas noches, Pato. Soy Nico, de Jesús María. Buenísimo el programa. ¿Podrías pasarme el tema a tu misterioso alguien por el Toro Quevedo? Gracias.

0: Buenas noches, Pato querida, excelente programa de Dejame Cry, turno noche, fábrica láctea, Punta del Agua. Ahí está, vamos, para los chicos del turno noche. De la fábrica láctea. Bueno, una hermosa noche, Patito desde Mendoza, Tupungato, saludos cordiales de parte de Mari.
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0: Buenas noches, te mando un mensajito desde Wilbride, en Santa... ¿Está bien dicho? Wilbride. Santa Fe, acá estamos jugando el truco. Para ustedes, de parte de Karina, de parte de Miriam, de parte de Horacio, cualquier temita, y gano.

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1: Mirá lo que dice por acá un oyente. Dice, desde Tierra del Fuego, buenas noches, Pato. A los hombres no se nos regalan flores. Como mucho, una ruda macho, dice por acá. Gustavo, te has metido en una. ¿Por qué? ¿Por qué, por qué a una mujer no le puede regalar a un hombre flores? A ver por qué.

acá estoy esperando que me den una razón lógica, ¿no? No me vengan, ay, no, porque no se usa, no. ¿Por qué no le puedo yo regalar a un hombre flores? O un perfume. A las mujeres normalmente nos regalan perfumes. Y a los hombres también. Una mujer le suele regalar un perfume a un hombre. ¿Por qué no, en vez de un perfume, le regalo flores? ¿Por qué?

mentira, mentira, somos los sureños, pero esto es otro oyente, ¿no? Los sureños, somos más enamoradizos, dice por acá. Bueno, hay que, para enamorarse entonces hay que ir al sur. ¿Se lo dijo Rafaela Carrá o no? Claro, para enamorarse bien hay que irse al sur.

0: Bueno, dice Gaby por acá, Gastón, perdón, no da a regalar flores a un hombre, ¿por qué?
1: 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Mira,
0: yo te la tomo, te tomo esa, a los hombres no hay que regalarle flores, ¿bien? ¿Por qué?
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0: Pato, yo soy hombre y me encanta que me regalen flores, preferentemente que sean de...
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0: Salud del negro Sandy.
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0: Díganme por qué, chicos. Quiero escuchar una razón lógica. Porque si me vas a decir, ah, no, no se le puede. Pero a mí no venga. No, porque no, no. Me tenés que decir una. Me tenés que dar una razón.
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0: Te la tomo. A los hombres no hay que regalarle flores. Listo, te la tomo. ¿Por qué?
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0: No, todo tiene un porqué. Decime el porqué.
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0: 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A los hombres no se le regalan flores, ¿por qué no? No, no, no, no.
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0: No, ¿por qué?
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0: Igual, yo le regalaría flores a un hombre que sea, qué sé yo, una pareja súper estable. No le regalaría flores así como, qué sé yo, como los hombres normalmente para conquistar regalan flores. Hay muchos hombres que tienen esa táctica, ¿no? Para conquistar a una mujer le regalan flores. Yo no haría eso. Le regalaría flores a la persona que es mi pareja. Dice Mauri por acá, el hombre le regala flores a la mujer y la mujer un perfume al hombre. ¿Por qué? Mauri, ¿por qué?

Te estoy escuchando, dice. Soy Edu de Despeñaderos. A los hombres se les regala vino. Las flores no son de macho. Saludos, Patito. ¿Por qué no son de macho las flores? A ver. ¿Por qué se les regala un vino y no flores? ¿Y por qué si les regalo flores deja de ser macho, como decís vos? ¿Por qué? No, no, me están justificando, ¿no? Me llamo Jorge, escucha esta. Pato, me llamo Jorge. Creo que lo que ese oyente quiere expresar es que al hombre, por lo general, no se le regala flores porque no sabe apreciar esas cosas. Ahora sí, ahora nosotros preferimos que nos regalen cosas más prácticas. Que sí, yo sé que el hombre muchas veces regala flores porque sabe que a la mujer le gusta y no porque ellos elijan regalarte flores. En general suele ser así, en general. Bueno, ahora sí te la tomo, Jorge. Bien, bien, bien, bien. Esta es una explicación lógica. Claro, la mente del hombre no percibe un ramo de flores como algo bonito como lo percibimos las mujeres. Tenemos distinta percepción de las cosas. Pensamos diferente. Biológicamente somos diferentes.

0: Salta suspendió el paro de colectivos y habrá una nueva audiencia el 20 de agosto. La medida de fuerza prevista para este viernes quedó suspendida tras un nuevo entendimiento entre las partes. UTA y FATAP volverán a reunirse la próxima semana. YPF presentó el proyecto de inversión más grande bajo el RIGI, 51.000 millones de dólares para exportar gas. Femicidio en Villa Devoto. La justicia investiga el vínculo de la víctima con Piti, la numeróloga. Romina Calvo tenía al menos 40 cortes y puñaladas. La justicia analiza una carta dejada por el acusado y los vínculos laborales de la víctima con Verónica Assad. La investigación por el femicidio de Romina María de los Ángeles Calvo en Villa Devoto sumó nuevos elementos y puso bajo la lupa el vínculo que la víctima mantenía con Verónica Assad, conocida como Piti, la numeróloga. La mujer de 40 años fue asesinada en su vivienda de la calle Pedro Morán al 5200 y, según un informe preliminar de Policía Científica, presentaba al menos 40 cortes y puñaladas. La autopsia permitirá determinar cuál de esas heridas provocó su muerte. Por el crimen está detenido Walter Humberto Verón, pareja de la víctima, quien permanece internado en el hospital de Vélez Sarsfield tras haberse provocado heridas cortantes luego del ataque. El juez Darío Bonano, a cargo de la investigación, tiene en su poder una carta que Verón habría dejado en la vivienda antes de intentar quitarse la vida. En el escrito, el acusado hacía referencia a problemas familiares y económicos y mencionaba a una persona a la que identificaba como Piti. Según la carta, sostenía que esa persona había influido en el cambio de actitud de Romina y que su pareja quería que abandonara la vivienda. La justicia busca determinar qué relación tenía ese contenido con el crimen y se aporta elementos para reconstruir el contexto previo al femicidio. Verónica Assad reconoció públicamente que conocía a Romina y explicó que la víctima trabajaba en uno de sus locales de venta de velas. Es la hora 23:16.
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buscando el nombre del tema. A ver, ya te digo el tema de Germain. Alguna vez. Pato, soy tu fan de la radio. Soy Mauricio de Córdoba. Ah, el vino purifica la sangre y el alma, Cristian. Él quiere que le regalen vino. Bueno, Pato, él. Está bien. Gustos son gustos. Él va a decir, y este quiere que le regalen flores. Claro. Pato, el ramo más hermoso que recibí en mi vida fue este 9 de noviembre. Te darás cuenta por qué, ¿no? Por el ramito de violeta. Me manda la foto. Mirá cómo se conservan. Si son del 9, ¿cómo hace para que se conserven así? ¿O son de plástico? No, parecen naturales, che. Estamos hablando del 9 de noviembre del 2025. ¿Cómo hace para que se conserven así, tan bonitas? Tan hermosas.

0: Bueno, mensajes a través de la aplicación. Dice, hola Pato, soy de La Rioja, estoy escuchando la radio. Janet, hola Janet, ¿cómo estás? Desde Balneario, pasame temita para mi señora de Jean Carlos, que te amo, gracias Pato. Pasate un tema de Yayo y el Cuarteto Obrero.
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0: Claro.
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0: Pedíselo a...
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0: Adrián Gómez. Claro. Pedíselo a La Noche Más Pulenta. Buenas noches, soy Diego de Termas de Riondo. Muy buena la radio, todo el día la escucho. Pasame el tema de La Mona. Jiménez. ¿Qué más tengo por acá? A ver... Al hombre no se le regalan flores porque somos más duros como para ese regalo. No, no es por eso. Es porque ustedes no es que sean más duros. Ustedes, como lo dijo el otro oyente, no lo perciben como algo agradable. No ven en un ramo de flores la belleza que la mujer ve en un ramo de flores. La verán como algo bonito, decorativamente, qué sé yo, pero no como algo así como nosotros que lo percibimos como algo romántico. Para mí, el hecho que te regalen flores es como lo más romántico que puede existir. Que venga acompañado de una joya, de un perfume, de un cheque, de una transferencia, todo bien. Claro, pero bueno, pero que venga el ramo de flores. Soy Paulo de Malagueño y creo que soy el segundo que te escucha hace mucho tiempo y es la primera vez que te escribo, dice por acá. Sí, porque ayer apareció un oyente que me dijo que hace 30 años que escucha la radio y era la primera vez que se comunicaba. Vos también tomás el tiempo, Paulito, ¿no? Soy Gerardo de Chilecito. A mí siempre me regalaron perfumes. Una sola vez me regalaron una flor con un chocolate y una carta. La verdad es que no fue nada malo. Es una expresión romántica de mi mujer, ¿viste? Está bueno. Otra vez, Verónica. Te jodo, Patito, un tema del Euge. No sé, es un tema de nuestro amor. Por favor, me dice por acá. Mira, Pato, los hombres no somos recibir flores nunca. Vi a alguien que regale flores a un hombre, a no ser que sean pareja del mismo sexo. No, a mí me gusta el hombre, yo soy mujer. Sí, pero toda enterita. Nací mujer. Nací de sexo femenino. Y a mí me gusta el sexo masculino. Y yo si le regalaría a un hombre que sea mi pareja, le regalaría flores. Yo se lo regalaría. Pero ahora que ustedes me dicen que no lo va a percibir, ¿para qué voy a gastar plata? Claro, si no lo va a percibir. No regalo nada, listo. Cuando tenga que regalar otra cosa, claro. Bueno, pero regalarme una camiseta de instituto, cualquier ropa de instituto, de algún equipo de fútbol, de tu club preferido, el regalo más hermoso que pueda recibir un hombre para mí, es mi opinión. Mira vos. Bueno. Ojalá que sea Padre Nuestro que estás en los cielos, santifique que sea hincha de Belgrano mi próxima pareja. Por favor, porque si tengo que gastar en una camiseta que sea del Pirata, por favor, mi Dios amado, querido. Por favor, que sea Pirata, por favor.

0: se le suma otra exigencia, dice Dios. Otra exigencia más.
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0: Dice que todavía ni nació, ¿no?
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0: Borra y vuelve a escribir Dios. No, no, no. A las mujeres se les regalan flores porque son delicadas como ella. Ay, mi vida, claro. Es cierto, las flores son para las mujeres porque saben apreciar y entender lo que significa un hermoso ramo de flores. Nosotros los hombres no lo entendemos ni entenderíamos jamás lo que significa ese ramo de flores.
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0: Mira, a mí siempre me aburrió que me regalen flores. Prefiero unos chocolates. Bueno, cada quien con su gusto, Pato, ¿no? Sí, Silvana. A mí siempre me regalaban chocolate y a mí no me... A ver, sí me gusta el chocolate. Pero no, no lo elijo como un regalo. Lo elijo como algo para compartir, qué sé yo, pero... No como un regalo. Bueno, ¿qué más? Soy Ezequiel, yo a mi señora la despierto y le preparo el desayuno con un chocolate y una flor. No siempre, pero de vez en cuando. Muy bien, me gustó esa, las dos cosas. Bien ahí.
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0: No saben las cosas que me están diciendo a mí, a mi teléfono. No tienen idea.

0: las puedo leer. Son, no, son cosas que no puedo, se puede leer al aire. Bueno. ¿Es mejor regalar una plantita que flores? ¿Tengo razón o no? Y bueno, por ahí si el hombre prefiere plantitas porque no quiere cortar flores o no quiere porque piensa que lastima la naturaleza, bueno, una plantita.
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1: Muy bien, donde hay cuarteto, ¿quién está? La Popu. Una vez le traje flores a mi pareja colombiana y me dijo, me hubieras traído algo para comer. Bueno, puede venir acompañado, qué sé yo, de...
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1: Una picadita árabe, de unas 30 piezas de sushi.
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1: 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De rúcula.
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1: Claro.
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1: Pato, ¿es mejor regalar una plantita o las flores? Yo tengo razón, te lo leí. Bueno, hermosa, soy Fernanda. Flores aún no le regalé a ningún hombre. Sí, veo que soy la única que piensa por ahí que puede regalar. Creo que no le regalé a ninguno, ¿vos sabés? Pero sí lo pensé en algún momento. Habrá pasado algo, qué sé yo, y después no le regalé nada, pero... O no le regalé flores. Pero sí pensé una vez regalarle flores a alguien. Quizá porque debe ser alguien muy especial e importante, como un compañero de vida, claro. Y si le regalo chocolate a los tres hombres más importantes de mi vida, mi pareja, mi papá y mi hijo. Ah, ella le regala, dice, chocolate a los tres hombres más importantes de su vida, que son su pareja, su papá y mi hijo. Bueno, yo chocolate sí he regalado también, pero para compartir. Bien grandote, así como para compartir. Mi pareja ama que yo le regale chocolates, tales así que no los comparte con nadie, los disfruta en su momento de paz. Saludos desde Catamarca, me dice por acá, Fernanda. ¿Puede ser el tema de la mona, ramito de violetas? Yo como hombre soy romántico, Pato. Mauri me dice por acá. Me voy a hacer noni, porque si te sigo escribiendo te vas a enamorar de mí. Oh, ¡vamos, Gaby! Eso se llama seguridad, che. Un tema de cachumba, Pato. Nunca entendí a las mujeres que les gusta que les regalen flores. A ver cómo te lo explico. No es solamente por las flores que nos encanta y... las flores, el perfume o... Tampoco es que te envíen flores, ¿no? Está bueno también que te sorprenda, bueno, de vez en cuando, así que te envíen flores a, qué sé yo, a tu trabajo o a tu casa. Pero yo creo que pasa por el romanticismo que se da o que una mujer ve cuando está el hombre ahí que te va a visitar o te va a llevar el regalo y verlo ahí con las flores en la mano que viene a darte ese obsequio. Yo creo que es un poco, un 50% eso, ese acto, esa imagen que como que lo enternece ver un hombre así paradito con un ramo de flores. No sé si las mujeres entienden lo que estoy diciendo o me están diciendo usted una tarada.

novio, una pareja, Tana, italiano él. Y llegó a casa en el, así cuando cumplimos el primer aniversario, y llegó a casa con, como no podía quedarse porque estaba, los dos teníamos que trabajar, llegó así como a casa con un ramo de flores y con un con dos copitas y para hacer un pequeño brindis. Hicimos así como un pique, así nomás, las apuradas. Como que se había escapado del laburo, una cosa así, eso sí recuerdo. Y eso me parece una ternura. Eso, esa imagen así tan tierno. Nunca lo entenderías. No, no lo entendería, no. Jamás lo entendería.

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1: ¿Qué hace Mauri? Me manda acá una florcita para vos, para tu hermosa voz. Gracias, mi amor. Para Facu, que lo pasan con alambre caído. Pasé un temita de Herido Germaín. Hola, buenas noches. Me pasaré temita de Mega, esa mujer. Gracias. Te pido un tema de Ulises, cualquiera. Gracias, Pato. De Ushuaia, estoy escuchándote. Soy Leo, Pato.

Soy Seba, los escucho siempre de San Luis Capital. Hace 16 años le regalé flores a una mujer y la respuesta fue que las flores son para los muertos, jaja. Hoy es mi mujer y tenemos dos hijos, nunca más le regalaste flores, claro. Error, porque viste que como dije recién, la persona que... Claro. Va, no sé, creo, porque como dije recién también, no sé qué pasa después. A lo mejor, qué sé yo, en el después estoy sentadita ahí esperando que me lleven flores. Y como dije que no quiero flores, no me van a regalar flores.

0: me hacen hablar pavada ustedes. Dijeron a tía mía, no hable de esas cosas, mija. Claro, que no quiere que hable de la muerte. Bueno, Pato, es la primera vez que te escribo por WhatsApp. Está muy lindo tu programa, pásate. El tema Corren, Corren los Segundos, soy Oscar. No digas mi nombre. Ah, bueno. Pero nadie escuchó, Juan Pablo. Nadie. No, Pedro. Me voy. Basta, me voy, ya está. Te mando un saludito para Fabio el Pirata Morán. Con fotito incluida. Vamos, chicos. Están los chicos en Santa Elena escuchando como siempre con mi amigo Chino. Le mando un saludito para tu amigo el Chino. Es igual el hermano, ¿no? Son hermanos, ¿no?
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0: Bueno, ya saben a los piratas que me gustan las flores, ¿no? Ah, bueno.
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0: Las rosas, sí. No importa el color.
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disfrutar de lo que queda de esta noche. Ya estamos en viernes prácticamente. ¡Esa! ¡Llévale, llévale, llévale, llévale, llévale, llévale, llévale, llévale, llévale, llévale! ¡Con las manitos arriba! ¡Vamos! Estoy probando mi garganta.

0: Bendiciones para todo el mundo. Los quiero.
1: Chau, chau.
2: Ámala, Jan, ámala.
0: Ámala, Jan, ámala, ámala. Luciano. Me gusta amanecer. No me corté los temas, Luciano, por favor.

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0: buenas noches, buenos días, buenos días, buenas noches. Bienvenidos al programa que aterriza por las noches de Córdoba, el país y el mundo. Aterriza porque es la mezcla justa de ATR y risa. ATR para estar ahí bien enchufados, bien conectados, bien con toda la fuerza. Y la risa, porque la risa te hace más dulce la vida. La risa hace que la jornada laboral se te haga más corta. Si te estás por ir a dormir, te vas con buen humor, porque esto es la noche más pulenta.
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0: Hola, negro.
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0: Qué grande, oh. Qué grande, oh, el negro. Hacemos este programa en la noche de hoy. En controles y descontroles, el señor Luciano Luchito Alegre.
3: Buen día, ¿cómo dice que le va?
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5: ¿Está melancólico?
0: No, para nada, para nada. Estamos con todas las ganas, con todas las pilas. En la musicalización, el señor Diego Barrios Durán. En la dirección artística, Diana Aterrada. En aportes humorísticos, chistológicos, tonteriles y afines de la curvalación al mundo, el señor Ricardo Mario Alberto. Oh. Buenas noches. Soy Ricardo Mario Alberto, Ricardo por parte de padre Mario Alberto por Kempes. Y...
6: Hola.
0: ¿Qué hace, pa? ¿Todo pulenta? Acá estamos, che, acá estamos. Dice un guaso, estaba en el medio del juicio. Dice, oiga, dice, ¿se puede llamar imbécil a un juez? No, dice. ¿Y se puede llamar señor juez a un imbécil? Sí, gracias, señor juez. Y el protagonista principal de esta noche, el protagonista principal de todas las noches, el asado.
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0: Tengo para regalarte un asado de carnicería Don Feliciano. 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
8: Hagamos un asado.
0: Bueno, tranquilo, tranquilo. Un saludo para toda la gente de Don Feliciano, que siempre nos escuchan. Los oyentes que van allá. Tranquilos, muchachos, tranquilos. Analía se llama. No. Tranquilos, muchachos, tranquilos. Arrancamos con la palabra clave. ¿Querés ganarte un asado para 6 personas para este fin de semana? Mándame ya mismo la palabra asado, nombre completo, últimas 3 del documento, al mensajero de la Popu o al WhatsApp de la Popu, 351-519-9915. 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Me mandas tu mensaje, pones la palabra asado, tus datos completos, nombre completo, últimas 3 del documento y participas por el asado para 6 personas. Hola, Polenta Cucú. Che, avísame si te llegan mis mensajes, porque todas las noches te escribo y nunca me lees los mensajes. Me dice Fabián. Sí, Fabiáncito, llegan. Buenas noches, quería mandar un saludo a mi marido, que en estos momentos se encuentra lejos. Se llama Matías Olivera, que lo amamos mucho, su familia. Quiero dedicarle una canción de Damián Córdoba, contigo. Lo extrañamos un montón, dice el
9: Lupe. Porque mi marido...
0: Él está lejos, está por cuestiones de laburo, anda a saber por qué cosa, Lucho. Mándale saludos al gordo Johnny, que hizo el asado y lo quemó. Le dicen árbol de cementerio. Árbol de cementerio.
6: ¿Por qué?
0: Yo creo que lo sé, pero no, mejor que me lo diga él. ¿Por qué le dicen árbol de cementerio?
6: ¿Por qué?
0: Adrián, buenas noches. Saludos para Ramón Carrizo, Santiago y Diego. Acá comenzando la jornada full con la Popu desde Pico Truncado. Te escuchamos todos los días haciendo media luna con Lucas, que no tiene ganas de cocinar en la panadería. Le partí, estamos... aquí estamos, participo por el asado, dice Ariel Pérez. Soy Marita. ¿Me podés pasar el tema de Dale que va? Hazme el amor. Se lo dedico a Luis, que lo amo mucho. Marita, ¿le dedica Hazme el amor a Luis?
4: Sí.
0: No, a Luis, no a Lucho. A Luis.
5: ¿Qué te parece?
0: Hola, buenas noches. Decirle a Cevita que le pague la plata que le debe a Estrella de Barrio Patricio. No es mucho de parte. Ay, Dios. Agua de Racing de Córdoba.
8: Paga la plata.
0: Paga la plata. Señoras y señores, a partir de este momento, jugando con las canciones.

0: jugando con las canciones. Hoy, en Jugando con las Canciones. Canciones. Está bien el fin de semana. Se viene la fiesta del Día del Niño en el Kempes. Se viene la fiesta del fin de semana, los que van a salir viernes, sábado, se la dan en la pera. Canciones que dicen la palabra fiesta.
1: Dale, ponelo.
0: Acá estoy con mi viejo pasando el frío con una birra. Saludos a los enfermeros del Hospital Córdoba, Víctor Romero. Que vuelva el licenciado Elefantini con sus reflexiones, me pide acá Roberto. Sí, se anda haciendo el vivo Elefantini, lo escuché ahí en el programa del Turco. En Juntos lo escucho. No sé si hoy. Estos días lo he estado escuchando. Pásame los mensajes, dice, ¿sabes cómo te dicen a vos, vikingo trucho? No te sacas los cuernos ni para dormir. De parte del viejo Montes, saludos a los chicos de Denso, Javier, Martín, Pepe, Darío, el flaco Brandán. Deja la trompetita, Lucho.
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0: Luchito, por favor, deja esa trompetita, ¿por qué?
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0: trompetita en la oreja, Luchito. ¡Basta ya! Hola, quiero saber si llegan los mensajes. Soy Juju del Quebracho, porfa, avísame. Sí, sí, llega, llega, llega. Acá estamos con mi señora Marcela, escuchando muy bueno el programa. Saludos desde Tanti. Gracias, Dani. Hola, capo. Soy Lore, se pasa el programa. Saludos a mis amores, que son mis hijos. Hola, Pulenta, acá en el móvil, pero en la parte de atrás, porque nos agarraron justo estos guanacos. Mentira.
1: Atento, móvil, atento, que vamos hacia ti, padre.
0: Los chicos de Denso, decimos presente, haciendo el viernes. Pulenta, no, anótame para el asado. Soy Ariel Pérez, por favor. Adrián, canciones que dicen la palabra fiesta. Hasta el momento, el más pedido, fiesta para dos. ¡La Mona! Jugando con las canciones. Hoy canciones que dicen la palabra fiesta.
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0: Buenas noches, me encanta tu programa. Saludos para la Garza de parte de una amiga, la Hartante.
2: 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La fiesta puso un canto alegre. El piano libre inspiración.
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0: Hola, Adriana, acá con la banda. Estamos en Casa Castillo, dice Javi. Mirá, la foto que me mandan, Luchito. La foto que me mandan. Es una banda de delincuentes, esto es una asociación ilícita, diría yo.
1: Son una banda de choros.
0: Pero, ¿qué han hecho un pollo al disco? Ah, no. No, no, no, hermano, no me podés mostrar esto. Yo que comí livianito.
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0: Hola, genio. Estamos acá con mi madre Mirta tomando un cafecito con más falda de jamón y queso. Y si me podés, con más falda de jamón y queso, ¡qué rico! ¿Te gustan las más faldas vos, Luchito? ¿Vos sabés que había una... Había una panadería, restaurante, una panadería bar sobre la Chacabuco que hacían unas más faldas? Escucha esto, Lucho. Jamón, queso y pedacitos de anana. Nah, no sabes lo rico que es. No sabes lo rico que es. A mí me gusta el agridulce, me gusta la pizza de anana. Me gusta el cerdo con ciruela, con
3: de verdad,
0: puré de manzana.
3: Feo. De verdad, no es feo, es fiero.
4: ¿Y te gusta hacer ruido con el papel también, no?
0: Bueno.
5: 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Había un borracho en la cantina.
0: Era con mi madre Mirta tomando un cafecito con mafaldas de jamón y queso. ¿Me podés regalar un temita de Germaín? Buenas noches, gente. Saludos desde Zampacho, Córdoba. Acá andamos en el turno noche en la plaza de YPF con la compañera Anabel. Nos cagamos de risa con tu programa, Isi Cristian.
4: Hola, Anabel.
0: Anda para allá.
6: Chao, mamita.
4: Muñeca. Muñeca maldita. Anabel, basta.
5: 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Era la fiesta del amor.
0: Soy Viviana Porcel de Montecristo. Nunca gano nada. Muy lindo tu programa. Te escucho todos los días. Adrián, soy Jorgelina. Soy una chica grande, dice. Jorgelina dice, soy una chica grande, no soy chica de tu edad. Dice, tengo 73. ¿Me pasarías el tema de Rafaela Carrá, Fiesta? ¡Eh, dale! ¡Eh, dale! Fiesta.
7: Le pongo la canción que sea.
0: ¡Qué fantástica, fantástica esta fiesta!
4: Le decía el negro, andaba buscando el calzoncillo.
0: ¡No, no, no!

Hola, Pulentazo. Hola, Pulentazo. ¿Puede ser la fiesta de Pedro Capó? Va, si tenés ganas, dice, aguante Belgrano y la noche más polenta, el Pirata 22.

Noche. Te escucho todas las noches, participo por el asado. Soy Manuel Tejeda del Pueblito Sal, si puedes. Acá terminando de trabajar en la panadería. Hola, crack, pulenta desde Villa Dolores. Mira, hablando de Villa Dolores, la conga tiene una versión de esto. La conga tiene una versión con Pedro Capó. A ver, ponelo.

0: Saludos a la gente del Colegio de Adultos de San Carlos, los profes y estudiantes, te escuchamos toda la noche. Hola, genio capo, hermosa la radio, soy Nati, estoy haciendo Uber en la zona sur, así que el que quiera ver este bombón a esta hora, y encima que te lleve a tu casa, ya saben, dice, vos también, friki, si querés, vamos.
1: Hola, Nati, ¿cómo andás? Manda un WhatsApp, la Nati. Manda fotito, madre. ¿Querés una foto mía, mira?
0: No, pero ahí no, ¿cómo te vas a sacar una foto ahí?
2: Toma, mate, ¿eh?
1: Mira.
3: Qué basura.
0: En la cara, tenés que mandar la foto de tu rostro.
1: Ah, pues si me lo conocen ya.
4: Sí, aguantá, monstruo.
0: ¿Qué foto le querés mandar?
1: Mi tetilla izquierda.
0: ¡No!

0: mis amigos.
1: Adrián, te hablo desde Malvinas, Argentina. Pone Mi Dulce Niña por Ulises y Guns N' Roses. Dice, al final hacen el éxito, Friki, Ricardo, Mario, Alberto, sí. Presten mucha atención. 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Lo pidió Luciano. El Puma Rodríguez.
2: Ay, dice, qué aburrida que está esta fiesta. Sí, tenés razón. Y si apenas encuentro el bombacho, me lo pongo y nos vamos.
3: No. La gente va
1: llegando. No, Friki. No, chao, chao, sácalo. Sáquenlo.

0: Adrián, hermano.
1: Hola, hola.
0: Son friki, Para mí vos sos pisentado, hermano.
1: No me digas.
0: Come eso con ananá. Parece eso que te se depilan las cejas cuando van a la peluquería.
1: Si vos supieras el tamaño real de mis cejas. Si supieras el tamaño real de mis cejas, mira, Luchito, tengo cejas grandes, ¿no es cierto?
2: Sí.
1: Vos no sabés lo que son si no me las depilo. Yo llegué tarde al reparto de cejas y me dieron una vincha.
2: ¡Qué maravilla!
1: Yo llegué tarde al reparto de cejas y me dieron una vincha.

0: Entonces yo acá entre medio de los dos, acá en el medio me lo tengo que depilar. Y acá, esta parte de acá, también me hago perfilado de cejas. No, si no se haría una sola cosa, una mancha negra acá en la frente. Diste en la tecla, amigo.
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0: Buenas noches, te escucho todas las noches. Muy bueno el programa, te conozco de Barrio Matienzo. Mira. En la calle Octaviano Navarro, soy Marcelo Isleño. Abrazo grande, amigo. Yo me crié en Barrio Matienzo, Lucho. ¿Puedo creer que me había creído en las delicias? No, no, en Matienzo. En Matienzo. No, no soy de Loma de la Carolina, ¿no? No me sale ni decirlo, mira. Adrián, dice, soy Busti de Cruz del Eje. Te escucho todas las noches. Ah, mira, me pide una de acá, una de allá. No, hoy son canciones que dicen la palabra fiesta.

Anótame para el asado, hermano. Recién salgo de laburar. Estoy crocante hasta que cobro, dice Julito. Anotado, señor. Tenés que mandarme la palabra asado. Tenés que hacer un mensaje que diga asado, nombre completo, últimas tres del documento. El WhatsApp de la Popu, 351-519-9915. Saludos para la guardia de Bagley, Sergio y Joana. Buenas noches, hermano. Tremendo programa. Te escuchamos todas las noches haciendo Uber con el loco Huicho de San Roque.

los temas que están pidiendo Lucho. Lucho, mírame, mírame. Los temas que están pidiendo acá. Han abierto una puertita acá. Adrián, buenas noches, dice. El tema de los morancos. Pluma, pluma, guy. Como el Tomás, dice que está patrullando Río Segundo, me dicen acá. ¿Te acordás de los morancos? Que después los sultanes hicieron una versión de este tema. Que esto lo habían hecho, era un programa humorístico esto. Era una parodia de un tema que se llama Dragostea Dignitei. Que lo hicieron con esta letra. Sí, sí, está grabado en un programa de tele, por eso tiene ese sonido.

0: ¡Ay, cómo está ese cine de esquina!
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0: Adrián Luchito, dice Leonardo, te dije que hemos abierto una puertita, Lucho.
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0: dice Leonardo, ¿podrías poner Bailando por Paradiso?
3: Le pongo la canción que sea.
0: Claro. Dice fiesta, dice tú y yo a la fiesta.

0: Buenas noches, saludos para mis cuatro hijos de Montecristo de parte de la mamá Marina Oliva, que los amo. Un temita del Loco Amato. Mándale un saludo a la Vicky, que se corte las garras, dice Alberto. Ah, pero qué pedazo de fufu. ¿Cómo qué pedazo de fufu? No sé qué quiere decir eso, Luisito. Hola, Pulenta, gracias por la compañía desde Dalmacio Vélez. Gracias, Bocha. Saludos desde Sal, si puedes, trabajando de seguridad en el Mami.
1: Hay que hacer comentarios de cuerpos ajenos.
0: No, no, por supuesto. ¿Pero qué comentario hicimos de cuerpos ajenos? ¿Estás loco vos?

0: Muchos de los que me pidieron acá, Luchito, canciones que dicen la palabra fiesta. Zach Noel, Loca People.
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2: Ahora vamos ahora con los conchetos de Puerto Madero.
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0: ¡Vaya Popu!
1: ¡Viva Perón!
0: ¡No, no! Hola.
2: Johnny, la gente está muy loca. What the fuck?
0: Por favor, no digas mi nombre. Soy... Mándale saludos a Mariana de Río Ceballos, que cada vez está más hermosa, y ella lo sabe. Y ella lo sabe, cada vez está más hermosa. Atención, Río Ceballos. Marina y todos los muchachos y todas las chicas de Río Ceballos. 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Fiesta, la fiesta. Gusti de la Cuenca del Sol. Maestro. Oh, sí, con este cerramos. Con este cerramos, listo. Sí, Claudio, tú has dado la tecla.
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0: Hola, Pulenta, pon el tema de Rubiño. Fiesta, fiesta, yo quiero más fiesta. Somos las instrumentadoras, saludos a Friki. Ya lo pusimos, fue el primero que pusimos. Abrimos el Jugando con las Canciones. Lo abrimos con ese tema.
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0: Va, deja, Friki.
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Pulentón, maestro, ¿puede ser ese tema que dice en la fiesta de Blas? Recién dejé un pasajero por zona de Villa Crespo, dice, te escucho todas las noches, crack, abrazo de gol. En Buenos Aires, allá cerca de Villa Crespo. Villa Crespo está ahí. Creo que está cerca de la cancha de Chacarita, para aquel lado. Creo que por ahí es Villa Crespo. O de Atlanta, no me acuerdo, che. No, no es cerca de la casa de Hernán Crespo, no, no, no. Cerca de la casa de Elvis Crespo, no, no, no, no, es un Villa Crespo, Villa Crespo. ¡Salud grande! En la fiesta de Blas, pongámoslo por Ariel Ferrari, por supuesto.

0: Che, le tengo que decir a la enamorada secreta, me estás comprometiendo, amigo. Me estás comprometiendo, no puedo decir. Falta que le dé el nombre y apellido nomás. Y encima vos no querés que... No. Me pide la enamorada secreta que le dedique un tema de Simón Aguirre, Corazón sin cara, a una persona que tiene un cargo que, si yo lo digo, hay un solo tipo de que tiene... Claro, es como si yo te dijera, no es el gobernador, pero... No es un intendente tampoco, pero va por ahí.
1: Pero no.
0: Va por ahí, ¿me entiendes? Tibio. 40, estamos en la guardia hasta mañana a las 7. Muy bueno el programa, como siempre, Omar Pacheco. Quiero mandar un saludito a mi novio que se encuentra privado de su libertad. Quiero que sepas que te amo con toda mi vida. Por más que peleemos, siempre voy a estar a tu lado, acompañándote, te amo. Y bueno, como no nos pudimos saludar, te saludo. I love forever, lo que siente mi corazón. Mañana espero tu llamado temprano, Sasha.

0: bueno, friki, tranquilo.
1: Más bonita que nunca entre la gente vendrás.
2: Ay, me dio una gana de viaje en Uber.
0: Bueno.
3: Qué fuerte que está.
0: Che.

0: ¿Qué vas a decir?
1: ¿Está de día? ¿Ya se hizo de día? ¿Ahí en Zona Sur está de día?
0: No, no está de día, es de noche.
2: ¿Por qué?
1: ¿Por qué manda foto de archivo entonces?
3: No.
4: Pausa. Ya volvemos.
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0: 0:54. Sí, esto es inusual. No puede ser, Lucho, que a esta hora no hayamos largado todos los sorteos. 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Tengo entradas para el teatro, mándame, ya tengo dos pares. 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Mándame la palabra teatro, nombre completo, últimas tres del documento. ¿Y sabés qué tengo también? Entradas para el cine. Mirá lo que está este fin de semana para hacerse una escapadita al cine, Luchito. Ya, mándame la palabra cine, cine, nombre completo, últimas tres del documento al mensajero de la Popu o al WhatsApp de la Popu,
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0: Dice, papá, papá, dice, ¿cuál es la definición de engreído? Mira, me alegro que me hayas preguntado porque soy la mejor persona para responderte. Solo yo soy el más sabio de todos. Oh, la querida suegra. Qué lindo que venga usted a mi casa. ¿Por cuántos días se queda? Ay, yerno, no sé. Cuando se cansen de mí. Ay, ya se va tan temprano. 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Puede elegir el de la selección argentina de Messi, puede elegir el de Haaland o puede elegir el de Cristiano Ronaldo. Cualquiera de los tres. El que gane, el nene va y dice, quiero el de Haaland. Viste que los chicos están, Haaland, Haaland, nene, nene, nene. Bueno, eso. Mándame ya mismo la palabra conjunto, conjunto, nombre completo, últimas tres del documento, al mensajero de la Popu o al WhatsApp de la Popu, el 351-519-9915. Y tengo también el asado para seis personas, para el cual tiro la segunda palabra clave. Y la segunda palabra clave es parrilla. 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Y tengo un anuncio para hacer. Atención, gente de Villa María, Villa Nueva y zona. Confirmadísimo, confirmadísimo, el show de Ricardo Mario Alberto, un show bien pulenta, confirmadísimo para el... Escucha esto, ¿sabe dónde es? En el restaurante del Náutico. El Náutico es precioso el lugar, precioso, se come zarpado, ¿no? Pero además de eso, el lugar es hermoso, está justo ahí frente al Anfi. Vos cenás ahí, ¿viste? Y del otro lado está el Anfi, ¿viste? Donde se hace el festival y todo. En el restaurante del Náutico, Villa María. Mira, mira, mira. Conta cuándo, dice. Ya te cuento, ya te cuento. Ya te cuento, ya te cuento.

0: ¿Cómo lo hizo, Luchito? ¿Cómo lo hizo, Luchito? Si siempre estaba conmigo. ¿En qué momento me convirtió en su amante? Viste que hay gente que la hace tan bien que vos decís, ¿en qué momento? ¿Cómo? ¿Cómo lo hizo? ¿Cómo lo hizo? Para eso, cuerno trucos. Buenas noches, de San Esteban, Punilla, participo. Me pasaría un tema de Gary, melodía desencadenada, dice Miriam.
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0: Hola, Adrián. Participo, mira cómo me están coimeando, Luchito. Participo, dice, y te invito al asado, dice Karina. Pásate un temito de San Carlos o alguno viejito de Trula.
2: El poder de la carne, ¿viste? El poder de la carne.
0: Muy lindo tu programa. Me gustaría que pase un tema de Germain, ya que estoy cumpliendo años. Soy Silvia. ¿Cuántos añitos estás cumpliendo, Silvia? ¿Se puede saber? Dicen que a una dama no se le pregunta. No, no, mejor no pregunto nada. No pregunto, mejor no pregunto. No pregunto, no pregunto. ¡Cuerno trucos! Somos Nicolás y Nahuel, andamos cuidando gente. Cuerno trucos. Adrián. Yo esto no lo había escuchado nunca, Luchito, ¿eh? Esto no lo había escuchado nunca. Un cuerno truco. Tenés que procurar.
3: ¿Qué significa truco?
0: Tenés que procurar darle tu número. No, no, qué pedazo de guacho. No voy a decir el nombre del que manda esto porque lo van a colgar sabe de dónde, ¿no? Tenés que procurar darle tu número a tus compañeras de trabajo. Dice un par de palabras, no les voy a decir. Dice más grandes de edad, menos agraciadas.
4: No hay que hacer comentarios de cuerpos ajenos.
0: Dice, y que te manden mensajes de audio fuera del horario laboral. Para que tu mujer se acostumbre el oído que las mujeres te mandan mensajes. No, no.
2: ¡Aguanté!
0: No, no, no, no, amigo, no, no, no, no. Esto ya es demasiado. Esto ya es demasiado.
3: Oh, no,
0: claro. El guaso, viste, está en la casa, 9 de la noche. Y ahí escucha y dice, hola, ¿cómo estás? Escuchante, ¿quién te manda esto? La vieja, esta, ay, oh, Dios. La del comercial, dice, me tiene. Mira, mira, mira. A ver, déjame ver eso. Y ves la foto de perfil, es una señora grande. ¿Y qué te tiene que mandar mensaje a las 10 de la noche? Porque son así desubicadas. A ver, escucha.
5: Hola, te quería preguntar. Bueno, ¿no viste una camperita que me?
0: Eso, pero vos tenés que hacerlo a propósito, según él. O sea, ¿qué haces con esto? Acostumbras el oído, dice el muchacho anónimo acá, acostumbras el oído de tu pareja a que cada tanto escuchas mensajes de otras mujeres.
6: ¿Qué te parece?
0: Entonces un día te entra un mensaje y vos estás escuchando así. ¿Quién te cree? Es la chica esta, la peticita de cosas. Ah, ya está. Es cuestión, el hombre es un animal de costumbre, Luchito. Hola, mi loco. Saludos para todos. Estoy volviendo de Córdoba con mi familia. Soy Ariel de Anís. Acá te pasaste un tema de la mona. Viernes, si puede ser. Adrián dice, hoy sería el cumple del Seba. Hacerle un homenaje con algunos temas de él. Estaría bueno, Luchito, ¿eh? Estaría bueno, Luchito. Hermoso programa, Adrián. Soy de Barrio Crisol Sur. ¿Tenés que ir a comprar a Don Feliciano? Soy Barrio Crisol Sur, participo por el asado para compartir con mis hijas. Pásate un tema de Orly, soy Josefa. Claro, Crisol Sur, Don Feliciano está ahí en Avenida Revolución de Mayo 1294. Adrián, participo por el asado. Todas las noches participo y no gano nada, dice Claudia. Buenas noches, muy buen programa, Néstor. ¿Qué dice? Un espectáculo de radio. Hoy cumplo aniversario de casado, escucha Lucho. 34 años de casado con Luciana de Villa de Soto. Si podés ponerte un temita de Gary detrás de la luna, gracias, genio. Feliz aniversario, chicos, 34 años de casados.
1: Como antes.
0: ¿Te imaginas vos, Lucho, con 34 años de casa?
4: ¡Ni!
0: Hola, Polenta, participo por el asado. Si lo gano, seguro mi señora me lo presta. Bueno, ojalá podamos hacer que ese momento sea tan... ¿Podés creer que se fue la pausa y no te pudimos escuchar? Dice Nico. Hola, acá Cristian, desde Tucumán. Excelente programa. Pásate un tema de Gary. Me han pedido mucho La Mona y me han pedido mucho Gary. Mucho me han pedido La Mona y mucho me han pedido Gary, ¿eh? Sorpréndeme, Luchito. La próxima vas a poner un tema de Gary y un tema de La Mona. Elegilo vos. Adrián, acá haciendo noche con vos. Y Didi, participo por el asadito, dice Santiago. Ojalá pueda ganar el asado. Mi hija cumple años el lunes 17, dice Día Patrio. Hermano, estoy sin laburo, me estoy divorciando, no tengo nada, ni para mi hija, si tiene 5 años, lamentablemente tengo que ver con el acuerdo del juez cada 15 días, dice, me mato por ello, te juro, loco. Algún día, dice, de mi parte, dice, me hace muy feliz, me extraña porque me ama, dice, y justo este fin de largo tengo el colectivo, dice, me falta para el regalo. Ay, Dios, qué triste, loco, qué triste. Fuerza, hermano, fuerza, fuerza. Adrián dice, quiero carne. Dice Karina, mi bello de la noche, mi compañía.
2: Sí, mi bello, porque es así negro y todo torcido.
0: ¡No, no, no!
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0: Cuerno trucos. Che, soy de Córdoba, pero te escribo desde México. Me encanta el programa. Ándale. Gracias, carnal. Adrián dice, ¿cómo anda? Acá te escucho todas las noches de Autocity haciendo limpieza. Puedo pasar el tema Bonita de Ulises. Bueno, que tengan una excelente noche. Muy bueno el programa, participo por el asado. ¿Qué hace, crack? Soy Franco, pasate un tema de Gary. ¿Ve? Otro más. Saludos para los chicos de Veneciana. Estamos haciendo el jueves. Hola, soy María José, trabajando de guardia. Mi primer día, pasate un tema de Orly. Podés saludar a mi tía Tere y a mi tío Jorge, que son de La Calera, de parte de Estela, desde Chilecito y familia. Pero claro, por supuesto. Tía Tere, tío Jorge. Te mandan saludos desde Chilecito, Luisito. Dale con uno de Gary, hay mujeres que hacen mal. Adrián, pasemos un saludito para la gente de Esquina, que te estamos escuchando. Pásate un tema de Simón. Muy bueno el programa, te escucho toda la noche. Me cago en risa, ponete la pila pulenta y labura más, 2 horitas más nomás. Pero escuchame. Saludos desde Chilecito, barrio 147. Saludos a mi hijo Benicio, que mañana juega la pelota en Independiente. Soy de Cerveceros, Adrián, estoy cerquita de Don Feliciano, dice Karina. Señores, señores, cuerno trucos. Lucho, cuerno truco.
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0: A esto lo manda una mujer. Un cuerno truco. Inventar horas extra. No, chico, no, esto es demasiado para mí. Esto es demasiado para mí. Me pone mal. Inventar horas extras. No volver nunca a la misma hora a tu casa. Aunque sea que te quede paveando en la plaza, dice.
6: Está bien.
0: Claro, suponete que tu horario normal es de 8 a 16. Si vos todos los días llegás a tu casa a 16:30, no tenés margen para echar moco. Un día tenés que llegar a las 17:30, otro día a las 18. Entonces, ese día te dicen, ¿qué pasa? No, si pasa que el imbécil de mi jefe me dijo que me quede porque tengo que hacer una... Oh, tenemos que cerrar balance, harto, estoy harto, me tiene harto este laburo. Otro día, en vez de volver a las 16:30, llega a las 15:30. ¿Qué pasó? No, hoy me pude pirar media hora antes, como ayer me quedé.
7: No, está muy buena.
0: Entonces vos, ves como te digo, somos animales de costumbre. Entonces vos te acostumbras a que tu pareja no tiene horario. Entonces un día te cae a las 7 de la tarde, vos decís, ¿qué pasó? Ah, ya te hicieron quedar de nuevo en el labor. Je, lo parió. No te da problema, yo ya cociné. Ah, viste.
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0: Hola, Fiarita, te escucho siempre. Saludos a mi señora Laura, que se queda haciendo horas extra en la carnicería hasta las 4 de la mañana.
2: ¡Aguanté!
0: Yo acá tranqui, esperando, dice. Participo por el asado, Franquito. Un saludo para la banda de Lacor, que se te escucha desde acá. Luciano. Saludos, amigo. Poneme vos, sos un botón de desacatado. Dice que mi compa le acaba de tirar la birra uno. Saludos para el Nahuel que se puso la gorra. Abrazos desde Merlo, San Luis. Y vos, te escucho todas las noches. Dice, soy de Salta, pero trabajo en Jujuy, en una minera. Siempre te escuchamos. Acá te saludo el grupo de la mina Providencia. Saludos, Ido, lo pone Gary, que se cae. Miró vos, desde la mina Providencia, en Jujuy. Che, hubo... La ola de frío estuvo brava allá, ¿eh? Estuvo brava allá en la... Que me cuenten los muchachos, pero... Toda la parte de Jama, todo eso, hubo problemas. Estuvieron aislados ahí. Hola, pulentones, saliendo del fulbito de los jueves, participo por el asado. Adrián, participo por el asado, acá trabajando en el taller. Mandan un saludo a Clavo, gracias. Hola, crack. Jim, un poco de brazo, estoy en 22,5. Dice, ay, ¿qué es esto? Mira el fache. Me manda la foto. Está haciendo mancuerna ahí.
6: Yo tengo una pistola.
0: ¿Es esa? No, 22,5 de kilo, Luchito. Es cada mancuerna. Pásate un cuento de friki, Adrián. Pásate un cuento de friki, no te ponga la gorra. Bueno, ¿quieren un cuento de friki? Mándenme la palabra payasito. Hoy les voy a dar tiempo, mira, les doy 50 minutos. Tienen que juntar 500 mensajes.
2: Tengo un amigo leasing, jugador lesionado.
0: Basta, friki, te estoy diciendo que no.
2: Jugador lesionado. Se agacha y se toma la tibia.
0: Claro, la tibia y el perone, cuando se golpean se toman la tibia y se... Claro.
8: A mí me va a agarrar un...
0: Pero no es gracioso eso. No es gracioso eso.
2: Le mando un saludo a Chanchito Alcancía.
9: ¿Por qué?
2: Chanchito Alcancía, porque... Porque lo hacen bosta y encima le sacan plata. No.

0: ¿cómo estás? Siempre te sigo. El hombre lobo, ahí, ¿qué hace?
1: El amor está ahí.
0: Ah, la luna llena. Siempre te sigo. Mi mamá fue compañera de tu mamá en la clínica, Vélez Sarsfield. ¡Mirá! Hace mucho tiempo te sigo, sos capo. Dice, ponete un temita de la barra, porfa, porfa.
2: Carlos, una canción que a vos te guste.

Juan, te escucho desde Europa. Europa y Castro Barro. Friki, un cuadantito bien picante. Dale, dale. Tienen que mandar la palabra payasito. La palabra payasito. Si entran 500 mensajes con la palabra payasito, friki, cuenta un cuadantito.

0: Otra vez.
1: Hola, buenas noches, Adrián. ¿Cómo estás? Te estamos escuchando con mi hermana en Unión San Luis, dedicando un tema bien bonito. Yo estoy de vacaciones una semana. Soy Ana Barroso. Le mando un saludo a mi hermana Nelly de Barroso. Estamos jugando al chinchón. Le estoy dando una paliza. No te da una idea. Besito. Soy de San Rafael, Mendoza. Hola, Adrián. Soy Juan, de San Juan.
2: Mira, Juan, de San Juan. Mira esa coincidencia.
3: ¿Qué es la ciencia?
2: Juan de San Juan. Después nos va a llamar Luis de San Luis. Y nos va a llamar a Ángulo de la Loma de la Carolina.

0: Enseguida vuelvo.
1: Dale que suene.
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1: Saludos desde Madrid, nos estamos yendo a la playa. Participamos por el asado que en septiembre nos vamos de visita. Maxi, Amalia, Agus. Pachero, buenas noches. Saludos a las infieles del grupo de talleres de José Ignacio Díaz, la Popola, de y la Brisa y la Karen.
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1: Acá estamos en la rotisería terminando la producción para mañana. Muchas gracias por la compañía, Luciano. Estamos escuchando al monstruo Sebastián.
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estaría cumpliendo 73 años. Nació el 14 de agosto de 1953. Fallecido el 23 de marzo de 2017, el monstruo Sebastián.

0: bandido.
1: Buenas noches. Saludos para los chicos del famoso hotel alojamiento, que estamos, dice el nombre, pero, que estamos a full con la popu haciendo la madrugada del viernes. Saludito para el pana, para Cabeza de Clavo y el mono Silvio, que estamos haciendo el aguante, un temita de la mona, si puede ser, mapa de amantes, gracias crack.

0: Moreno, Silvio Montivero. Muy bueno el rap.
1: Bandido, te dicen el bandido.
0: Se te apaga la parrilla, hermano, dice, se te apaga la parrilla. Está lloviendo, che, hay lugares donde está lloviendo. ¿Querés ganarte el asado para 6 personas? De carnicería Don Feliciano. Mándame ya mismo la palabra clave bolsón, porque es un bolsón de 3 kilos de carne. Bolsón de asado. Mándame la palabra bolsón. Bolsón, nombre completo, últimas 3 del documento. Tengo un asado para 6 personas de carnicería Don Feliciano.
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0: olvidé. 1:27. Hay gente que está pidiendo un milagro para ganarse el asado. Hay gente que está pidiendo un milagro para ganarse el asado. Tengo el asado para regalarte de carnicería Don Feliciano. Mándame la palabra bolsón, bolsón, al mensajero de la Popu o al WhatsApp de la Popu, al 351-519-9915. También tengo las entradas para el teatro. Tengo 2 pares de entradas para el teatro Eleton Resort de Carlos Paz. 2 pares de entradas para esta noche, viernes, a las 23 horas, Los Chicos de Mi Edad. Atención, me tenés que mandar la palabra teatro, teatro, nombre completo, últimas 3 del documento al mensajero de la Popu.
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0: Te voy a pasar más o menos una pequeña grilla de lo que se viene. Para la gente de Villa María que me estaba preguntando cuándo voy a estar en el restaurante del Náutico. Villa María, el 11 de septiembre. 11 de septiembre. En el restaurante del Náutico. Villa María. 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Y además, la comida es muy barata ahí en Limados. Tenían el domingo anterior, cuando hicimos, tenían la oferta, una pizza con una cerveza de litro, 20 mil pesos. Chicos, no existen esos precios. No existen esos precios, ¿eh? 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
0: Para los que quieran que Friki cuente un cuentito, manden la palabra payasito, así nomás, no hace falta que pongan nombre. Y los que quieran ganarse el asado, ya saben, tienen que mandar la palabra bolsón y rogar que se produzca el milagro.

0: Buonanotte peccatori. Io sono il padre Giuseppe Caravani, il padrecito che lucha contro il peccato, però contro il peccato de los demás. Hoy se conmemora el día de San Asana Colita de Rana. San Asana Colita de Rana, patrono del niño que se cagó de un golpe. Vecina, oferto nonone en la capilla del padre Caravani. Invíteme un asado a su casa y el padre le perdona tres calumnias y un gorreo. Oferta válida solo para las mujeres que gorrean a su marido con tipo de otro barrio. No válido para el que se come en un cura de otra parroquia. Y esto que voy a contar le sucedió a un colega mío, a un padrecito que salió a hacer la compra por la mañana, temprano, como hacemos todos. Y cuando va a comprar el pan, la panadera le dice: ¿cómo le va, padre? Hoy se levantó del lado izquierdo. Dice el padre: puede ser, dice. Se quedó pensando, dice: tendré mala cara, pensará que estoy chinjuto. Siguió caminando. Se fue a comprar la verdura para hacer una ensaladita. Llega a la verdulería, el de la verdulería le dice: padre, hoy se levantó del lado izquierdo. ¿Ma qué cosa pasa? Dice. Se volvió para la parroquia y cuando llega estaba el monaguillo esperándolo. Y el monaguillo le dice: padre, hoy se levantó del lado izquierdo. Y el cura le dice: ¿ma por qué todo el mundo me pregunta si me levanté del lado izquierdo? Es porque tiene puesta la sandalia de la hermana Teresa.
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0: ¿Quieres ganarte las entradas para el teatro? Mándame la palabra Los Chicos. Los Chicos, nombre completo, últimas tres del documento. ¿Quieres ganarte las entradas para el cine? Para los cines Dino, Dino de Ruta 20, Dino de Alto Verde. Mándame la palabra Dino, Dino, justamente, D-I-N-O, Dino. Nombre completo, últimas tres del documento. Tengo un par de entradas que vienen justo para el fin de semana, Luchito, viste, cuando andas dos entraditas para el cine, un amor. ¿Y quieres ganarte de F14 Indumentaria, el conjunto para niño, pantaloncito y camiseta, el conjuntito de Haaland, el de Cristiano Ronaldo o el de Messi? Mándame ya mismo la palabra conjuntito. Conjuntito, nombre completo, últimas tres del documento. Y el asado, bueno, ya te dije, la palabra bolsón. Y tengo un asado para seis personas de Carnicería Don Feliciano. No hemos llegado a los 500 mensajes todavía con Friki, ¿eh? Estamos en 346.
1: ¿Qué te pasó?
0: Friki, estás perdiendo el encanto, ¿eh?
2: Sí, anda, pregúntale a...
0: Bueno. Ajá. Sí, sí, sí. Comunicate al mensajero de la Popu o al WhatsApp de la Popu. El WhatsApp de la Popu es el 351-519-9915.

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0: 1:43, Friki está cerca, Friki está cerca, Friki está cerca. Le dije 500 mensajes, está en 440. 440 mensajes. Tenés que mandar la palabra payasito si querés que Friki cuente un cuento. Hola, Pulenta, excelente el programa. Hola, Pulenta, gracias por hacernos más corto el laburo. Hola, Pulenta, la estamos pasando bárbaro. Qué lindo, loco, gracias por alegrarnos las noches. Todo mensaje así, Luchito. Mira, y no pedí, no es la hora piropo, ¿eh? No es la hora piropo, y sin embargo, mira la gente cómo nos dice cosas lindas, Luchito. Dice, con este programa, hasta Luchito me parece fachero. No, mentira, eso lo inventé yo. Manda la palabra payasito y si entran 500 mensajes que digan payasito, Friki cuenta un cuentito. ¿Sabes qué? ¿Sabes lo que me gusta a mí, Luchito? Que ya se está terminando de a poquito, nos vamos encaminando hacia el final del invierno. Ya viste, estamos a mediados de agosto. Ya como quien no quiere la cosa, vamos a llegar a septiembre, ya viene la primavera. Y viene la época de festivales, ¿viste? Señoras y señores, bienvenidos a Agenda Festivalera. Agenda Festivalera, con toda la actividad de los festivales más importantes de nuestro país. ¿Por qué los locutores de festivales le agregan una letra al final de cada palabra?
1: Porque sé.
0: Señoras y señores, ¿viste que no dicen señoras y señores? Señoras y señores, a continuación, ¿no? Agenda Festivalera. No se pierda el Festival del Sindicalista que toca el bombo en San Borombón. Festival del Hipocondríaco en Villa Dolores. Festival de los Apurados en Los Urgentes. Los Urgentes. Y para finalizar, Festival del Choro que va a confesar en Yacanto.

0: Hola, Adrián. No te ponga la gorra con friki. ¿Por qué tan alta la cuota? Porque me puso el pecho. Se me metió acá. Apenas empezó el programa y empezó a contar gila. Entonces, bueno, ahora tiene que conseguir 500 votos. Tiene 470 ya. O sea, le falta poquito. Mandá la palabra payasito y friki y te cuento un cuentito.
1: Adentro.

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1: ¡No! ¡No, no, no! ¿Qué tiene, carnicería? Ah, es la señora de Don Feliciano. Está bien, está bien.

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0: tiempo. Por las noches Adrián Gómez hace un programa pulenta. Hace ganar el asado. Que hoy no pagué la renta.
1: Entonces, casa de inteligencia artificial.

0: 1:53 de la mañana, señoras y señores, última chance para ganarse el asado. Mándame la palabra. Asado, es la primera que mande. Asado, tengo un asado para 6 personas. ¿Qué piensa Friki sobre la diputada del Chaco que propuso el día del orgasmo femenino? Oh, qué sé yo, Friki.
1: No, no me quiero meter en política.
0: ¿Lo viste el video? ¿El discurso de la diputada? Oye, este me lo manda en inglés, a ver si lo leo. Great show, Adrián. Put a song of the Manceros. Que ponga un tema de los Manceros. A ver, igual, Mr. Yo. Dale, Puchero, así me gana el asado. Dice Luciano que no me lo dice en inglés. No, no, no sorteamos, Puchero, sorteamos asado.

0: Perro chango, no, si me cree, sombrero grande tienes que tener.
1: No.
0: Para que te escondas los cuernos que yo te voy a poner.
1: Ay, mira qué bonito.
0: Claro.
1: ¿Cómo que le dicen los paraguayos? Sombrero acá. Sombrero acá.
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1: ¿Qué nota le ponen al programa de hoy? ¿Qué, no, no. ¿Qué nota nos ponen en el programa de hoy, chicos? Califiquen el programa. Quiero saber qué nota nos hemos merecido para ustedes.

0: calificación creen ustedes que hemos merecido en el programa del día de hoy? ¿Qué calificación creen ustedes que nos hemos sacado? A ver, acá hay gente que dice, che, un 10 el programa de hoy, 10/10. 9/10, porque no le deja contar el chiste a Friki. A ver qué dice la. ¿Qué dice ella? No es una IA, es una ella, porque es inteligencia artificial cuartetera. A ver qué dice ella.
1: Yo te pondría un 10. Pero no tengo ni 5. Que sequía, papá. Así decía una vieja mientras surcía un preservativo.
0: No.
2: ¡Allá va la otra!
0: ¿Cómo? No se pueden surcir. No se pueden surcir. Nos vamos yendo, chicos. 1:57 hicimos el programa en la noche de hoy. En controles y descontroles, el señor Luciano Luchito Alegre. Ganador de las entradas para el cine, Leonel Vaca, 055. Leonel Vaca, 055. Tenés que venir a buscar el papelito este, tu entradita para el cine, por acá por la radio, Alvear 139. Las entradas para el teatro son para Sandro Cuello, 243, y Gustavo Santillán, 277. Sandro Cuello, 243. Gustavo Santillán, 277. Tienen que pasar a retirar sus entradas para el teatro. No, pasar a retirarlas no. Tienen que ir directamente al Eleton Resort de Villa Carlos Paz. Tienen que estar viernes a las 10:30 de la noche en el Eleton Resort. 10:30, 10:40. Se llegan ahí, dicen somos ganadores de la Popu. Y te dan las entraditas para que vayas a ver los chicos de

conjuntito de F14 Indumentaria es para Sandra Quiñones, 294. Sandra Quiñones, 294. Te ganaste el conjuntito. Tu niño, niña, o bueno, no sé quién vaya a retirarlo, tiene que, puede elegir entre el conjuntito de Messi, el conjuntito de Haaland o el conjuntito de Cristiano Ronaldo. Y por último, el asado es para... Mándame la palabra asado, de nuevo, dale, mándame la palabra asado. Te doy la última chance, 351-519-9915. Feliz Día del Niño para todos los niños y para todos los grandes que tenemos un niño en el fondo del corazón. Feliz día. Dejemos salir ese niño que llevamos adentro. Para los que vayan a la fiesta de Cadena 3, que lo pasen hermoso. Que vayan al Kempes y lo disfruten muchísimo. Lo que va a ser semejante show.

0: frenar.
1: Bueno, friki, cortito, cortito, cortito que nos vamos.
2: Está el guasito haciéndole cosquillita al bebé de la amiga.
1: Le dice a la chica, para que nazca, Juan Carlos. No. Está expulsado. Chao. No, está loco. Está loco. El 30 de agosto, Friki y Ricardo Mario Alberto en Lima 2, en vivo en Córdoba Capital. Entrada 10 mil pesos. 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Si no tenés plata todavía, no importa. 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Nos vamos. Que tengan un hermoso fin de semana. Feliz Día del Niño para todos. Chau, Luchito. Chau a todos. Gracias. Muchísimas gracias. El ganador del asado es... ¿Qué nota nos pusieron? 10. Ay, asado. Ya tanto, le va a gustar el asado. Te doy 10 segundos más.
3: Hagamos un asado.
1: Te doy 10 segundos más. Manda la palabra asado. 10 segundos más.
4: ¿Por qué?
3: Hagamos un asado. Tomemos fernet.
4: ¿Por qué?
3: Hagamos un asado. Tomemos fernet. Hagamos un asado. Tomemos fernet.
1: El ganador del asado es...
3: Tomemos
1: fernet. Antonio Guillermo Merlo, 212. Antonio Guillermo Merlo, 212. Te ganaste el asado de Don Feliciano. Tenés que pasar a buscarlo a partir de ahora, cuando abra. Por Avenida Revolución de Mayo, 1294. Barrio. Crisol Sur, gracias. Buenas noches, buen fin de semana para todos. Hasta el próximo lunes en el trasnoche, martes a la madrugada, como más les guste. Nos vamos. Gracias.

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0: Va como loco.
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0: Gracias, amigo. Gracias, chicos. A lo mejor, de corazón.
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1: Quiero escuchar el grito bien fuerte de todos ustedes esta noche.

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2: No.
3: Me encanta el tema, boludo.
2: Esta es la canción de que hablaba.
4: Claro.
2: Con el permiso de todos, no puedo sin esto. ¡Vamos!
4: Meta.

0: matar, muchachos.
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0: Mariana, Carlos Paz, los chicos en la dormida. Caco, lo retomamos.
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0: Esa oreja.
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0: tenemos que traer el Cuarteto de las Raíces, porque sí, bueno, hacemos la letra y tenemos que hacer algo de las raíces.
1: Esta canción lo hace la Mona Jiménez, papá.
0: Dale, clásico.
1: Cuando quieras, Alejo.
0: A ver.

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2: 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Olvídame. 7:09. 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
28: Un hombre camina solo, tiempo adentro de la siembra. Está paseando su angustia sobre esa vida de tierra, que son las pocas hectáreas de esa chacra pura pena, donde siempre tuvo algo que vino a aguarle la fiesta. Unas veces las heladas que vinieron tempraneras, otras veces fueron plagas, otras lluvias, otras secas. La cosa es que nunca tuvo cosecha que fuera buena. Ahora es otoño en su vida, esa vida que se seca como está seca la chacra culpa del sol que la quema. Hoy ya no sabe qué hacer, se pasea y se pasea, los ojos mirando lejos, como añorando su tierra o mirando en años mozos cuando a estas playas viniera, porque a veces algo ayuda el recordar cosas viejas, pensar en cuando llegó, una mañana serena, amanecer de ilusiones que iluminaron su senda para que encuentre un arado y se olvide de la guerra. Ilusiones que anduvieron caminando en tierra suelta, cantando junto a su dueño con cada gota de siembra. Ilusión que echa capullos le permitió que intentara traer a la que esperaba en un pueblito de Europa para ser su compañera. Y al poco tiempo llegó la tímida Federenca, pelo rubio y ojos claros que apuntalaron la siembra, iluminando aquel rancho con su menuda presencia. Llegó la gringa y la chacra parecía estar de fiesta. Aparecieron cortinas y hasta mantel en la mesa. Cantaron mejor las aves al ver que llegó una dueña, y tuvo otro gusto el pan que amasara por las noches en ese andar de impaciencia, porque la gringa era arisca para andarse con perezas y a todo le puso el lomo, sin preguntar cuánto pesa. Y así pasaron 6 años persiguiendo la cosecha. Mas lo bueno dura poco y la pobre cayó enferma. El gringo desesperaba sin saber cómo atenderla. Temblando la llevó al pueblo cuerpeándole a la picada su sendero de culebra, y sin medir el cansancio de aquellas sus pobres bestias, entró al galope en el pueblo como a ganarle a la muerte una vida en la carrera. Y en esa misma volanta, mensajera de cosechas, muy triste por la picada, llorando trajo sus penas, porque se volvió muy solo, sin la pobre Federenca, que se quedó para siempre debajo un poncho de tierra. Iba llegando a la chacra y en el rancho creyó verla, repitiendo esas palabras que al morir ella dijera: cuida la chacra, José, trabajá y nunca la venda. Y allí comenzó a vivir las cuentas de su existir en un rosario de pena, porque además de faltarle su tan guapa compañera, el destino desde entonces le mezquinó las cosechas. Por eso camina solo bajo aquel sol que lo quema, como queriendo en su andar gastar el surco hasta hundirse para siempre en esa tierra, como queriendo encontrar junto a perdidas cosechas la figura angelical de su buena Federenca, para seguir siempre juntos, caminando de la mano, tiempo adentro de la siembra.
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23: 8:03.
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9: 8 y 36 minutos.

0: Hola gente, muy buenos días. Aquí estamos comenzando esta mañana, este día viernes. Este comienzo de fin de semana largo. Este viernes 14 de agosto. Hoy cumpliendo 13 años FM La Primera. Así que hoy estamos de festejos aquí en la radio, por supuesto. Muchísimas gracias a todos, lo que día a día hacemos que FM La Primera siga adelante. Gracias a todos los auspiciantes, a los oyentes, a la familia, por supuesto. Y arrancando folcloreando en La Primera, por supuesto, a través del 89.1, www.laprimerafm.com.ar. Hasta las 10 de la mañana, buena música, buen folclore. Y ya te puedes empezar a comunicar conmigo, 23 57 41 27 84, a través de un mensajito, un audio o una simple llamadita. 23 57 41 27 84. Bueno, los primeros llamaditos sé que empiezan a llegar en esta mañana. Hola, buen día.
1: Buen día, marido. Muchas felicidades.
0: Bueno, muchas gracias. Muy buenos días.
1: Por muchos años más.
0: Bueno, muchas gracias. Ojalá así sea.
1: Te queremos mucho.
0: Bueno, gracias.
1: Nos das mucha alegría. ¿Qué más te puedo decir? Te emociono mucho. Bueno, marito. Yo te quiero mucho. Soy suprema.
0: Sí.
1: Te tengo mucho con tu música, soy grande, pero bueno, seguimos entonces.
0: Por supuesto,
1: estoy tomando los matecitos.
0: Me parece bárbaro.
1: ¿Me podés pasar de Simoca?
0: De Simoca. Ajá.
1: Bueno, marito.
0: ¿Qué pasó? Un bajón de luz. Ah, mira cómo está de feo se puso. Sí. Bueno.
1: Bueno, marito.
0: Dale, lo agendamos.
1: ¿Qué más te puedo decir? Hasta luego.
0: Bueno,
1: un beso grande.
0: Muchas gracias, muy amable.
1: Chao, marito.
0: Hasta luego, chao.

0: Che, tenemos un bajón importante acá en la radio, ¿eh? Bueno, espero que no se... mientras tanto, voy prendiendo la otra computadora, la notebook, por las dudas si se nos apaga. A ver, ¿qué pasó, Marito? Bueno. Ahí estamos. Muchas felicidades, Marito, y que sigan los éxitos, por muchos años más. Todo lo mejor. Abrazo, apretado. Nos dice Beto y Estela, a quienes mandamos un fuerte abrazo. Y gracias, por estar también ahí del otro lado, como siempre. Cada vez que estamos en el aire, ellos también están del otro lado, siempre con un mensajito, un saludito, siempre estando. Buen día, Marito, feliz aniversario y por muchos más. Nos dice Miriam también, que siempre está firme ahí del otro lado, así que muchísimas gracias ahí a las chicas del CEF. Saludos para Miriam, para Fernando también, que siempre están ahí pegaditos a la radio, así que muchísimas gracias, muchísimas, pero muchísimas gracias. Bueno, ¿qué más? Nos dicen por acá, hola, buen día.
1: Buen día, Marito.
0: Buen día.
1: Feliz cumpleaños para la radio primero.
0: Gracias, hermano.
1: Pasame un temita de los manceros santiagueños.
0: Dale.
1: Eterno amor, alguno de esos.
0: Eterno amor.
1: Y al mediodía vamos con el padre Jorge a comer el asado que está haciendo ahí su padre, Carlito.
0: Bueno, perfecto. Venga nomás. Lo esperamos. Un abrazo. Gracias, por estar del otro lado también sintonizando la primera. Muy feliz aniversario, Marito. Por tenernos informados, por acompañarnos con excelente música. Seguí así por muchos años más. Un gran y fuerte abrazo, las chicas, Paula y Cristina, las chicas de Tejidos Artesanales CG, a quien agradecemos también, muchísimas gracias por estar del otro lado, por acompañarnos con su emprendimiento con Tejidos Artesanales CG. Así que también muchísimas, pero muchísimas gracias. Y así la cantidad de mensajes que están llegando en esta mañana. Pero vamos a compartir buena música. Vamos a arrancar con buen folclore, por supuesto. Los guaraníes de Simoca.

0: Estamos compartiendo la buena música de Los Manceros, con Eterno Amor, que nos dicen por acá. Hola, buen día.
1: Buen día, Marito.
0: Buen día, Juan Domingo, ¿cómo le va?
1: Feliz cumpleaños.
0: Bueno, gracias, hermano, muchas gracias.
1: Gracias por todo lo que nos da.
0: Nada, por favor, por favor.
1: ¿Puede pasar algo de Leonardo Miranda?
0: Leonardo Miranda, qué cantorazo.
1: Que lo disfrute de todo corazón.
0: Bueno, hermano, muchísimas gracias y gracias por estar siempre del otro lado.
1: Chao.
0: Un abrazo, saludos. Saludo para Amanda, gracias.
1: Saludos.
0: Bueno, ahí está, Juan Domingo. Bueno, ¿qué más? Nos dicen por acá. Buen día, feliz aniversario. Pasame cochero de Plaza del Dúo Socavón. Saludos, nos dicen Enrique. Un fuerte abrazo. Hola, Marito, feliz cumpleaños. FM La Primera. Puedes pasar la canción Flor de Maracuyá por Biaggi y Duval. Abrazo. Nos dice Elsa y el Negrito Caro. Lo agendamos también. Y muchas gracias por estar ahí del otro lado. Buen día, Marito. Feliz aniversario de parte de Carnicería 22 Bis y Oscar Deportes. Pasanos un temita de Los Nocheros. Bueno, muchas gracias a la gente de Oscar Deportes y Carnicería 22 Bis. Ahí para Nati, para Seba, muchísimas gracias. Y todo el personal, por supuesto. Agendamos algo de Los Nocheros también. Bueno, ¿qué más?

0: Bueno, ¿qué más se nos dicen por acá? A ver, esto vamos a reproducir. Bueno, lo vamos a mandar para acá. Ahora sí, a ver qué nos dicen por acá a través de un audio. A ver qué nos dicen por acá. A ver. Hola, buen día.
1: Buen día, Marito. Feliz aniversario. Que la pases lindo. Así que de acá te mandamos con el gordito 10. Muchas felicidades.
0: Bueno, muchas gracias, Gloria. Saludos para el gordito también, ¿eh? Gracias por estar del otro lado también sintonizando ahí la primera. Hola, buen día. Feliz aniversario de parte de familia González. Pasanos un tema, nos dice Ariel. Ariel, muchas gracias. Saludos para Oscar. Para Esther, ahí para Gonzalito también, un fuerte abrazo para vos. Gracias por estar del otro lado también, Marito, ¿podés pasar algo de Facundo Toro? Gracias, agendamos, ¿cómo que no? Por supuesto, Facundo Toro, agendamos en esta mañana. Ahí estamos. Bueno, muy bien.

2357-412784 para que te sigas comunicando a través de un mensajito, un audio o una simple llamadita. Cochero de Plaza, el dúo Socavón.

Vamos a la otra. 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

0: Bueno, estábamos compartiendo la buena música de el dúo Socavón, por supuesto. 23 57 41 27 84, para que te sigas comunicando. Nos queda algo de Leonardo Miranda, Los Nocheros, Facundo Toro, El Tanguito. También lo vamos a ir compartiendo en esta mañana. Mensajitos que siguen llegando, por supuesto, al 23 57 41 27 84. Buen día.
1: Muy buenos días, Marito.
0: Buen día, Eduardo.
1: ¿Anda? ¿Todo bien?
0: Bien, bien.
1: Feliz aniversario.
0: Muchas gracias, hermano. Muchas gracias.
1: Para tu radio, y que sea por mucho más.
0: Así es, por supuesto.
1: Y los alegra todas las mañanas, Marito, con tu música.
0: Me alegro que así sea.
1: Si podés pasarme Tormenta Vino por las voces de Orán. Muchas gracias, Marito. Que tengas un buen fin de semana.
0: Muchas gracias igualmente. Gracias por estar, también. Otro de los oyentes que siempre está firme ahí del otro lado. Bueno, seguimos compartiendo buena música, buen folclore. En este viernes, hoy cumpliendo 13 años, FM La Primera. Así que muy, muy contento por todos los auspiciantes, los oyentes que siempre están del otro lado, la familia, por supuesto, principalmente. Así que muchísimas gracias a todos. Leonardo Miranda, compartimos, para Juan Domingo. Y ya que estamos, nos cruzamos y se lo regalamos también para Fede, la gente de la Nona Tita. Leonardo Miranda, Zamba del Catanguero.

0: Bueno, estamos compartiendo la buena música, por supuesto. Muy buenos días, Mario y audiencia. Feliz aniversario por muchos años más. Te desea Marcelo Ramos, Electricidad y Familia. Bueno, muchísimas gracias a Marcelo Ramos y toda su familia por estar también ahí del otro lado. Muchísimas, pero muchísimas gracias. Hola, buen día.
1: Sí, Amarito, buen día, ¿cómo andás?
0: Buen día.
1: Aniversario.
0: Gracias,
1: para
0: hermano.
1: La primera, che.
0: Muchísimas gracias. Te
1: mandamos un gran abrazo y que sigan los éxitos. Gracias. Si podés, pasate piel chaqueña acá para la barra. Gracias, Amarito.
0: Un fuerte abrazo, gracias, muchachos. Agendamos, piel chaqueña. Por supuesto, ahí está. Piel chaqueña, a ver. Los manceros, los manceros me gusta también, ¿cómo no? Bueno, se comunica Tati, nos pide Llora Corazón también. Así que lo vamos a ir agendando, por supuesto. 23-57-41-27-84. Para que te sigas comunicando en esta mañana. Marito, buen día, feliz aniversario. Un tanguito de tu papá, me dicen por acá. Después, si querés hablar, bueno, dale. Lo agendamos, Lo agendamos, por supuesto, y vamos a ir cumpliendo. 10 minutitos y vamos a ir buscando 3 tanguitos, dale. Vamos a ir buscando los 3 tanguitos y después venimos, por supuesto, con el buen folclore, con nuestros auspiciantes. Bueno, ¿cómo que no? Ahí de a poquito nos vamos a ir acomodando en esta mañana, en este viernes. Flor de Maracuyá, la canción se llama, por supuesto. Duval con Rodolfo Biaggi, Hugo Duval, Rodolfo Biaggi. Tinta Roja, Jorge Valdés. Después, si querés hablar, los muchachos de antes. 3 tangos y volvemos, dale.

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Bueno, estamos compartiendo estos tanguitos en esta mañana espectacular, cuando ya tenemos 18 son los minutos que nos separan de las 9 de la mañana.

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44 minutitos de las 9 de la mañana compartiendo la música de Facundo Oro. Bueno, buen día, Marito. Feliz cumpleaños a mi radio amiga y por muchos años más. Te saluda Esther. Bueno, muchas gracias, Esther. Saludamos a Negrita y la gente de Spensa Pablo, que también saludándonos. Felicitaciones por los 13 años al aire y por alegrarnos con tu música. Bueno, muchas gracias, Negrita. Un fuerte abrazo, te quiero mucho, Negrita. Ahí está, Bueno, saludamos a Ezequiel, que ahí a Marcos, Marcos, que va viajando y nos pide algo cantado por mi viejo. Bueno, ¿cómo que no, sintonizando la primera. Tenemos Tormenta de Vino, Los Visconti, Los Manceros. Compartimos, dale, buena música,

Bueno, estamos compartiendo Paloma en Vuelo, cantado por mi viejo y quien les habla en el teclado, por supuesto, mi viejo con la guitarra y la voz. Ahí para Marcos, que está la gente de Comisiones, la familia viajando a Pehuajó, así que cualquier cosa podés comunicarte al 2357 43 11 94 o si no 11 23 15 42 33, la gente de Comisiones. La familia lunes y viernes, hoy viajando a Pehuajó, por supuesto. Todo lo que vos necesites, por ahí necesitas una encomienda, necesitas traer algo de Pehuajó, ellos te lo traen. Muy bien, un fuerte abrazo y gracias por estar ahí del otro lado. Bueno, las voces de Orán, ¿qué temas? Tormenta de vino, dale.

56 minutitos de las 9 de la mañana. Nos despedimos del buen folclore. Feliz cumple, dicen por acá, la mejor radio. Felicitaciones, Marito. Bueno, muchas gracias. Saludamos a Fede también, la nonatita saludándonos. Muchísimas gracias, Fede. Un fuerte abrazo. Nos despedimos con los manceros, piel chaqueña. Hacemos una tanda publicitaria y luego venimos con toda la música tropical para hacerte compañía hasta el mediodía. Música, tanda y ya volvemos, dale.

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28 minutitos, sé que nos separan de las 10 de la mañana y estamos compartiendo la buena música de los gauchos pachangueros. Saludamos a Analía, buen día, Marito, feliz cumple para tu radio. Bueno, muchas gracias, Analía. Saludamos a la gente de Chulanca Celus, a Lucas también ahí que están del otro lado, sintonizando la primera. Muy feliz aniversario, amiguito, nos dice el Tigre. Gracias, Mati. Saludamos a Fabián también, Hola, Marito, 13 años, muy bueno, nos dice por acá, 13 años de radio, nos dice Fabián. Muchas gracias.

0: Marito, feliz cumple a la mejor radio. Felicitaciones. Bueno, muchas gracias. Hola, buen día.
1: Buen día, Mario. ¿Cómo andás? Quiero un paso, un tema. Algo de Nahuel Vázquez.
0: Bueno, dale.
1: Marito. Para el 9-1. Feliz cumpleaños, Marito.
0: Gracias, hermano.
1: Feliz cumpleaños para la radio. Que lo pase lindo.
0: Muchas gracias, muchas gracias.

0: Bueno, ¿qué más se nos dicen por acá? Hola, buen día.
1: Buen día, Marito, ¿qué tal? ¿Cómo te va?
0: Buen día, Normita.
1: Sí, se te escucha la radio, que se te nota que estás bien. Mil felicitaciones.
0: Muchísimas gracias.
1: Seguí siempre así, alegrándonos las mañanas, todas las mañanas.
0: Bueno, muchas gracias.
1: Con tus ideas, con tus anécdotas, con tus cuentitos. Así que mucha, mucha felicidad para vos y tu familia también.
0: Bueno, muchas gracias.
1: Un beso y un abrazo de quien mucho te aprecio, Amadito, vos lo sabes muy bien.
0: Por supuesto.
1: Y saludos del florista.
0: Bueno, ahí está. Muchas gracias, Normita. Saludos para el florista también, ¿eh? Gracias por estar del otro lado. ¿Qué más nos dicen por acá? Buen día.
2: Muy buenos días, amigo Mario. Que tenga un bendecido día. Viernes, que Dios te bendiga hoy a toda la familia, que la pases bien. Y feliz cumple para la radio, para vos, porque la radio está parada, pero vos sos el que transmitís.
0: Muchas gracias, así hermano. Que, muchas gracias.
2: Feliz cumple, ¿eh? Y que sigan pasándola muchos años.
0: Bueno, muchísimas así, gracias. Menos,
2: tenemos algo para divertirlo. ¿Pasar algún tema de los magos?
0: Algo de los magos. Bueno, dale.
2: Gracias, muy amable.
0: Muy bien, muchas gracias.

Buen día, feliz cumple. ¿Cómo anda, señor Miguel? ¿Todo bien? No sé, amigo, si va a haber algo, ¿eh? Estamos medio, ¿viste? Y fue.

0: Saludamos a la gente de Master House, ahí a Matías y toda la gente sintonizando ahí la primera también, punto uno en esta mañana.
1: Este Mario llora, llora, es como la iglesia de como es de Cerrito, ya no tiene más cura.
0: Y bueno, amigo, y bueno.

Buen día, Marito. Felicitaciones por los 13 años. Vamos por más. Pasate un temite de Los Magos, para mi amiga de Colonia Sireno, dice por acá. Bueno, ahí estamos, espectacular. Seguimos compartiendo buena música, seguimos compartiendo algo de Nahuel Vázquez. Próximo 29 de agosto, junto a los embajadores, en el Club Huracán, Nahuel Vázquez y los embajadores, el próximo 29 de agosto.

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0: Bueno, estamos compartiendo la música al estilo de Los Magos. Esto lo vas a bailar mañana sábado. Estamos en Tres Algarrobos, en el Centro de Jubilados, y el domingo en Trenquelauquen, en el Centro Recreativo Los Abuelos. Saludamos a Oscar, también comunicándose en esta mañana, saludándonos, por supuesto, por el aniversario de la radio. Así que muchísimas, pero muchísimas gracias. Gracias por estar del otro lado. ¿Qué más nos dicen por acá? Nos piden La Flaca, algo del monstruo Sebastián, que hoy también cumpliría año el monstruo Sebastián, ¿eh? Algo de Miguel Conejito Alejandro, así que bueno, por ahí vamos dibujando todos esos temitas también, ¿eh? Bueno, ¿qué más? Nos dicen por acá, buen día.
1: Buen día, Marito, soy Diego del Móvil 1. Muy feliz cumpleaños.
0: Gracias, hermano.
1: ¿Y podrías pasarme un tema cualquiera de Los Magos de la Cumbia?
0: Bueno, hoy compartimos
1: muchísimas
0: algo.
1: Gracias.
0: Gracias, ¿eh? Gracias, Diego, un abrazo. Ahí los muchachos del móvil número uno también sintonizando. Hola, Marito, buen día, feliz aniversario, que sigan los éxitos por siempre. Pasame Los Enganchaditos de Sebastián, gracias. Y nos dice Jorgito, gracias Jorgito y del Mar. Feliz aniversario, Marito, que sigan los grandes éxitos de la primera. Abrazo grande, nos dice Horacio. La gente de Remis Mainá también, muchísimas gracias. Bueno, ¿qué más nos dicen por acá? Hola, buen día. ¡Oh, mira quién apareció, mi amigo!
2: Muy, pero muy feliz cumpleaños para FM La Primera. Felices 13 años, que sean muchos años más. Gracias, Marito, por difundir las canciones de Nahuel Vázquez. Gracias por darle alegría a toda la gente de Carlos Tejedor. Gracias, FM La Primera, que sean muchos, muchos años más. Nosotros nos vemos el 29 en el Club Huracán junto a los Embajadores de la Cumbia, de la mano de Mago Eventos. Así que ahí vamos a estar pasando la noche espectacular. Feliz cumpleaños, FM La Primera. Nos vemos el sábado 29 en el Club Huracán.
0: Qué grande el amigo Nahuel Vázquez, también saludándonos en esta mañana. Y por supuesto, invitándolos para el próximo 29 junto a los Embajadores de Nahuel Vázquez y los Embajadores en el Club Huracán. Muchísimas gracias también por el saludito. 23-57-41-27-84 para que vos te sigas comunicando en esta mañana. Le seguimos poniendo ritmo, le seguimos poniendo buena música. Ahí para el 182, me dice, sí, manito, para el 182, pasale La Flaca. La Flaca, La Flaca, La Flaca. Ariel Ibaldi, dale, arriba. Vamos.

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0: Bueno, estamos compartiendo algo del monstruo Sebastián en esta mañana. Hoy también estaría cumpliendo años Sebastián, por supuesto. Bueno, así que cumplimos con algo más. Escuchá. ...23-57-41-27-84...
1: Marito, felicitaciones, feliz aniversario.
0: Bueno, muchas gracias, Mirta.
1: Que sean por muchos más.
0: Muchas gracias, ¿eh?
1: Te mandamos muchos cariños con Jorge.
0: Ahí está, Jorge y Mirta también saludándonos en esta mañana. Muchísimas gracias.

0: Ahí estamos compartiendo Tengo Mujer del monstruo Sebastián. Mensajitos que siguen llegando, por supuesto. ¿Qué más? Buen día, Marito. Feliz aniversario de la radio. Pasate un temita. ¿Cuántos años cumple la radio? 13 años. ¿Sí? Saludos para Esther, ahí que está del otro lado. Hola, buen día.
1: Feliz 13 años, Marito.
0: Muchas gracias.
1: Y que sigas por muchos, muchos más.
0: Muchas gracias,
1: que Marta. Es la mejor radio que tenemos.
0: Bueno, muchísimas gracias, muy amable.
1: Y muchas felicidades y un beso, Marito.
0: Bueno, gracias, Marta. La gente de Polirrubro Santino. ¿Qué más nos dicen por acá? Hola, buen día.
2: Marito, ¿qué musiquita te está pasando hoy? Esto es música, Marito.
0: Esto es música, ¿no?
2: ¿Qué musiquita?
0: ¿Qué musiquita, papá?
2: La Dale. Verdad, y te pasaste con la música.
0: Muchas gracias, hermano.
2: Pasaste algo de gozo.
0: ¿De qué?
2: Pasaste algo de Serva Brava.
0: Yo lo bravo. Oh, algo. Mira cómo está el tipo.
2: Bien enganchadito de Serva Brava.
0: ¿Uno enganchadito? Hey, con Pedro, soy de...
2: Que los bailen el móvil 1.
0: Ahí por el móvil número 1. Bueno, ahí está, muy bien. Buen día, Mario, feliz cumpleaños para la radio. Nos dice ahí la gente de MG, Mariano García. Muchísimas gracias, muchísimas gracias, Mariano.

0: Hola, buen día, Marito. Buen viernes. ¿Cómo estás? Acá estamos escuchando. Recién terminamos de tender las últimas camas. Feliz aniversario. Gracias por su compañía. Y porque en pandemia nunca nos dejaste solo. Me pasarías, ¿eh? Maggie Olave, yo te esperaré. Lo conocí en la FM Popular. Gracias, Marito. Buen fin de largo. Bueno, dale, buscamos. Hola, buen día.
1: Buen día, Mario.
0: Buen día, Juan Domingo.
1: ¿Me puede pasar algo de los moros?
0: Algo de los moros, bueno, buscamos algo, ¿cómo no?
1: Para la chica de la escuela.
0: Sí.
1: Y para mi nieta Romina.
0: Bueno, muy bien, dale.
1: Que tenga muy buen éxito en la silla que va a hacer.
0: Muchas gracias, claro. Muchísimas gracias, un abrazo.
1: Que siga disfrutando el aniversario.
0: Gracias, hermano, gracias por llamar, gracias por estar. Abrazo. ...2357-4127-84 para que te sigas comunicando, dale.
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0: Seguimos compartiendo buena música, seguimos con una tanda publicitaria. Nos pedían algo de Miguel Conejito Alejandro. La música de Miguel Conejito Alejandro, tanda y volvemos, dale.

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0: Bueno, estamos compartiendo la música de Yerba Brava, la cumbia de los trapos. Feliz cumpleaños para la radio, por muchos años más. Por alegrarnos la mañana, nos dice Marcela. Muchas gracias, Marce. Bueno, ¿qué más se nos dicen por acá del otro lado? Maritos saludos a Juan y Amanda. Feliz aniversario, muy buena música. Bueno, muchas gracias, chicas. Hola, buen día.
1: Hola, Marito, buen día. Feliz cumple, feliz aniversario para la radio.
0: Muchas gracias,
1: y para
0: hermano.
1: Toda tu familia.
0: Muchas gracias.
1: Muy bueno el programa que hace todos los días.
0: Bueno, me alegro.
1: Te mando un abrazo grande y pasate algo de los Reyes del Cuarteto.
0: Bueno.
1: Dale, Marito, abrazo grande.
0: Dale, muchas gracias.

2357 412784. Para que vos te sigas comunicando en la mañana de este día viernes, comienzo de fin de semana largo. Le seguimos poniendo buen ritmo, Miguel Conejito Alejandro, dale, suena, suena, suena. ...23, 57, 41, 27, 84... hasta el mediodía.

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Ahí estamos compartiendo la música de Maggie Olave. Buen día, Marito, feliz cumpleaños, saludo grande y gracias por acompañarnos siempre con esa música. Pasate un temita de Grupo Malibú, nos dicen ahí del otro lado. Hola, Marito, feliz aniversario por muchos años más. Saludo de Daniel y de Judith. Te agradecemos por siempre estar cuando estando lejos de Teje, siempre me acompañaba con tu música. Gracias, muchísimas gracias a ustedes. La música de los Reyes. Marito, buen día. Pasate algo de Germain. Me dicen por acá. Bueno, dale, buscamos también, ¿eh?

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0: Ahí estamos compartiendo la música de Germain. Che, no sabía, Jorgito, de esas habilidades que tenías. ¿Este fin de semana estás acá, no? Buen día, Marito. Feliz aniversario para la radio por muchos años más. Pasate algo de Uriel Lozano. Gracias, nos dice Nancy. Bueno, ¿cómo que no, Hola, buenos días, Marito. Feliz aniversario por muchos más. Muchos años más. Gracias por la buena onda de todos los días. Abrazo grande de Agustín y de Agustín y familia. Bueno, muchísimas gracias a ustedes por estar ahí del otro lado. Hacemos música. Última tanda y volvemos, dale. Algo de Malibú.
1: No, no, Marito, ya estoy retirado. Ya, eso fueron otras épocas.
0: Ah, fueron otras épocas, pues. Yo pensaba que iba el fin de semana acá, amigo. Bueno, mala suerte. Música, tanda y volvemos, dale.

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0: Bueno, compartiendo la música de Uriel Lozano, un minutito de las 12 del mediodía. A través de la primera 89.1, www.laprimerafm.com.ar.
1: Búscame.
0: Feliz aniversario, Marito, de parte de Ángeles, Claudia y Ofelia. Pasanos un temita cualquiera. Bueno, ahí para las chicas le vamos a regalar algo de la 2001 que sé que le gusta.

0: 23 57 41 27 84. Ya que estamos ahí hasta las 12:30 del mediodía. Juanito, pasate un temita de Dos Magos, se nos dice Esther. Bueno, dale, buscamos.
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0: Bueno, estamos compartiendo la música de los magos. Este lo vas a bailar este sábado de mañana entre Salgarrobos. Marito, muy feliz cumpleaños para la radio, como siempre te digo. Y recomiendo la mejor radio. Alegre, buena vibra y la mejor música. Por muchos años más en el aire, haceme un 3x1. Haceme un 3, dice Cachumba, Amor de Papel. Walter Olmo, Extrañándote. Y el potro Rodrigo, Yerba Mala. Arriba, FM, la primera, nos dice la gente de Despensa del Panterita, a quien agradecemos y le mandamos un fuerte abrazo. Y gracias por estar también del otro lado y acompañándonos con el negocio de Despensa del Panterita. Compartimos, dale, la música de Cachumba.
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Bueno, estamos compartiendo la música de Walter Olmos. ¿Qué más nos dicen por acá? Marito, buen día. ¿Podría pasarte Superestrella Desacatado? Gracias. Feliz aniversario. Bueno, ¿cómo que no, Ah, no, compartíamos la música de Rodrigo. Ahora Walter Olmos, dale. Y después nos venimos con algo de Desacatado y nos vamos.

Y nos vamos, muchísimas gracias a todos los que estuvieron sintonizando la primera 89.1 www.laprimerafm.com.ar. Gracias a todos, por los saludos, por los mensajitos, por los llamados, por las palabras lindas, que nos dijeron el día de hoy, cumpliendo 13 años. Mil pero mil gracias. Dejamos en compañía de buena música, 1:30, 2:45 llega Federico. Hasta las 4:30 de la tarde, luego la mejor música tropical, 20 horas Gaby. Hasta la hora 22 y luego, por supuesto, la popular que te hace compañía durante todo este fin de semana. Vuelvo el próximo martes, martes por la mañana. Vuelvo para hacerles compañía. Mañana los esperamos en Tres Algarrobo para bailar con toda la música Los Magos. Y el domingo estamos en Trenquelauquen con toda la música de Los Magos en el Centro Recreativo Los Abuelos. Este próximo fin de semana, sábado 3 Algarrobos, domingo Trenquelauquen. Próximo sábado 22 estaremos en Ameguino y el 29 estamos en Pehuajó en Estilo. Así que buen fin de semana para todos. Nos vamos con la música de Desacatados. Superestrella, con eso nos vamos, nos despedimos. Buen fin de semana, chau.

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Esa rubia que vuelve locos a todos los bonaerenses, a los gauchos de Irala, a todos vuelve loco. Qué bien que suena ese candadi, maestro, ¿eh?

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1: Hola, Fede, ¿cómo andás?
2: Qué suerte que está la radio de Monte, cómo lo extrañaba.
3: Y pásame pasito a pasito.
4: Hola, Fede, querido amigo. Te deseo lo mejor y el mejor programa de teatro.
5: Fede, qué lindo estuvo el último conjunto que actuó.
6: Hola, Federico, ¿cómo te va? Buenas tardes.
7: Pasar algo de campero, estamos trabajando acá.
0: El más capito.
8: Está bueno.
9: Me dejan un tema lindo, por favor. Gracias, Fede.
10: Pasame un tema de Chimendi. Me enamoré de un imposible para mí.
11: Hola, Federico, buenas tardes. ¿Me puede pasar el reservado de Garrido para Belly Blue?
12: ¡Pasó un tema, papá!
0: ¡Para la música!
13: Ahora tengo WhatsApp, amigo. Si querés pasarte un temita a Santa Marta, ya estoy remoderno ahora, ¿viste?
14: Te mando saludos y un saludo para todos los oyentes de Sencillito y de Alpargatas. Dedícame un tema, al que vos quieras.
2: ¿Cómo? Te escucho todo, cada tanto, cuando está. Qué contenta que estoy, me dice la negrita.
8: Buenísimo, buenísimo, buenísimo.

Hola, hola, hola, hola, hola, hola, ¿qué tal? Muy, pero muy buenas tardes. Bienvenidos, señoras y señores, a la tarde de la radio. Arrancamos con la tarde de Sencillito y de Alpargatas. Arrancamos con el programa, ya estamos en vivo, ya estamos en directo, ya estamos en la tarde, ya estamos... ¿Cuándo? En el viernes, sí señor, aquí estamos. Muy bienvenidos, muy buenas tardes.

Bueno, bienvenidos, muy buenas tardes. Comenzamos, claro que sí, arrancamos este programa, arrancamos la tarde, abrimos. Bienvenidos, bienvenidas cada uno de ustedes a la tarde en la radio. A esta hora ya estamos en vivo y en directo para acompañarnos, para hacer juntos la tarde de Sencillito y de Alpargatas. Bienvenidos a cada uno de ustedes. Comenzamos, mi nombre es Federico Hughes y de ahora en más nos quedamos haciendo la tarde de Sencillito.

0: Bueno, arrancamos, abrimos el programa. Bienvenidos, en un ratito vamos a hacer transmisión en vivo por Facebook. En un ratito vamos a estar acompañándote, por supuesto, en la tarde de la radio. Bienvenidos. A ver, arrancamos, andan un montón de saluditos por ahí.
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0: A ver, anda Rodri por ahí, muy bien, ahí.
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0: Anda Santi, anda Gaby, anda Claudio, anda Ariel también. Bueno, cada uno de los mensajes, Felipe, anda el posadeño, mirá, el posadeño que se ha juntado ahí con Don Berija. Bueno, le mandamos saludos para el posadeño que ha estado trabajando y no ha escuchado la radio, el posadeño. Así que después le vamos a compartir el audio de Don Berija. Bienvenidos. Arrancamos, tenemos la frase del día de Santi, anda Santi también. Bueno, ¿cómo está la tarde? Abrimos la ventana de este viernes, está fresco, ¿no? Está fresco este viernes.

0: Bueno, ahora vamos a abrir la ventana para ver cómo está el clima, para ver qué dice el pronóstico del tiempo. No te olvides del tanguito de cada día, claro que no. Ahí le mandamos saludos para la abuela Martita que anda en la tarde de la radio. Ayer le pasábamos un tango, para mañana anuncian lluvia también, ¿eh? Bueno, vamos a ver qué dice el pronóstico del tiempo. Bienvenidos, buenas tardes. Mi nombre es Federico Hughes. Y de ahora en más nos quedamos haciendo juntos, sencillito y de alpargatas. Pronóstico de condiciones nubladas el resto del día. La sensación térmica del día de hoy es de 10 grados debido a las ráfagas de viento de hasta 32 kilómetros en la hora. La temperatura ahora es de 14 grados, sensación térmica 10. Tuvimos una mínima de 7 grados. Bueno, arrancamos la tarde, tenemos la frase del día que nos deja Santi también en el día de hoy. Bueno, tenemos la frase del día. Vamos a comenzar con lo que nos dice Santi. ¿Cuántas frases nos dejó Santi hoy? Vamos a ir leyendo de a poquito la frase del día que nos ha dejado Santi. Mantenete alejado de las personas negativas. Tienen un problema para cada solución, dice las personas. Claro, mantenete alejado de las personas negativas. Tienen un problema para cada solución. Me preguntaron cuál fue el día más feliz de mi vida. Y pensé en viajes, en dineros, en logros. Pero no. No. Pará. No. Fue un sábado o un domingo cualquiera, con una mesa llena, todos hablando de la vejez, sin ninguna silla vacía, ¿eh? Así, ese fue el día más feliz, dice Santi. Mirá, me preguntaron cuál fue el día más feliz de mi vida y yo pensé en viajes, en dinero, en logros, pero no, fue un sábado o un domingo cualquiera, con una mesa llena, todos hablando a la vez y sin ninguna silla vacía. Bueno, ahí está. Vamos, así vamos con la frase del día que nos deja Santi y después seguimos con más frases. Vamos a ver qué nos pide Santi para comenzar la tarde, ¿vale? Dale, Santi, que me trae ahí apurado el reloj. Vamos a hacer transmisión en vivo hoy. Vamos a hacer transmisión en vivo en Facebook. Dale. Quédate, mi nombre es Federico Hughes. La tarde arranca así de esta manera. Tres frases nos mandó Santi. Bueno, arrancamos.
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0: Hola, nos dice Santi desde la mejor ciudad. Carlos Tejedor dice. ¿Y qué nos pide para arrancar? A ver. Exarna, Dios querido, tío Chirola. Anda el tío Chirola por ahí. Bueno, saluditos. Nos pide para arrancar Santi. Desde la mejor city, desde la ciudad de Carlos Tejedor. Buenas tardes. Bendiciones para todos. Como siempre, desde muy temprano, escuchando la radio, acompañándonos. Te sintonizamos todas las tardes. Vamos, dice Santi, vamos. Que este viernes es viernes 14 de agosto de este año 2026. Bienvenido, buenas tardes, comenzamos. Para arrancar nos pide la mentira. Bueno, vamos con eso, así comenzamos. Se quedan, dale, esto recién arranca. Preparamos todo y hacemos transmisión en vivo en Facebook. Preparamos todo y hacemos Facebook en vivo en instantes nada más. Dale, arrancamos, quédate, dale. Esto es la mentira, lo pedía Santi.

0: Muy bien, buenísimo. Ahí estábamos compartiendo la música que nos pedía. Nos estaban pidiendo este lindo tema, Muy bien, Santi. Para comenzar la tarde, así abríamos la tarde de la radio. Vamos con la música. Seguimos. Seguimos, claro que sí. Seguimos en la tarde. 22, 26, 68. 91-36, dale que estamos en vivo en la tarde de la radio. Hola Fede, muy bueno tu programa, todos los días te escuchamos. Yo. Hola, dale. Y... ¿cómo? Bueno, vamos que estamos en la tarde, vamos que estamos en vivo, sí señor. Arrancando, arrancando la tarde, abriendo el programa. Hola, hola, hola Fede, ¿cómo estás? Dice por acá, pásame un tema. Estoy escuchando, dale.
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0: Che, por ahí anda Ana, que nos pedía Anita. Anita nos pedía un tema de Ricardo Matías. Te cuento que este sábado se viene Ricardo Matías con toda la banda en vivo. Ahora en instantes vamos a descargar todos los mensajes que tenemos por acá. Mensajitos que llegaron muy temprano también en este viernes. Mensajes que nos han estado acompañando desde muy temprano. Anda María Juana también por ahí. Bienvenida a la tarde. A ver, Ana.
2: Hola, buen día, Fede. Acá día muy feo. Está horrible. Te mando un beso. Soy Ani de Saladillo.
0: Ani.
2: Y quiero que me pase un tema de Ricardo Matías.

0: Canta Walter, canta Walter. Impresionante Walter Gómez. Ahí estamos escuchando. Después vamos a poner Infiel. Después vamos a poner Infiel de Walter Gómez. Lindo tema de su versión, de su interpretación también, ¿eh? Bueno, a ver, arrancamos. Estamos en directo en Facebook. También nos pueden acompañar a través de Facebook. Le damos las buenas tardes a todos ahí en Facebook. Bienvenidos. Bueno, a ver, Ricardito por acá.
1: Hola, hola, hola, hola. ¿Qué tal? ¿Qué tal? ¿Qué tal?
0: ¿Cómo le va?
1: ¿Cómo le va, don Federico Hugh? Y toda la gente que ya estará por sintonizar el Sencillito y Alpargata.
0: Acá estamos.
1: Y llegó el día viernes. Se terminó la semana. ¡Ah! Y hay que comer muchas bananas. ¡Tiene potasio! ¡Qué barbaridad! Bueno, ya tenemos todo conectado. Ya estamos con todas las ondas. Vamos a ver lo que va a suceder, lo que va a transcurrir, lo que va a pasar en la tarde, estas tardes nubladas, lloviznosas, patinosas, gomosas y esponjosas. Pero bueno, vamos a tener como 10 días a oscura, no se seca más la ropa, Federico. Nos vamos a engripar, nos vamos a tener que tomar unos cuantos antigripales. ¡Qué barbaridad! ¡Qué tiempo raro en el mundo! Se nos ha escapado los rayos solares. Pero la música sigue andando. Eso es lo importante. Nos vamos a escuchar, nos vamos a divertir, nos vamos a comentar cosas. El último día de la semana, radial. Bueno, vamos a arrancar, Fede. Vamos a arrancar. ¿Arranca o no arranca?
0: Arranca o no arranca.
1: Special.

0: Dos continentes.
1: Vivimos por tal de encontrarnos. Sentíamos lo mismo. 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
0: Salimos de la transmisión. Ahora volvemos a la transmisión. Salimos un ratito para poder conectarnos bien.

Antes, vamos que seguimos, nos pedían algo de Ricardo Matías. Volvemos a Facebook, ahora volvemos a Facebook, ¿eh? Hicimos ahí una breve transmisión, pero la cortamos porque creo que se bloqueaba, ¿eh? Ahora vamos a ver, ustedes me cuentan, me dicen si se llega a bloquear, ¿eh? Ahora me dicen, por favor, si se llega a bloquear, porque vamos a hacer nuevamente transmisión en vivo en Facebook, pero me van a contar ustedes si se cuelga, viste que por ahí... se empieza a tildar. Por ahí se empieza a tildar. Bueno, ahora lo vamos a volver a hacer. Pero antes nos vamos a meter con la música que nos pedía Ani por ahí, de Ricardo Matías. Nos estaba pidiendo.

0: Bueno, ahí está la música de Ricardo Matías. Sí, señor, la música de Ricardo Matías. Lo que estamos compartiendo en la tarde de la radio. Ricardo Matías, que se viene. Se viene este sábado. Se viene este sábado, sencillito y de alpargatas. Todo el show en vivo de Ricardo Matías. Y lo vamos a tener este sábado. Noche imperdible en San Miguel del Monte. Noche imperdible. Hola, hola, hola. A ver, los amigos de Facebook, estamos también en Facebook. Bienvenidos, bienvenidos. Bueno, vamos que seguimos en la tarde, vamos con mensajitos. Bueno, me cuentan cómo sale ahí en Facebook, ¿eh? Nosotros ya estamos transmitiendo en vivo. Me dicen cómo está saliendo en Facebook mientras vamos descargando más saluditos, más mensajes. Los que están ahí en Facebook pueden compartir el video, ¿eh? Lo pueden compartir, repartir, tirar de un lado para el otro el mensajito, el video, perdón, el video. Ahora sí, los mensajitos. Vamos a ver qué dicen los mensajes de WhatsApp. 22 26 68 91 36. Ahí está ahí la música de Ricardo Matías, lo que sonaba en la tarde. Anda Ezequiel por ahí, anda Olguita, a ver.
1: Buenas tardes, Federico, ¿cómo andas vos?
0: Hola.
1: ¿Todo bien? Hoy te llamo más temprano si me pasas el tema.
0: Bueno. Bueno.
1: Muchísimas gracias.
0: Ahí está.
1: Que sigas bien.
0: Un beso.
1: Nos vemos mañana, si Dios lo permite.
0: Eso. Bueno, muy bien. Compartan el video. A ver.
1: Buenas tardes.
0: ¿Qué tema era que pedía? ¿Qué tema era que pedía?
1: Ah, para María Esther.
0: No, Marito, ¿qué tema era?
1: ¿Cómo andas vos?
0: A ver.
1: ¿Todo bien? ¿No me pasaría la cumbia, la petiza?
0: Ah, la petiza, la petiza. La petiza. Ahora vamos a pasar. Sí, tempranito, tempranito. Anda, Felipe.
2: Muy buenas tardes, señor Federico. ¿Cómo anda?
0: Bien.
2: Le está llamando el posadeño.
0: El posadeño, Felipe.
2: El Castillo Felipe soy yo.
0: Ahí está.
2: Sí.
0: Salud.
2: Un tema para la pipa, la momia, con Fuca. Ahora le llevaron una cobraba, vení con todas las tecas.
0: Ah, muy bien, muy bien.
2: Ay, Dios. Bueno, señor, que tenga una bendecida tarde. Usted,
0: bueno,
2: su audiencia y todos los que trabajan con usted en la
0: gracias,
2: radio.
0: Gracias,
2: gracias. Sí. Y hay un señor que habla, un campesino, ¿no?
0: Ajá.
2: Que dice, ay, ¿cómo es?
0: ¿Qué sarna?
2: ¿Cómo que dice el señor? ¿Cómo que quisiera tener una amistad con el señor?
0: Bueno, con Berija.
2: Federico.
0: Ajá.
2: Te pregunto, todos esos camperos que hablan en tu programa, ¿será que no pueden hacer uno de ellos una amistad conmigo? Pues yo soy de Corrientes, yo soy de Virasoro, Corrientes.
0: Ajá.
2: Virasoro, a donde traen todas las hierbas para acá.
0: Ajá.
2: Sí. Pues ya no quiero joder más con las mujeres acá. No quiero joder más.
0: Ajá.
2: Hacerme contacto con algún campero, yo voy a compartir con él y... Y vamos mateados.
0: Bueno, claro, claro. Está bien.
2: Las mujeres, todo problema nomás.
0: Ajá.
2: Federico, no te olvides de mí, Federico.
0: Acá estoy, acá estoy. Acá estoy. El posadeño.
2: Seguro que te van a joder.
0: Acá estoy.
2: Van a empezar a retar a la gente.
0: Ajá.
2: Bueno. Ojalá que. ¿Cómo es que se llama este señor? El Marco. Cuba Mariano. No, que ni hable hoy, porque hoy, 8 le iba a decir la justa, porque habla mucho.
0: No,
2: mucho
0: tiene que hablar
2: habla todo. Ese hombre y se hace el poeta.
0: No, pero todos van a hablar, claro.
2: Se cree, este, porque ¿por qué no se va a la facultad y enseña la palabra
0: pero
2: de él?
0: Todos van a hablar, todos. A ver.
2: Federico, ¿cuándo sí va a pasar el tema?
0: ¿Qué mamá, tema?
2: Un tema. Federico, si yo te aprecio un montón.
0: Bueno, vos, gracias, yo también. Audiencia. Yo también.
2: Mandame un tema.
0: Dale.
2: Para el misionero.
0: Bueno. Para el misionero, el posadeño.
3: Federico, qué sarna, che. Qué sarna, Federico. ¿Qué haces, Federico? Soy Don Berija. Federico, te voy a contar. Estuve con el posadeño.
0: Ahí está.
3: Viste que es de Misiones, tierra colorada como el vino. No sabes cómo le gusta el agua sucia al posadeño. Dios querido. Es como el mes de enero. ¡Oh! ¡No tiene un día fresco! ¡Vive más doblado que alambre de fardo! ¡De chapa! ¡El tipo anda buscando, amiga! Ah. ¡Pero amigas! ¡Él dice amigas! ¡Yo no sé si creerle! Así que, atención muchachas, el posadeño quiere que le manden saluditos. ¿Te cuento otra, Federico? Sí. Una vez el posadeño venía con un pedo. Caminaba con tanta curva que parecía que esquivaba pozos. Le digo, Felipe, ¿querés que te acompañe hasta tu casa? Y me dice, no, Berija, estoy esperando que pase el colectivo. Le digo, ¿qué colectivo? Cristiano, si estamos en el medio del campo.
0: Claro.
3: Señala el caballo que dejó atado y me dice, ¡ese! Pero hace media hora que está parado en el mismo lugar. ¡Dios querido! ¡Federico! Y encima se enojó porque el caballo no le aceptaba la sube. ¡Dios querido! ¿A vos te gusta el vino, Federico?
0: No, no.
3: ¡Qué sarna, che! ¡Qué sarna, Federico!
0: No, a mí no me gusta el vino. Bueno, a ver. Ahí está, ese Berija, posadeño. 22-26-68-9136. Dale, vamos. ¿Cómo? Qué lindo, Ricardo Matías se viene con todo. Ricardo Matías.
4: Qué bueno el programa, buenas tardes.
0: Buenas Pedro. Tardes.
4: Mañana estoy allá en Monte.
0: Eso.
4: Qué bueno el programa.
0: Qué
4: ¿cómo
0: bueno.
4: Canta ese Ricardo Matías, por favor.
0: Eso.
4: Ídolo.
0: Che, chicos, les cuento a todos los que están ahí conectados que hoy viernes, ahí está el cartelito, hoy viernes La Coupé, aquellos que les gusta la música de La Coupé, hoy en el Salón del Club San Miguel, los chicos de Nómades, Fiestas Nómades, hacen la fiesta de La Coupé, hoy actúa en vivo La Coupé en el Salón Mayor del Club San Miguel. 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Bueno, ahí está el cartelito en Facebook. ¡Vamos! Estamos en vivo. Compartan el video. Estamos en Facebook. Bueno, tenemos saluditos. Tenemos saluditos. Hola, buenas tardes. Buenas tardes, che. ¿Se tilda o no? Buenas tardes. Estamos tildados, me parece, no. No me rechaces. Por ahí anda Claudia también. Hola, Fede, ¿cómo estás? Sale muy bien, dice Claudia. Está la música de Ricardo Matías de fondo. Vive un tiempo mejor. Ahí andaba Berija, anda Berija también en la tarde. Ahora vamos a poner otro audio de Berija que anduvo por Buenos Aires, dice. Amor.
5: Hola Fede, buenas tardes, ¿cómo te va? La verdad que me llevé una desilusión con el misionero ese. No quiere jugar más con la, no quiere joder más con las mujeres. ¿Qué no. Se le va a dar por los hombres ahora? ¿Qué le pasa?
0: ¿Qué le pasó?
5: Ah, Peti, ¿cómo vas a decir que se tomó un vino, bro?
0: 22-26-68-91-36. Anda chiquita.
6: Hola.
0: Hola.
6: ¿Cómo estás, Fede?
0: Chiquita.
6: Acá todo bien, che. Acá ando paseando en la casa de Karina, como te dije ayer.
0: Bueno.
6: Bueno, quiero mandar un saludo grande a la... A todos.
0: Ajá.
6: En especial también a la Yoli de La Flore.
0: Ajá.
6: A Marcita también.
0: Bueno, dale.
6: Partido Chirola, mandarle un saludo para Marcita de La Flore, creo que ya lo dije.
0: Bien.
6: Bueno, para Dorita Saladillo también.
0: Bueno.
6: Para Blanquita, bueno, para un montón.
0: Dale, para todos.
6: Para todos los gran hermanos.
0: Eso, para todos los gran hermanos.
6: Recién estuvimos charlando con la Yoli.
0: Ah, mira, bien ahí.
7: Hola Federico, buenas tardes, soy Karina, la hija chiquita.
0: Hola.
7: Fede.
0: Sí.
7: Les manda saludos Yoli, la amiga de mamá, la costurera. Dice que está muy lindo el programa, que se divierte mucho con ustedes, que le manda un saludo grande para todos los gran hermanos.
0: Ajá.
7: Bueno, que mientras trabaja le hacen compañía y se divierte mucho con ustedes.
0: Bueno,
7: bueno, eso es grande también de parte mía.
0: Bueno, saluditos, saluditos. Qué lindo.
6: Cortale al posaeño cuando hable. Dale, decime que me mande alguna. Decime a Berija que me mande algún verso como ayer.
0: Bueno.
6: En la distraída.
0: Berija.
6: Pero ahí está Berija, ¿viste? Está también Bragueta y falta Fundillo.
0: Ajá.
6: Bueno, Fede, saludos para todos por ahí. Estoy en la casa de Karina. Pasando un temita lindo, Fede.
8: ¿Cómo que este tema se debe dedicar a mi amigo
6: Daniel? Pasame la morocha.
0: La morocha, bueno. La morocha nos piden. A ver. Che, creo que se los tildó Facebook, me parece. Pero me parece que la aplicación de Facebook, creo, a ver.
9: Federico, ya que estoy, sigo el mensajito y saludo a todos los gran hermanos.
0: Bueno.
9: María Juana, Susanita, Don Irineo y Olga. Al tío Chirola, gracias, que ayer me dedicó el tema de Ricardo Matías. Que vos no me habías pasado, que yo te había pedido. Así que te hice quedar mal ahí, ¿viste? Qué mal que estoy.
0: Qué mal.
9: Pero bueno, un saludo para todos los gran hermanos. Y yo te pido un tema también de Ricardo Matías.
0: Bueno.
9: Que me encanta. Así que bueno, un saludo enorme para todos. Que tengan un lindo viernes. Dorita de Saladillo.
0: Dorita, bueno. Está retildado Facebook. Bueno, hola Federico, buenas tardes. Viernes que te quiero, viernes, fin de largo. Que tengas lindo día, aunque esté horrible, frío. Dorita de Saladillo presente. Vamos, Dorita. La, ra, ra, ra, era. Bueno, ahí está la música de Ricardo Matías que vamos a estar mañana disfrutando en vivo. Además el show. Además el show. Festejando 50 años de los alfiles. 50 años de los alfiles. Bodas de oro, los alfiles. ¡Vamos!

0: Bueno, Oscar, seguimos con más saludos.
1: Hola, Federico, amigo. No te mando mensaje, pero te escucho todos los días. ¿Sabés qué alegrón me diste ayer? Cuando le regalaste la entrada a esa señora que te la pidió y vos sin pestañear le dijiste, andá a buscarla. Creo que sos un buen tipo, hermano.
0: ¿Cómo creo? ¡Soy!
1: ¡Chao, paisano!
0: Gracias, gracias, un abrazo, muchas gracias.
1: No te
0: muchas
1: pido
0: gracias.
1: Un tema porque sé que no lo vas a pasar.
0: A ver, decime. ¿Qué tema? Decime el tema, por ahí lo pasamos. Tengo que pasar la petiza, le tengo que pasar la petiza para la petiza. Le tengo que pasar la petiza, ¿eh? Nos pedían la petiza, ahí lo vamos a pasar la petiza. Para Olga, que nos pedía, ¿no?

0: Bueno, ahí está la música de Ricardo Matías, sí señor, la música de Ricardo Matías con este No Te Quedes y Avanza, la música de Ricardo Matías. Le vamos a pasar la petiza para Olga, que nos pedía, ¿no? Olguita nos pedía la petiza. Bueno, ahí le vamos a pasar ese tema para ella. Vamos que seguimos en la tarde, 22, 26, 68, 91, 36. Vamos, continuamos, continuamos, continuamos, continuamos. Dale. A ver por acá, vamos.
1: Y así te lo dice.
0: Así te lo dice Ricardo Matías. Mañana en vivo. En el sencillito y de Alpargata. Vamos con la petiza, dale, vamos. La petiza. La petiza por... ¿Quién lo pasamos? ¿Por Oro Negro? Por Oro Negro, la petiza mata, dale.

0: Bueno, puede ser que aguante Facebook ahí, puede ser que aguante Facebook. Dale, vamos, hacernos el aguante en Facebook. Puede ser que no se tilde, puede ser que no se bloquee Facebook. Dale, seguimos. Che, Ana María Juana también por ahí. Ahora vamos a descargar las efemérides del día de hoy. Ana María Juana en la tarde de la radio también. Saludito para María Juana. ...22, 26, 68, 91, 36... No te olvides que se viene todo el show en vivo de Ricardo Matías a la noche de San Miguel del Monte, a la noche de Sencillito y de Alpargatas, el show de Ricardo Matías. 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
0: Escucha.
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0: Bueno, se vienen muy pronto ellos. Se vienen muy prontos. Muy prontito se vienen ellos. Bueno, tengo un montonazo de mensajes, Pero para que quiero organizarme con Facebook, a ver cómo viene. María Juana me cuenta, a ver cómo viene Facebook.
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0: María Juana me cuenta a ver cómo viene Facebook, si viene muy tildado o no. Si no, no hacemos nada, Facebook, ¿eh?
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0: Si viene muy tildado, no hacemos nada. Mariano Oscuba anda por ahí, ahora vamos a descargar el audio de Mariano Oscuba, que anda también por acá.

0: Hola.
1: Hola, Federico.
0: Sí.
1: Pasamos un temita de Blanquita, para Daniel de Tejedor.
0: Ah, para Daniel de Tejedor, dale un tema de Blanquita, dale.
1: Listo, Federico, muchas gracias.
0: Un abrazo.
1: Chau, chau.
0: Chau, chau.

0: lindo, qué lindo. Ahí estamos, vamos a reiniciar ahora en un ratito en Facebook, vamos a reiniciar, acomodamos todo acá, porque por ahí el problema lo tenemos acá con la compu, ¿no? Está trabajando mucho, está cansada.
1: ¿Qué pasa? ¿Se toma un vino? ¿Funcionero?
0: Bueno, a ver, ¿qué dice por acá? Anda Mariano Escuba también.
2: Sí, pero no.
3: Buenas, Federico.
0: Buenas.
3: Medio mal el celular. Los audios salen para la miércoles. Pero bueno, acá estamos escuchando firme el programa.
0: Ajá.
3: Como siempre, para matarnos de risa y escuchar las cosas de Don Berija y todo eso. Bueno, nada, acá estamos firme escuchando.
0: Bueno. Está firme escuchando.
3: Sí, le voy a decir, Federico.
0: A ver.
3: Este correntino o posadeño, no sé quién es, no lo conozco, ya se lo dije una y mil veces. Que no insulte por su programa. O si su programa es para insultar, entonces cuando yo lo insulte, pásenme los audios, Federico. De
0: claro.
3: Insulto también.
0: No, pero no insultó al hombre.
3: Porque si van a estar insultando a los otros, yo voy a mandar un audio contestándole y no van a ser pasado mi audio, entonces ¿qué pasa acá?
0: Claro.
3: ¿Entiendes?
0: Claro.
3: Yo escucho el programa y mando un audio.
0: Ajá.
3: Como toda la gente, y por ahí si los audios son largos y usted lo pasa, no corre por cuenta mía, corre por cuenta suya.
0: Claro.
3: Así que ustedes son los directores del programa, la conducción del programa, y si quieren pasarlo, lo pasen, si no lo quieren pasar, no lo pasan.
0: Claro.
3: No tiene nada que ver, me parece que no tenemos que por qué ofendernos. O tampoco tenemos que estar escuchando.
0: No, pero insultos no, insultos no, claro.
3: Que
0: no, no.
3: De una persona que no conozco.
0: Exacto.
3: Y no me meto para nada y
0: pero,
3: no hablo absolutamente para nada.
0: Claro.
3: de este tipo.
0: Claro.
3: Y que se esté refiriendo a mí por su programa.
0: Le manda salud y le dice el poeta.
3: Parece que no queda
0: pero
3: bien.
0: No le ha faltado el respeto. No le ha faltado el respeto.
3: No es lindo. Su programa me parece que no queda bien que se esté insultando.
0: Creo que no insultó para
3: una
0: nada.
3: Una persona que no se conocen. Porque una cosa es que las personas que no conocen, por ahí dicen, sí, capaz que se conocen, pero hay muchos que saben perfectamente que no nos conocemos para
0: nada.
3: Ah,
0: no lo conocen, bueno.
3: Y todavía ebrio, borracho, que cosa de los borrachos es lo peor que puede haber. ¿Y qué tiene que decir de mí? ¿Qué tiene que decir de mí si no me conoce? Va a tener grandes problemas, va a tener. Así nomás lo digo, ¿eh? Yo no soy ni malo, ni más, ni menos que nadie.
0: Claro.
3: Pero yo no molesto para nada, no lo molesto
0: no,
3: para nada.
0: No, pero lo trató, no con respeto.
3: Por su programa, aprovechar su programa para referirse a mí.
0: Le dijo el poeta que tiene que ir a una academia, dijo, a enseñar sus poesías. No es ofensa eso, para nada. Bueno, a ver, dale. A ver, ¿qué dice Cucho por acá?
4: Buenas tardes, Fede. ¿Cómo estás, amigo? Acá estamos acostados.
0: Acostados.
4: Acostado, ¿para qué?
0: Bien.
4: Voy a mentir. Un saludo muy grande para toda la audiencia y un saludo grande para toda tu familia.
0: Bueno.
4: Y yo te voy a pedir por la Berizo cómo olvidarme.
0: Bueno,
4: te lo
0: ¿qué te pasó?
4: A la abuela chiquita, a la abuela Martita, a María Juana y a Graciela de Necochea.
0: Ajá.
4: Muchas gracias.
0: Intrusos de la tarde.
4: Pero
0: del espectáculo.
4: Porque hace mucho frío.
0: Hace mucho frío.
4: Y este viejo está viejo.
0: Está viejo. Muy bien.
4: Fede, te voy a preguntar una cosa. No sé si está mal conectado vos ahí o Marcos acá. Se escucha bien en parte y después se va. Se va como por allá lejos, ¿no? Como quien dice, ¿no? No sé si es el problema
0: a ver,
4: tuyo
0: no.
4: O el problema de acá de mi amigo Marco Miguel.
0: Bueno, acá estamos bien.
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6: ¿Qué haces, Federico? Soy Don Berija. ¡Federico! ¡Qué sarna, che! ¡Qué sarna, Federico! ¡Qué sarna! No te conté, Federico.
0: ¿Qué?
6: Que fui a Buenos Aires con mi patrón. Yo le puse chorizo roto. Después te digo por qué.
0: Chorizo roto.
6: Dios querido, Federico, la primera vez que iba yo a Buenos Aires, no conocía nada. Llegamos con chorizo roto, mi patrón,
0: ajá,
6: a un edificio grandísimo. Tenía como 10 pisos. Entro y veo una puerta de fierro que se abría y se cerraba sola.
0: Ajá.
6: Yo no decía nada, me quedaba asombrado nomás.
0: Claro.
6: Yo no sabía qué miércoles era eso.
0: Ajá.
6: Pero no quería preguntar nada.
0: Claro.
6: ¿Viste? En eso veo entrar una viejita, tendría como 80 años.
0: Ajá.
6: Se cierra la puerta. Yo me quedo esperando, mirando la puerta. Al ratito se vuelve a abrir. ¡Pah! Dije yo. Se abrió otra vez. ¡Ja, papá!
0: ¿Qué pasó?
6: Cambió la cosa. Y sale una muchacha joven.
0: Ah.
6: Linda, elegante, nunca visto. Dios querido, Federico, casi me caigo de espaldas. Digo, mirá la máquina que tienen estos locos. Meten una vieja y te devuelven una de 20. Con razón hay gente por todos lados, Federico. ¿Viste? ¡Qué sarna, che! ¡Qué sarna, qué sarna! Después, chorizo roto me explicó lo que era un ascensor. ¡Dios querido!
0: ¡Chorizo roto! Ah.
6: Federico, ¿sabés por qué le puse chorizo roto?
0: No.
6: Porque la carne que tiene es buena.
0: Ah.
6: Pero lo que no sirve es la tripa. ¡Ah! ¡Qué sarna, qué sarna! ¡Dios querido!

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2: ¿Qué hace, Fede? Buenas tardes. Otra vez armaste quilombo.
3: Bien.
2: Son pocas las veces que te escucho porque no te agarra buena señal la radio. Pero cada vez que te escucho es un quilombo en ti. ¡Qué puterío, hermano! ¿Qué pasó ahora?
4: Intrusos.
5: Buenos días, feliz y bendecido viernes para vos, tu familia y tus oyentes. Mis cariños para la abu Martita de las Flores y su hijo, para Gracialita de Necochea, para Doris, para María Lourdes, para Dorita de Saladillo, para Susanita de Tres Arroyos, para la abu chiquita, para Anita de Riestra, que espero que esté mejor.
4: Bueno.
5: Para Martita y Joana de Pedernales, para el gringo de Lobos, para Ricky y Melanie, para Cucho, Lucía y su familia, para Marianito y su familia, para
4: Marianito,
5: el genio de las cumbias, el tío Chirola, para Irineo y Olga, para Silvana y bueno, para todos los gran hermanos. Hoy me gustaría que me pasaras el tema de Cacho Castaña, para mí que son mentiras. Y se lo dedico a todos los gran hermanos, deseándoles que tengan una linda tarde. Y a vos, Fede, que tengas un muy lindo programa. Te cuento, acá está horrible. Ahora hace frío, hay vientito, hay neblina, hay de todo.
4: Hay de todo.
5: No nos hace falta nada.
4: Está completo. Bueno.
5: Bueno. Gracias, Fede.
4: Bueno.
5: María Juana.
4: María Juana. Nos...
5: Ay, sí, me olvidaba.
4: Sí.
5: Si te queda tiempo, me pasás una cumbia del tío Chirola.
4: Bueno, dale.
5: Cualquiera.
4: Dale, cómo no.
5: Gracias.
4: Ahí está. Las cumbias del tío Chirola. Bueno, ahora vamos a pasar algo de las cumbias del tío Chirola. Hoy, Día Mundial del Lagarto. Reptil conocido, el lagarto, ¿no? Bueno, Día Nacional del Cerealista. Hoy también, Día Nacional del Cerealista. Día Nacional de la Mujer Policía en Argentina. Bueno, saludos para Carlita, la policía, la hija del tío Chirola. Muy bien, Día Interamericano de la Calidad del Aire, segundo viernes. Muy bien, ahí está. Vamos que seguimos en la tarde de la radio. 22 26 68 91 36. Comunicate, vamos con el tema ahora que nos pide María Juana por ahí, que nos dice: viernes, buenos días a todos mis amigos y familiares, que Dios les conceda un día lleno de bendiciones y victorias. Feliz viernes para todos. Muy bien, ahí está María Juana.
2: Bueno, Fede, mira, escúchame, estoy escuchando la radio, pone buena música, todo. Le comento al posadeño que no nombre más al poeta ni a Marianito Ascúa. Porque bueno, cortala, posadeño, cortala, pues se está pudiendo todo y al final te salían los tiros acá. ¿Eh? Y a Marianito Ascúa, ya le dije que no se enoje,
4: claro,
2: que es viola.
4: Cintura.
2: No quiero hablar más, así que estos dos,
4: mirá,
2: uno quiero que nombre al otro, ni otro quiero que se enoje del otro tampoco. Así que,
4: mirá, ahí lo tenemos, Seferino.
2: Pues vete a calentarlo los dos.
6: Bueno, Fede, si es el día del lagarto, feliz día, Fede, feliz día.
4: Gracias.
6: Un feliz día para el misionero y un feliz día también para Marianito Ascúa, si es el día del lagarto.
4: Hoy el día del lagarto. Hoy el día del lagarto. El día del lagarto.
7: Hola, Federico, tanto tiempo.
4: Hola.
7: Acá estamos escuchándote. Yo te escucho todas las tardes.
4: Qué bueno.
7: Lo que pasa es que por ahí no te mando nada, pero te escucho todas
4: las
7: tardes. Y acá estoy con mi mujer y la hija de mi mujer.
4: Sí.
7: Y está con que está calentito el termo, pone la bombilla, saca la bombilla. ¿Qué sé yo lo que está haciendo la boca esta con ese termo? Mirá. No sé, toma mate de un termo, chupa la bombilla, no la chupa. Es así.
4: Bueno, vamos a ver con el tema de Cacho Castaña. Para mí que son...

0: Federico, ¿cómo me dio esa mujer, eh? Es como si me conocen, si yo no le conozco a la señora. Bueno, seguro es acá General Belgrano, pero bueno, yo no quiero conocer ninguna mujer más de acá General Belgrano. No quiero conocer. Bueno, y si habla mal de mí, usted sabe que siempre uno arriba que ve todo y bueno, yo confío mucho en él. Todo bien, señor. Por eso no le jodí más al Cuba. El Cuba, bueno, seguramente debe ser un buen hombre, qué sé yo, no, pues yo no le conozco.
1: Exacto, es un buen hombre,
0: Bueno,
1: es un buen
0: está bien.
1: hombre.
0: Esa mujer que me dijo esas cosas,
1: Ajá.
0: está bien. Que lleven la conciencia.
1: En la conciencia, bueno, muy bien. A ver, ahí están los alfiles. Se vienen los alfiles este sábado.
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1: Se vienen los alfiles. Este sábado vivimos la noche, los 50 años festejando las bodas de oro de los alfiles.

0: Yo le voy a decir una cosa para el señor, señor Federico, para el señor Marco Miguel y para el señor El Titi. No sé el apellido del señor Titi, pero son los mejores que hay. Nadie tiene que hablar mal de ellos, de ni uno de ellos. No pueden hablar, porque ellos te ayudan. Ellos nada, yo nunca les pedí nada, pero un día les voy a pedir una ayudita a ver si me quieren dar.
1: Eso.
0: Ay, Dios.
1: So, ahí está la música de los Alfiles, sí señor. Andaba el posadeño también por ahí. Bueno, a ver, tenemos más saluditos por acá. A ver qué dicen, dale.
2: Hola Fede, muy buenas tardes. ¿Cómo estás, amigo? Te habla Marita de General Belgrano.
1: Hola Marita.
2: Qué lástima no poder ir cuando vengan los Alfiles, que soy fanática, fanática de ellos. No sé si vos lo conocés a Tabio Barragán, el que tenía el conjunto,
1: sí,
2: Esperanza.
1: Sí.
2: Él canta los temas de los Alfiles, ¿no? Sí. No. Fanática de los Alfiles hoy.
1: Qué bueno.
2: Como decía la tía de Cabi, igual. Como que te iba a decir, que no se enoje, Marianito, que no se enoje.
1: Claro.
2: Marianito. Es un amigo de. Es una persona que convive con Walter, Marianito.
1: Marianito.
2: Don Felipe. Nada, no, buena persona. Lo que pasa es que después, por ahí se le va un poquito, ¿viste? Pero bueno. No pasa nada, Marianito. No sé. No, saludo a Chiquita. A mi chica hermosa, a mi reinita, como le digo yo.
1: Ajá.
2: Y bueno, nada, para vos, Fede, un beso, un abrazo grande. Y
1: gracias.
2: Bueno, no puedo ir cuando vengan los Alfiles.
1: Mirá vos.
2: Por favor, Dios.
1: Bueno, ahí están los Alfiles sonando de fondo. Están los Alfiles sonando de fondo. Sí, señor, seguimos con más saluditos.

0: Fede, acá te estoy escuchando con la aplicación y con los teléfonos, ¿viste? Con uno te mando y con el otro te escucho a vos.
1: Mira, muy bien. Mira cómo está chiquita, a fondo.
0: Saludos para María Juana también.
1: Eso.
0: Para Cucho. Cortale, cortale. Cállate. ¡Cállate!
2: ¡Federico!
1: ¿Qué?
2: ¡Urgente, los matafuegos!
1: ¡Los matafuegos!
2: ¡Nuevas versiones! ¡Ahora multiuso de bolsillo! ¡Pone los matafuegos,
1: ¡Los matafuegos! ¡Ahora, matafuegos ya! ¡Ya los matafuegos!
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1: Bueno, acá nos dice... Acá nos dice Santi, en otra frase del día, acá nos dice Santi, aprende a apreciar lo que tenés antes de que el tiempo te enseñe a apreciar lo que tuviste. Aprende a apreciar, a valorar lo que tenés antes de que el tiempo te enseñe a apreciar, a valorar lo que tuviste. Muy bien, las frases del día que nos deja Santi. Bueno, ahí está la música de Los Alfiles que se viene este sábado para festejar ni nada más ni nada menos que sus 50 años en la movida tropical, sus 50 años en la música, toda una vida. Los Alfiles y lugar elegido para celebrar, para festejar, ¿dónde? En el Sencillito y de Alpargatas, claro que sí. Ahí, este sábado vamos a encontrarnos todos para vivir una noche fantástica, 50 años de Los Alfiles, noche de oro, bodas de oro en el Sencillito.

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1: Bueno, tenemos más saludos, ¿eh? Tenemos más saludos para Miriam, que anda por acá, que nos deja unas palmitas. Muy bien, hola Fede, ¿cómo estás? Soy Nadia. ¿Me pasás el tema No, por favor, de Ricardo Matías? Gracias. Bueno, Nadia, ahí te lo vamos a pasar. 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Buenas tardes, Federico, amigo. Escuchando esos buenos temas, la previa para mañana en el Sencillito. Un buen chamamé para ir preparando los motores.

0: de la garganta, que tengas un feliz y bendecido. Buenas tardes, Federico y Cincisita de Apargata, que tengas un feliz y bendecido programa. Gracias por estar todos los días dándolo lo mejor de vos. Bueno, muy lindo es tu programa, te escucho hasta el final todos los días. Bueno, besitos para vos, tu familia, y un buen fin de semana. Que lo pasen re lindo.
1: Bueno, gracias.
0: Y que tengas un éxito grande con el baile.
1: Gracias.
0: Que vienen los mejores. Qué bueno, qué bueno. Ricardo Matías de los Albinos. Qué bueno. Muy bueno. Te felicito. Bueno, besito.
1: Bueno.
0: A todos mis grandes hermanos y a todos los oyentes tuyos.
1: Bueno, gracias.
0: Que tengan un gran día también y un buen fin de semana. Te habla María del Carmen, la alegría de General del Gran. Gracias, Federico.
1: Bueno, gracias. Hola, Fede, ¿cómo estás? ¿Me podés pasar algo de Leo Mattioli para mi amor? El Corren, que está haciendo facturas. Saludos, Tami. Venite para el baile, dale. Si no te dejan, escapate. Venite igual.

0: Che, por ahí anda Susanita también. ¡Hola, Susanita!
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2: Hola, Federico. ¿Cómo se pasó la hora? No sabés.
0: Las 3:30 ya.
2: Pensé que eran las 2 de la tarde.
0: Terrible.
2: Y eran un poquito menos de las 3, pero nada, no, casi me mato. Me perdí media hora en esta vida.
0: Dios.
2: De tu programa.
0: Dios.
2: Tremendo. Bueno, dale saludos a María Juana,
0: bueno,
2: a Dorita, a Lourdes, a Marianito, a la abuela Martita, a la abuela Chiquita.
0: Ajá.
2: A Blanquita.
0: Dale.
2: Bueno, a todos. A Lourdes, que te escucha desde Córdoba. Yo desde Neuquén. Antes de fin de mes me voy a Treza porque,
0: ajá,
2: acordate que tengo que ir al viaje. ¿Y qué te cuento?
0: ¿Qué?
2: Lo invito al dinamarqués y que me dijo que sí.
0: Vamos.
2: Ahora se levantaba para ir a pagar el pasaje.
0: Ahí está, vamos, dinamarqués.
2: Está horrible entre ese rollo, pero bueno. Así que voy a ir con Clau.
0: Ajá.
2: Tremendo.
0: Bueno.
2: Ese es el que me proponía casamiento.
0: Claro.
2: Así que bueno, nos vamos a ir 10 días de vacaciones a Termas de Río Hondo.
0: Ajá. Mirá qué bueno.
2: Che, Fede, pasame un tema.
0: Dale.
2: De Ricardo Matías.
0: Dale, ahí estuvimos pasando toda la tarde. Dale.
2: Y bueno.
0: Iban para
2: y por
0: vos.
2: Ahí pasa algún tema que se llama Por si te queda tiempo, ¿viste? Oh. Que todos piden Por si te queda tiempo. Bueno, pasa. Creo que hay una canción que dice Porque si te queda tiempo.
0: Esta noche quiero conversar,
2: bueno,
0: contigo.
2: Y bueno, acá me voy a clavar unos mates.
0: Bueno, qué rico.
2: Y te estamos escuchando con Ángel.
0: Dale.
2: El
0: muy
2: señor
0: bien.
2: Que yo cuido.
0: Muy bien, bueno, dale saludos.
2: Fede, saludame a Nadia.
0: A Nadia.
2: Que cumple años hoy.
0: Ajá.
2: Porfa.
0: Feliz cumple, Nadia. Feliz cumple.

A ver, Marita, ¿cómo te va? Buenas tardes. Yo no me enojo para nada. Una cosa es que salgan los audios como yo no. No, no, yo digo lo que es. Yo, ¿cómo me voy a referir a una persona que no conozco, ni conozco la vida, ni conozco nada de él, y me voy a poner a decir cosas de él? Yo qué sé cómo va a reaccionar la persona. Si yo hablo de una persona que no conozco y digo lo que hace y deja de hacer y en qué anda y cómo anda y todo, después si la persona me contesta para la miércoles, la tengo que bancar, no tengo que salir a decir nada, porque es obvio, uno no sabe cómo va a reaccionar una persona que no conocemos.

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2: Che, Fede, me parece que como viene pintando esto, el sábado el show de los alfiles va a pasar desapercibido. Tendrías que hacerte un ring en el patio. Un ring.
0: ¡Vamos!
2: Más éxito el sencillo.
0: ¡Eso! Pero qué lindo. Ahí anda el Fabio por los pagos de Saladillo, por allá.
3: Fede, un saludo para Marita también.
0: Ah, para Marita.
3: Y decirle a Berija que digo yo que me pase el, que estaba distraída, que me fui con... que me olvidé de la mochila, a veces en la escuela y la fui a buscar y aparecí con la mochila del baño.
0: Berija, a ver.
3: Decirle que me pase eso.
0: Berija, pasame, a ver.
3: Fede, qué sarna.
0: Qué sarna.
3: Un saludo grande también para Susanita, que recién la estaba escuchando, me estaba mandando saludos.
0: Bueno.

0: dice que Jorge Rial está temblando, dice, con intruso.
1: No.
0: Te dice que están peligrando que agarres el canal vos.
1: ¿En serio?
0: Es más puterío que Jorge Rial y Viviana Canosa.

0: Sí, vamos a ver si vamos a intentar una vez más en Facebook, a ver si podemos hacer la transmisión en vivo. A ver, vamos a intentar un poquito más. Vamos a intentar. Viene viernes colapsadísimo de todos lados, ¿eh? Colapsado de mensajes. Colapsado de internet. Dios querido.
1: Che, Fede, es más bruto que una broma en cera el misionero este. Posadeño, la conciencia es. Yo antes cuando iba a la escuela creo que se decía conciencia. ¿Vos qué decís, Fede? ¿Vos cómo estás de la conciencia?
2: ¿Está molesta la chiquita?
0: ¿En serio? ¿Está molesta la chiquita?
2: Federico.
0: ¿Está molesta la chiquita,
2: está
0: no?
2: Está pesada la vieja chiquita, Federico.
0: ¡Abre la puerta, corazón! No. Joaquín, ¿cómo la vieja chiquita? Lo vamos a tener que mandar a Buenos Aires, ahí al aparato que tiene Berija, ¿no? En Buenos Aires.
3: ¿Qué pasó? ¿Qué pasa con la llave, mi negra? No la puedo encontrar.
0: ¿Qué pasó? ¿Qué pasa con la llave, mi negra? ¿Qué pasa con la llave? Dale, dale que seguimos. A ver.
2: La pesada vieja chiquita, Fede.
0: Joaquín, te van a mandar al frente, ¿eh? Te van a mandar al frente, Joaquín. Cuidado. Bueno, vamos, 22-26-6-8-9-1-3-6. Está colapsada la tarde de mensajes. Queremos pasar música, queremos mandar mensajes, queremos poner Facebook. Queremos contarte que hoy a la noche viene la Coupé a al Salón del San Miguel. La Coupé, los chicos de Nómade hacen la fiesta. La Coupé hoy, el domingo, la fiesta del Salmi. El domingo, con los confites de la ciudad de La Plata y sonando cumbia el domingo. Y el sábado, sencillito y de alpargatas como siempre.

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0: Fede, vos promocionaste entrada para la caja de metal, no sé qué, que donde entran la gente de edad y sale de 20, porque acá ya han venido a pedir, Qué temazo, el tío Chirula lo va a tener que hacer en tiempo de cumbia, este tema.
1: Ah, ¿lo va a hacer? Capaz que lo hace el tío Chirula. Che, la caja de metal ahí donde anduvo Berija. Anduvo por Buenos Aires, Berija.
2: La quiero mucho, la vieja chiquita.
1: Ah, la querés mucho, bueno.
2: Un beso para la abuela chiquita.
1: Ahí está, la querés mucho, la abuela chiquita.
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1: Vamos a intentar una vez más en Facebook, a ver si no se corta, ¿eh?
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1: Ahí va.
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1: Me besas. Che, hoy viernes la coupé. Hoy viernes la coupé en el Salón de San Miguel. Los chicos de Nómades hacen la fiesta y viene el show en vivo de la coupé. 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El domingo y además confite.

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1: Bueno, ahí está, volvimos. Y por supuesto, mañana sábado por la noche, el sencillito Ideal Pargata se viste de fiesta. Seguimos en Facebook. Bueno, me van a contar cómo está Facebook, ¿eh? Me cuentan cómo está Facebook. Por acá anda Marucha.
2: No lo corté a los temas, Federico. Hoy es viernes.
1: Hoy es viernes, Marucha. 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
1: Bueno, a ver, que seguimos por acá con más saluditos.
4: Próximamente, la gran serie televisiva.
1: ¿Cuál?
4: Rodolfo Bebán, el Robinson del Oeste. ¡Oh! Se va a armar, se va a armar.
1: A ver, nos pedía chiquita el audio de Berija. A ver, nos pedía chiquita el audio de Berija, dale.
5: ¿Qué haces, Federico? Soy Don Berija.
1: Bien.
5: ¿Vos la conocés? A chiquita, chiquita Barraza. ¿Viste que sale en la radio? Bueno, Federico, te voy a contar. Yo fui a la escuela con la chiquita Barraza. En esa época era chiquita, chiquitita, pero muy distraída, muy despistada. Era como brújula rota, siempre perdida. Un día vino a la escuela sin la mochila. La maestra la mandó. Le dijo que vaya a buscar la mochila, si no le ponía un cero. Y salió, como Croto que se le va el tren. Salió corriendo más rápido que la novia de Moyano. Federico, no sabés. Fue corriendo chiquita y volvió enseguida, pero toda mojada, chorreando agua. ¿Vos sabés, Federico? Se trajo la mochila del baño y estaba empapada hasta las orejas. Dos ceros, le puso la maestra. ¡Dios querido! Te cuento otra, Federico. Escuchá, ella venía a caballo a la escuela. Tenía un petizo Picasso, hermoso. Cuando terminó la clase salió para la casa. Se volvió en una bicicleta y cuando llegó la mamá le dijo, ¿y el caballo? No sé, pero la bicicleta venía relinchando, muy despistada, la chiquita Barraza. ¡Dios querido!
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6: Bueno, Fede, ahí acomodé el equipo mío, el que andaba mal. Ajá. El equipo mío andaba mal y lo acomodé ahí.
1: Bien.
6: Y bueno, subí la antena y ahora se escucha.
1: ¿Ahora sí?
6: Perfecto, ¿no? Y bueno, yo le voy a decir a Mariano Escuba, si alguna vez no tomó un vaso vino.
1: ¿Qué?
6: ¿Qué dice borrachos?
1: Un vasito vino.
6: Borrachos.
1: Él un vasito vino.
6: Borrachos.
1: Está bueno.
6: Yo le pregunto a él, a Mariano Escuba,
1: ah,
6: si alguna vez no tomó un vaso de vino. Si me dice que no tomó un vaso de vino, me está mintiendo. Como si yo dijera que no me tomo una caña San Vicente, una caña de Urano. Si diría que no tomé una caña de Urano San Vicente, estaré mintiendo. Y este está mintiendo. ¿Cómo le gusta la mentira, Mariano Escuba? ¡Le gusta la mentira! ¡Mentiroso! Vos sabés, Federico, con chiquita anoche yo le pedí un tema a como es a Marcos Miguel, el tema de Juan Carlos Cupayolo, Mujer. Y le encantó a chiquita, dice que yo elijo buenos temas. Y yo elijo los temas que a mí me gustan y a la familia mía, tanto como a Lucía, como a Emanuel, como a Pía, la nieta, ¿no? La nieta que dice que tiene, que tengo una nieta linda, dice, chiquita, dice que una nieta linda, sí, es muy linda, tiene un ojazo, color de cielo, tiene la nena esta. Y bueno, y yo elegí el tema ese y a Chiquita le encantó, y bueno, dijo que yo elegía muy lindos temas, por eso regalé este tema de La Brizó, ¿cómo olvidarme? Así que nada, Federico, acá como del equipo este que anda para atrás, como anda este viejo, anda para atrás, pero me lo acomodé y ahí salís bien.

0: Si podés, Fede, pasame uno o dos temas lindos de cualquiera de los alfiles para mí. Gracias, amigo.
1: Terrible, este hombre se pasó con el ascensor, dando una vieja y te sale una de 20. Qué bueno. La verdad, qué lindo que trabaja ese hombre, ¿eh? Da gusto escucharlo. Yo sabía que me olvidé de mandarle saludos a la abuela chiquita. Así que un besito para la abuela chiquita. Perdóname que me olvidé de saludarte. Pero el programa es buenísimo. Los cuentos de este hombre increíbles. Son increíbles, la verdad. Muy, muy buenos.
2: Fede, buenas tardes.
3: Vamos a intentar.
2: Ringo de Cañuela te saluda. Estoy saliendo de la Madrid.
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2: me voy para Cañuela de vuelta. Terminamos el viaje. Así que estamos volviendo. Muy linda la radio. Abrazo grande. Gracias.

dedico? ¿Cómo puedo contestarle a esta persona si otra persona que no conozco? ¿Cómo le voy a contestar si sí, si no? Es como tirar un tiro al aire. Donde caiga va a pegar al más inocente. ¿Eh? Me encanta que se... Sí, soy mentiroso, sí. Sí. Yo le puedo decir, sí, me tomé una majuana. Yo le puedo decir cualquier cosa. De todo modo, es lo que él quiere escuchar, lo que quiere saber. Y yo en ese sentido, para cuando viene, yo ya fui, volví a ir. Así que, si quiere saber que tomé vino, sí, damajuanas de vino tomé. Damajuanas de vino. O sea que se quede tranquilo. Si es lo que quiere don Cucho, me parece que don Cucho.

0: yo no sé si él es, si Don Cucho es, y yo no sé si él es, si Don Cucho es mentiroso, no sé si es alto, petizo, gordo, chueco, rengo, pelado, peludo, no sé. Yo en eso no me meto, para nada. Yo únicamente escucho la radio, digo cosas para sonreír, pero en la vida de las personas no me meto para nada. Sí, voy a contestar a mi manera, de alguien que no conozco. Sí, si viene a decir cosas que a mí no me gustan y yo reacciono de una manera, me parece que se la tienen que bancar. Es así. Yo...
1: Federico Sencillito, te quiero pedir un tema, si podés. Caballero del Ensueño, con Antonio Tormo, ¿no? Bueno, si podés, gracias, muy amable. Besitos.

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1: Muy bien. Muy bien. De General Belgrano, pasame un tema romántico, dice Mari. Por acá, saludos para Gaby también, que está en la audiencia. Nos manda saluditos. Hola, Fede, ¿cómo estás? Consulta, te quería. Bueno, ahí está, saluditos. Por acá, Luján nos pide un tema de Marcos Miguel. Luján. Bueno, a ver. Valsecito. Bueno, para Joa también. Joa nos pide algo de Sebastián. Buenas tardes, ¿me podés pasar algo de Sebastián? Te escuchamos desde el trabajo con mi marido Pablo. Saludos desde Alberdi. ¡Vamos! ¡Vamos!

0: desde Azul, nos están escuchando muy bien, la gente de Azul, le mandamos saludos. Hola, no, no es de Azul, ¿no? Hola, gracias. Solo... Fede, hola, son de Azul los chicos de Oro Negro, sí señor, de Azul.
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0: Hola Federico, pasale un tema de Ramón Fernández para Martín, La Máquina, El Podador de Villanueva. Para El Podador de Villanueva.
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0: Le mandamos saludos, hola Fede, un chamamé para el tío Julio de Villanueva, que es recampero el correntino. Dios.

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1: Fede, ese tema de fondo no es mi culpa. Lo quiero, lo quiero. Bueno, lo pasábamos hace un ratito, ¿eh?
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2: Hola, Federico, amigo.
1: Hola.
2: 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Vos sabés que mandé al nieto a pedirle al vecino un martillo emprestado. Y sabés lo que dijo el hijo de puta: no, el martillo no lo empresto. ¿Por qué? Porque se gasta, dice. Vino el nieto más enojado que el diablo. Le digo: no te hagas problema, hijo. Andá y trae el, andá al galpón y traeme el mío.
0: 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Recuerde al menos que ha dejado trunca.

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1: bueno, de Saladillo anda por aquí. A ver, hola Fede, ¿me podrás pasar Mario mi, Mili, por Mario Milito? Feliz día. Gracias, soy Roberto de Saladillo. Roberto. Por acá anda Norma también, le mandamos saludos. Anda Ramiro, anda Santi. A ver qué dice Santi. A ver. Anda Fabio Carabajal también.
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1: Mirá las pizzas que está haciendo ahí Mario Contreras. Hola Fede, muy buenas tardes. Feliz viernes, escuchando el sencillito y de Alpargatas. La muy buena música y preparando pizzetas.
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1: En Facebook se cortaba. Bueno, ahí está, se corta en Facebook, sí, no tenemos buena señal hoy. Bueno, el arrebato nos pide, qué lindo el arrebato. Todo va a salir bien.
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3: Fede, ¿me podés decir de dónde es el grupo La Huella? Yo tengo un CD de La Huella.
1: ¿De Dolores?
3: Ah, te bailas todo con esas. ¿De dónde son? ¿De La Barría o de por ahí?
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3: O alrededores. Dicime, Federico. Ya estoy hablando como...
1: desde Dolores, La Huella.
3: Sí, dime.

0: Bueno, Fede, le contesto a este hombre yo. Si dijo Mariano Escuba que nunca tomó un vino, tiene razón. Yo nunca, nunca, te lo juro, Federico, nunca, nunca tomé un vino. Nunca tomé un vino.
1: Nunca tomé un vino.
2: Fede, qué sarna, Fede. Fede, te voy a pedir un tema por el último Dos Continentes, como Liberté. Se lo dedico a Chiquita, a Dorita de Saladillo, a Rosa de Cacharí, a Blanquita, cómo olvidarme de Blanquita, y a Noy. Ah, y a María Juana.

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1: Ceferino, ¿nunca tomaste un vino? Pero si cuando andabas, cuando tenías, eras pobre, que no tenías saco de cuero vos, que andabas con un saco así nomás, andabas en un Renault 12 con un acoplado y tomabas talacasto y bordolino. ¿Te acordás, Ceferino, bordolino, que venía una rama de la planta de uva entre la botella envasada en vidrio? Si te habrás tomado, Ceferino, botella de vidrio bordolino.
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3: Soy Don Berija. ¿Qué hace Federico? Soy Don Berija. ¡Federico! ¡Eh! ¡Qué sarna, che! ¡Qué sarna, Federico! ¡Qué sarna! No te conté, Federico, que fui a Buenos Aires con mi patrón. Yo le puse chorizo roto.
4: Chorizo
3: roto.
4: Después
3: te digo por qué. Dios querido, Federico. La primera vez que iba yo a Buenos Aires, no conocía nada. Llegamos con chorizo roto, mi patrón, a un edificio grandísimo. Tenía como 10 pisos. Entro y veo una puerta de fierro que se abría y se cerraba sola. Yo no decía nada, me quedaba asombrado nomás. Yo no sabía qué miércoles era eso. Pero no quería preguntar nada. ¿Viste? En eso veo entrar una viejita. Tendría como 80 años. Se cierra la puerta. Yo me quedo esperando, mirando la puerta. Al ratito se vuelve a abrir. ¡Pah! Dije yo. Se abrió otra vez. ¡Ah, papá! Cambió la cosa. Y sale una muchacha joven. Linda, elegante, nunca visto. Dios querido. Federico, casi me caigo de espaldas. Digo, mirá la máquina que tienen estos locos. Meten una vieja y te devuelven una de 20. Con razón hay gente por todos lados, Federico. ¿Viste? ¡Qué sarna, che! ¡Qué sarna, qué sarna! Después, chorizo roto me explicó lo que era un ascensor. ¡Dios querido! ¡Ah! Federico, ¿sabes por qué le puse chorizo roto? Porque la carne que tiene es buena. Pero lo que no sirve es la tripa. ¡Ah! ¡Qué sarna, qué sarna! ¡Dios querido!

0: Hola, Fede. Se pone bravo los viernes con el kiosquito, Se saca el chispa,
1: Ah, qué quilombo que armaste, Federico, con la caja de metal del Berija. Han venido las asociaciones de jubilados y a ver si le hacemos precio. ¿Qué? ¿Lo parió? ¿Qué manera entra gente?
2: Tiene dedicatoria este. Si está siendo grabado, se lo vamos a dedicar a Mario también, que le gusta mucho. Por eso está en nuestro repertorio. Hay a quienes le gusta, hay a quienes les toca un poquito el corazón. Este me lo pidieron hace un ratito. Para Noemí se lo vamos a dedicar. Y a toda la mesa ahí. Y a todo aquel que le gusta el tema. ¿Cómo
3: 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Frente,
4: callate que vos te lo pasás tomando teta. Tetudo. Deja la teta y mentiroso. Que todo lo que hablas son todas mentiras. Bueno, Fede, me encanta, me encanta. Muchas gracias, Cucho, por acordarte también de mí. Sí, los temas son hermosos los que elegiste. Y bueno, un saludo para tu señora, para tu hijo, para también, para vos y para esa nieta tan bonita, rubia, ojo celeste que tiene. Preciosa la nena. Bueno, los quiero mucho. Gracias, Cucho, gracias. Y a mi nieto, Joaquín, que me perdone, pero él primero me peleó. Y yo le contesté. Bueno, ahora después me dijo que me quería mucho. Bueno, yo también lo quiero mucho a él. ¿Viste? Qué charla, Joaquín, ¿eh? Y gracias, Berija, por pasarme ese cuento tan lindo que tenés, tan ese cuento tan viejo cuando íbamos a la escuela. Qué charla.
5: Qué charla, Dios mío.
4: Gracias, gracias, Dorita. No te hagas problema, querida. Que siempre estamos igual escuchándonos. Gracias, gracias por los saludos. Pásame una cumbia del tío Chirola. Es en puntita de pie, está precioso.
5: Bueno, ahora lo pasamos.
4: Pásamela.
5: Dale.
4: Qué lindo para bailar bien apretadito.
5: Eso.
4: Qué sarna, ¿no? Y si no me pasas, pásame el tanguito mío entonces.
5: Bueno, haceme ahora buscamos. Favor,
4: Dale. Pásamelo, Federico. Haceme el favor, Fede. Pásame el tanguito.
5: Bueno.
4: Antes que te vaya, porque si no hasta...
5: Se nos termina la tarde corriendo. No te puedo escuchar. Qué tarde, por favor. Pasó
4: mil,
5: volando.
4: Pero mil gracias, Chirola.
5: Me quedan muchos mensajes todavía.
2: Bueno, este tema lo...
5: Me quedan muchos mensajes.
2: Vamos a dedicar otra vez.
5: Este tema lo pedía el tío Chirola, Mario Tamburrino.
2: Vamos a dedicar otra vez a Mario. Está en nuestro repertorio. Y lo disfrutamos... Con ustedes.
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0: Camila.
1: Gracias, Fede, muchas gracias por el tema, muchas gracias. Yo soy así y no voy a cambiar, ¿no? Nadie me va a cambiar mi manera de ser, elegir los temas. Gracias, Fede, te deseo un mejor fin de semana para vos y que te vaya bien en el baile de mañana. Así que nada, Fede, y el lunes, no, el martes lo estaremos escuchando de vuelta. Gracias, Fede, muchas gracias, muy amable de parte tuya hacia mi persona. Muchas gracias.

0: Federico, ya te voy saludando porque ya son y 20, queda poquito tiempo, después nos agarra el apuro a todos. Queremos saludar todos juntos. Te deseo que tengas un lindo fin de semana largo. Éxito mañana en el sencillito, que lo pasen muy lindo. Y bueno, gracias por esta semana que nos acompañaste, nos hiciste divertir. El tío Berija, buenísimo, a mí me encanta. Yo te solo me estoy riendo a veces. Si me viera alguno, diría: esta vieja está loca. Porque son geniales, de la hora chiquita se pasó. Hermosísimo. Así que bueno, listo, Federico. Saludos, que tengas un lindo fin de semana. Saludos a la familia, a los chicos, a todos. Al tío Chirola, a la abuela chiquita, Susanita, María Juana, Cucho, todos. Que tengan un lindo, lindo fin de semana. Un beso grande para todos. Los quiero mucho. Chau, chau, Dorita de Saladillo.
1: A la miércoles. Otro bombisto.
2: Zapateo, ¿qué pasó? Parece Juan Domingo Perón ahí sentadito.

este Federico, hiciste un hermoso programa, hermosísimo, muy lindo. Gracias por estar. Hasta el martes, si Dios quiere, un buen fin de semana para todos. Federico Cecilito y Apargata.

0: Muchas gracias al tío Chirola y saludos para Blanquita Zavala, otra genia. De, antes de que te vayas, quiero darte las gracias por pasarme el tema, decirte que el programa estuvo muy bueno, que les deseo a todos los gran hermanos que tengan un lindo fin de semana. Para el domingo, un muy feliz día del niño para todos. Y bueno, para vos desearte éxito en tu baile mañana y decirte que si Dios así lo quiere el martes, nos volveremos a escuchar. Chau, chau. Feliz día para los bebés tuyos.
1: Eso. El día del niño el próximo domingo, día de la niñez, día del niño. Próximo domingo. Anda Blanquita por ahí, Blanquita, le estamos debiendo el tema que nos pidieron de Blanquita. Yo estoy quietita, ni hablo, dice Blanquita. Fede, te cuento que mi... Dale. Yo vamos a decir a Berija.

Nos dice la abuela Blanquita por acá, un tango y un chiste del Berija son suficientes para olvidar dolores y clima, dice. 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Bueno, un tango y un chiste de Berija son suficientes para olvidar dolores y clima, dice la abuela chiquita. 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Bueno, ahí está la música de Los Alfiles, que este sábado vayan a buscar las entradas anticipadas. Dale, que hasta hoy tienen tiempo de comprar entradas anticipadas.

0: Cucho me parece también se ha tomado varias, además Juana de Vino por...
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0: Como el misionero, la voz lo vende, a Cucho y el misionero. La voz lo vende, que toman vino también. Se ve que se toman unos vinos.
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3: Atención, a Abu se ríe sola. Bueno, un tango y un chiste de Berija son...
4: Hasta el martes, Fede, pasame el tanguito.
5: Nos vamos, nos vamos. Nos vamos.
4: Pasame el tanguito, tanguito, tanguito.
5: Bueno, gracias por acompañarnos, gracias a todos por quedarse hasta el final, como siempre. Nosotros nos vamos, nos quedaron un montón de mensajes por leer, un montón de mensajes por pasar. Bueno, el próximo martes nos volveremos a reencontrar, como siempre, para seguir haciendo juntos la tarde de Sencillito y de Alpargatas. No se olviden. Vayan a bailar al Sencillito y de Alpargatas a pasarla bien, porque llega todo el show en vivo de Los Delfines recordando sus 50 años de trayectoria. Haciendo un recorrido por todos los éxitos de Los Delfines. En un show extenso, Los Delfines 50 años.
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5: Además, vamos a contar con todo el show en vivo de Ricardo Matías. Además, vamos a contar con todo el show de Banda El Reinado. Además, vamos a contar con todo el show de Luz de Luna con la voz de Graciela. Canta Graciela.

0: antes más.
1: Nos vamos, si Dios quiere nos volveremos a reencontrar.
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1: Nos volveremos a reencontrar si Dios así lo dispone.
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1: El próximo martes.

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24: 7:09.
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19: Ya hacemos el sorteo, ¿eh? Aguantemos un ratito, nos quedamos unos 20 minutos más, unos 15, 20 minutos para hacer el sorteo de la rifa que largamos.

0: el manicomio, señoras y señores.
1: Hija, que te queda, saludo para Anto, que espero que ande bien, y para Lesita, para Maru y para Pipi.
0: Bueno, gracias. Saludos para todas las familias, saludos para todos. Para aquellos que se quedaron todavía ahí, ya hacemos el sorteo. Ah, seguimos el 9 de julio, ¿eh? Vamos todavía. Seguimos el 9 de julio. ¿Sabes qué vamos a hacer? A ver, cuando es la 8 en punto, vamos a poner un 8 mame. Voy a hacer, sí, voy a poner un 8 mame. Cuando es la 8 en punto.

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4: El tiempo no se detiene. La vida es una tarea que nos trajimos para hacer en casa. Cuando uno mira, ya son las 6 de la tarde. Cuando uno mira, ya es viernes. Cuando uno mira, ya se terminó el mes. Cuando uno mira, ya se terminó el año. Cuando uno mira, ya se pasaron 50 o 60 años. Cuando uno mira, ya no sabemos por dónde andan nuestros amigos. Cuando uno mira, perdimos el amor de nuestra vida. Y ahora es tarde para volver atrás. No dejes de hacer algo por falta de tiempo. No dejes de tener a alguien a tu lado, porque tus hijos pronto no serán tuyos. Y tendrás que hacer algo con ese tiempo que te sobra, en donde lo único que vamos a extrañar será el espacio que solo se puede disfrutar con los amigos de siempre. Ese tiempo que lamentablemente no vuelve jamás. Entonces, es preciso eliminar el después. Después te llamo, después lo hago, después lo digo. Después yo cambio. Dejamos todo para después, como si el después fuese lo mejor. Porque no entendemos que después el café se enfría, después la prioridad cambia, el encanto se pierde. Después temprano se convierte en tarde, la añoranza pasa, después las cosas cambian, los hijos crecen, después la gente envejece, el día es noche, después y la vida se acaba. No deje nada para después. En ese interín, tú puedes perder los mejores momentos, las mejores experiencias, los mejores amigos, los mayores amores. Acuérdate que el después puede ser tarde. El día es hoy. Ya no estamos en edad de posponer nada. Ojalá tengas tiempo para escuchar todo este mensaje. Y si no, bueno, déjalo para después.

Buenas tardes, noche, Gaby, Nico y toda la manada. Bueno, quiero agradecer a mi ángel del 28 de noviembre, Martín, que me regaló un numerito. Le mando un beso y un abrazo. Y a toda la manada, saludos. Silvia de Río Gallegos.

0: Hola Gaby, ¿todo bien? ¿Cómo andás? Ya empieza el programa, ¿no, Gaby? Ahí te mandé unos puntitos de la salamandra prendida, Marcelo de Miramar.
1: ¡Yuhu!
0: Señora, este lindo programa, besos.
2: Sube, sube, sube, sube, sube, sube.

pero muy buenas noches. ¿Cómo va y vos? ¿Todo bom? Una brigadeira. Buenas noches. ¿Cómo están los papilos? ¿Cómo están esas mamilas?

0: Ay, ay, ay, acá está feo, ¿eh? Está feo de verdad, está fiero, fiero, fiero. Una, como una llovizna fiera, que no sabe si es lluvia o qué. Quieren morir, qué barbaridad, viejo.
1: Y ponerla bien fuerte, bien a todo voltio.
0: Buenas noches, mi amigo Nico DJ. Vamos, señoras y señores, hasta las 10 de la noche. Arranca, arranca.
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0: Oye, allá. ¿Dónde es allá? Gracias a los chicos de Las Heras que me hicieron esta cortina maravillosa. Pero ¿dónde es allá? Y también de allá. Debe ser de otros planetas o del más allá, que habrán querido decir. Pero si me llaman del más allá, necesitaría 6 numeritos, pum, pum, pim. Jugamos y ya estamos. Lo repartimos entre toda la semana, pim, pim, sacamos, sacamos, sacamos, sacamos. Y un día me van a decir, no, ya está, viejo, no juegue más porque... Pero yo voy jugando distintas loterías en todo el... uno acá, otro en Estados Unidos, y así. Nos hacemos multiarchimillonario y arreglamos el planeta, papi. Nosotros lo arreglamos, Nosotros lo arreglamos, pero por favor que lo arreglamos.
1: Buenas noches, Gabriel Río, buenas noches. ¿Cómo estamos? ¿Cómo estamos? Acá estamos escuchando a usted, en familia, está la... La suertuda.
0: Vamos, la suertuda.
1: Vamos a llevar a fútbol a Tiago Benjamín.
0: Tiago Benjamín
1: va a fútbol. Club de Río Gallego. Se va a entrenar el niño.
0: Pero va a ser fútbol o boxing.
1: Una excelente tarde, noche. Que Dios lo bendiga.
0: No me quedó claro. ¿Va a ser fútbol o boxing? ¿Lo va a llevar a pelear, en serio? No, no, ya está. Hay muchos que entrenan desde pequeños.
2: Buenas noches, Gaby. Buenas noches. Acá está lo de los yacimientos de los Perales con los muchachos de planta.
0: ¡Vamos, los Perales!
2: Bajando al pueblo ya.
0: Ajá.
2: Lástima que está todo lleno de barro y el pelado no le mete el pata, la trafic.
0: Este pelado.
2: Todo, che.
0: Dale, pelado, la... Dale, pelado.

0: va a morir.
1: Sergio, respirá porque te vas a morir.
0: ¿Viste? Yo no lo digo yo, ¿eh? Lo dice la... ¿Cómo anda tanto
1: todo
0: tiempo?
1: Todo bien. ¿Usted cómo anda? ¿Pasado por la humedad?
0: No, si estoy humedad. Hoy me puse un calzonillo y estaba como mojado. Sí, mire que
1: ¿se
0: lo
1: hizo pipí?
0: No, no me hice pichí. Lo planché todo, pero no se deja secar la ropa, viejo. Lo tenía... Yo tengo un... en el balconcito... tengo un tendedero chiquitito. Y ahí voy poniendo los calzonillos y todo eso, ¿vio? Uh-huh. Después lo meto un ratito adentro a la estufita un ratito ahí. Pero me dio una sensación de... Ah, opa, ¿qué pasó? Como que si... Claro, me hubiera pillado. Pero no. O capaz que me estoy volviendo grande y ya...
1: Se hace pipí encima.
0: Ya me hago pipí encima, no sé cómo sería. Pues ya con el... la chichito, ya me faltaría eso ya. Listo. Ya
1: completito.
0: Ya estoy comprendo.
1: Completito.
0: Mano, chorizo, tetón, cepilla. ¿Para qué sirvo? Ya está, viejo. Ya está. Es lo único que me faltaría, digamos. Buenas noches, ¿cómo le van?
1: Todo bien, por suerte.
0: No vendí todos los bingos y esta mañana porque nos pusimos a hablar de algunas cositas.
1: ¿De qué habló?
0: No, hablamos de... ¿Quién ganó la Segunda Guerra Mundial? ¿Usted sabe quién ganó la Segunda Guerra Mundial? Muchos dicen que fueron los aliados, los de Estados Unidos. ¿Y entonces por qué se sigue llamando Japón? Porque los que se rindieron fueron los japoneses. Y dice, ¡basta!
1: Hasta acá llegó mi amor.
0: Sí, hasta largaba la banderita blanca. Casi lo escopetearon todos, pobrecito. Entonces, pero ya no se tendría que llamar Japón. Tendría que ser un estado más de Estados Unidos o un estado de Alemania, qué sé yo, no sé. Pero bueno, esa fue mi consulta hoy. Nadie, salvo Jorge la casita del pan, que respondió bien, ¿eh?
1: Ah, bueno.
0: Bien. Respondió bastante, me pareció coherente la respuesta de mi amigo Jorgito de la casa del pan. Estamos en el canal de YouTube, buenas noches, para Tutti el Mundo. Está Liliana Alegre, que ella siempre se risa.
2: Está horrible este programa.
0: Si todavía no empezamos, atorrante.
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4: Gaby, usted ya lo conoce, mundialmente conocido acá en San Clemente. Sí. Adrián, hoy una noche ventosa, fría, sí. Pero Adrián siempre firme en el original, ¿no es así?
3: Es así, Gaby, está especial para un mondongo, sí. Lo sabés, papá, sí. Veniste a comer un buen guiso.
0: Ya voy a ir.
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4: Después... Gaby, usted ya lo sabe. Sí. Montones de veces lo he invitado a comer. Así que lo seguimos esperando, Gaby. Adelante, estudios.
0: Me debo un almuerzo, una cena con usted, Charlie, ahí en el original. ¿Conoce el original?
1: Sí, hermoso.
0: ¿Fue usted en el
1: sí,
0: original?
1: Obvio que
0: ¿con,
1: sí.
0: ¿Con la familia? ¿Fue todo?
1: Fui con la familia.
0: ¿Qué comió?
1: Pobre Adrián, si llega a ir usted.
0: Lo voy a destroncar.
1: No.
0: Lo voy a destroncar, sí, porque él me... Vení. Después
1: vení, vení, después te va a decir, llorando. ¿Para qué te invité?
0: ¿Para qué carajo le dije
1: ¿para
0: a este
1: qué te
0: tipo?
1: Dije que venga?
0: Claro. Pero ahora me dejó...
1: Yo quiero ir a comer rabas.
0: No, yo quiero... ¿Sabe qué? Quiero comer una paella. Hace rato que no como paella. Y dicen que ahí es un manjar. Con todos los frutos de mar, todo. Algo... ¿Le gusta la
1: yo
0: paella?
1: Yo le voy a decir que no me gusta.
0: Sí.
1: Por decirle que no me gusta, pero nunca lo probé.
0: Bueno, ¿y los camarones probó alguna vez?
1: Tuve una...
0: ¿Qué? ¿Probó
1: o
0: no
1: probó? O sea, alguien pidió,
0: sí.
1: Una nenita de 5 años.
0: Sí.
1: Y pidió.
0: Ajá.
1: Y le digo, ¿te gusta? Sí, me encantan. A mí no me gustan, le digo. Y entonces la mamá me dijo, ¿y vos los probaste? No.
0: Y bueno, entonces ¿qué te...?
1: Y me dice, ¿cómo sabes que no te gustan? No sé.
0: Claro, la paella
1: y
0: es
1: me dio
0: fruto
1: para
0: de mar.
1: Me convidó para probar.
0: ¿Y? ¿Le gustó?
1: Riquísimo.
0: Y entonces, bueno eso...
1: Bueno, por eso le digo, la paella nunca...
0: Es arroz.
1: Yo le digo
0: sí.
1: que no me gusta.
0: Bueno.
1: Pero nunca lo probé.
0: El día que la pruebe va a decir, upa, esto me estaba perdiendo. Y bueno.
1: Bueno, puede ser.
0: Son cosas
1: yo
0: que pueden pasar.
1: Rabas.
0: Las rabas son muy bonitas ahí también. Y en los cornalitos, por favor. Los cornalitos, la...
5: Hola, Gaby Ríos. Hola, Nico. Hola, bella audiencia. ¿Cómo están? Todo amor, filo mío. Bueno, acá le estoy disfrutando por YouTube. Disfrutando la compañía del Gaby Ríos. ¿Cómo están? Acá la lluvia de grande, amor, está fresquito bien. Por acá, che. Fresquito, yo siendo fiaca, tomando unos mates. Y bueno, ¿cómo va? Bendecido viernes para todos y feliz fin de semana largo.
0: Gracias, mi amor, gracias. Buen fin de semana largo para todos.
6: Hola, buenas noches, Gaby, Nico y equipo. Nos está Joana acá, ya Luis, con la 98.5. Radicia de Merlo, vamos a ver que es viernes, tu cuerpo lo sabe, hace frío, llueve, no sé, qué sé yo. Está para estar ahí, como decís vos, en la playa, sin nada.
0: Claro, loco, ¿dónde está?
6: Para Gaby, saludos para toda la manada, hacemos el aguante como siempre. Bueno, dale. Sí, arrancar con la buena música como siempre, papá. Dale, dale.
0: Dale, papá, dale, quedamos así, dale. Dale.
7: Buenas noches, Gaby, equipo, Nico DJ, a toda la manada a lo largo del país. ¿Cómo se encuentran? Espero que todos bien. Por acá en la Cera City ha menguado el frío, así que mucho mejor, y San Viernes hoy, así que
0: San Viernes
7: a vivirlo, hace una buena garga esta noche, che.
0: Una buena.
7: Para compensar la deshidratada del fútbol, che.
0: A la deshidratada del fútbol.
7: El boxing es un club gigante ahí en Río Gallegos, papá, es un club.
0: Ah, yo pensé que iba a hacer boxeo el muchacho. ¿Usted hace gárgaras también, así como dice el muchacho? ¿Hace gárgara usted? ¿Con bebidas? No.
1: No. No tomo alcohol.
0: Pero una gaseosita, ¿no hace así?
1: ¿Para qué voy a hacer gárgara con la gaseosa?
0: Por si le queda alguna, algo así en el diente, no sé, qué sé yo, digo. No.
1: ¿Qué pregunta tonta?
0: Pero como ellos hacen gárgara, dice, para la sequez de la garganta.
1: Ah, bien.
0: Por ahí debe ser bueno, ¿eh? Guarda con eso.
1: Puede ser, no sé.
0: Bueno, ahora vamos
1: con... ¿Con qué hacen gárgara?
0: Con gaseosa, agua mineral, agua de mar también. El agua de mar dice que es muy buena. Así dicen todos los que saben. Yo estoy hablando por hablar porque hablo sin saber, ¿me entiendes?
7: De arriba ni al rayo le tienen miedo, ¿eh?
0: Claro, claro, es el tema. Señoras y señores, hasta las 10 de la noche nos quedamos en vivo.

0: Bueno, antes de Tutti Quanti, no sé si escuchó, no llegamos a decir esta mañana, porque bueno, llegó ya tarde el mensajito, pero el anónimo, chicos, el anónimo le regala la línea del 10 para Esther Troncoso, la línea del 10 para Esther Troncoso, la línea del 10 para Esther Troncoso, la línea del 10 para Esther Troncoso, la línea del 10 para Esther Troncoso de parte del anónimo, el anónimo, la línea del 10 para Esther Troncoso. La línea del 11 para Silvia Trevisan. La línea del 11 para Silvia Trevisan. La línea del 11 para Silvia Trevisan de parte del anónimo. El anónimo le regala a Silvia Trevisan la mitad. No, el 11 para Silvia Trevisan. El 20 para Gustavo Juárez. El 20 para Gustavo Juárez de parte del anónimo. El anónimo le regala el 20 para Gustavo Juárez, el 22 para Graciela Choque. Graciela Choque recibe el 22 del anónimo. El anónimo le regala el 22 para Graciela Choque. El 34 para Randy de Gallegos. El 34 para Randy Gallegos. El 34 para Randy de Gallegos. De parte del anónimo, de parte del anónimo, de parte del anónimo. El 44 para la nona de Curuzú. El 44 para la nona de Curuzú. Hay muchos que a esta hora ya no están, pero bueno. El 44 para la nona de Curuzú, de parte del anónimo. Después no digan, no dije nada, Graviel,
1: Hola, Gaby, soy Oscar de Miramar, te estoy escuchando. Bueno, cuando te saqué y quieras arreglar el planeta, sí. Ponernos en la lista, Miramar Partido General Alvarado, sí, porque hace cuenta que esto es el martes. Es un abandono total. Vení a arreglarlo, por favor, Gaby.
0: Lo vamos a arreglar, papi.
1: Y cuando saqué toda esa plata.
0: Sí, que sí.
1: No podemos andar ni por las calles ya, por favor. Dale, Gaby.
0: Vamos a volver al Edén. Guarda que vamos a hacer como el Edén, pa, ¿eh? Nada de edificio por si llega a venir un sismo. Todo en casa. Todo casita abajo, pa. Al que le gusta vivir en edificio, no hay. No va a haber más edificio porque se llegan. Ve, pasa lo que pasa en Colombia. Tendrían que vivir en casitas abajo, pa. Nadie está hecho para vivir. Recuerden la Torre de Babel.
2: El club se llama Boxing Club. Boxing Club. Él hace fútbol, Thiago Benjamín. Dice la Natalia que no le mandaste un beso, Gaby Río.
0: Un beso para Natalia. 8:30, un besito grande para Natalia.
3: Hola, ¿qué tal? Tarde noche. Y hoy es viernes y el cuerpo lo sabe. ¿Cómo estamos, Gaby Río? Un saludo para toda tu audiencia del Gaby Río. Un saludo para.
0: Gracias, Troema. Nico,
3: que está en la consola. Y el número es 11 54 20 97 06. Qué bárbaro, che. Empezá este jetón. Vamos, che, dale que hoy es viernes y el cuerpo lo sabe.
0: Sí.
3: Vamos, che. Estoy acá a tope de gama como siempre. Ajá. En el equipo de música, sí. En la TV, en el YouTube, así que todo completito, como vos decís, así que tranqui nomás. Y un saludo para todas las chicas del fan club de Carlitos Vargas. ¿Qué hacete, Gaby Río? Vamos, che.
0: Negro Dulcinea, pará, Negro Dulcinea, ¿qué te?
4: ¿Cómo estás? ¿Todo bien? ¿Todo tranquilo? Buenas noches. Acá estamos, esto es Ribarri Coiri. Estoy con la carrera. Hoy, lo he visto con la Garrido, estamos de cumpleaños. Saludo a toda la manada, al DJ. Y acá estamos, Gaby, Joana, todo.
0: Bien. Ahí estamos. Escuchame, todos.
4: Lo de la pizza, ¿no te hablaron más? Lo de la pizza, de ahí de donde vos estás cerca.
0: No, ya fue. Lo de la pizza, el garca de. También nos arcaron con las bebidas. Después ya lo vamos a escrachar para que ustedes sepan quién fue el que no. Prometió y nunca cumplió, tranqui.
5: ¿Y por qué me enamoré de ti? ¿Eh? ¿Qué pregunta tan sencilla para responderse?
0: ¿Eh?
5: Mis ojos van a contestar por ti.
0: ¿Eh?
5: Es Caroline Rose, el amor de mi vida.
0: Ah, mira qué
5: bien. Ese tema yo quería que lo ponga para mi amorcito, para mi Gus. Gracias al señor anónimo, muchas gracias.
0: Ajá,
5: la verdad, muy agradecida estoy por los regalitos que me hace.
0: Ajá, muy bien, ahí están.
6: Saludos, Miramar, Esteban, que tengan linda noche, buen fin de semana largo.
0: Gracias, papá, muchas gracias.
6: Bueno, abrazos.
0: Ahí está, ahí está. A ver qué más.
7: Buenas noches, Nico DJ, Gaby Ríos, oyentes. En María Teresa, 11 grados, 8 la térmica.
0: Lucitoncich, no anda por ahí.
7: ¿Sí? Noreste, el viento a 15 kilómetros, humedad 94%, 1020 la presión, baja a 10, te escucho.

0: ay. Bueno, le iba a decir quiénes ganaron ayer por la noche. Y tengo para esta noche, no sé si jugaremos esta noche.
1: Espere, que acá es un lío.
0: ¿Cómo es un lío? Y bueno, la mesa está llena de... No sé qué, acá tienen
1: papel,
0: que... ayer...
1: No, ayer fue 13,
0: 13, 13, fue 13. Fue 13. Ay,
1: Gabriel Río.
0: Bueno, no, vamos con esto, vamos con eso. Después digo los ganadores. Espere. Acá, primero acá. Venga acá, primero acá. ¿Qué es lo que tenemos para jugar esta noche? Ahora después voy a decir.
1: Esta noche, 1500, 1500, 1500, 1500. La línea del 5, la línea del 9, 12, 16, 39, 26, 41 y 42.
0: Vamos de nuevo, porque le mandó una mezcolanza para mí. A ver, venga.
1: ¿Mezcolanza por qué? ¿Me salté el 26? Queda la línea del 5.
0: Sí.
1: Escuchá, abrí la oreja, destapátela.
0: No nos diga nada.
1: Sopapeala.
0: ¿Cómo sopapeala? No, ya está. Sopapeala.

0: Emplanchado el papel. Su papel.
1: De la 13 a 14. Bueno.
0: ¿Sabe que la mente mía rajó?
2: Voló.
0: No sabe. Ahora vamos por
2: bueno, para Sergio Uribe.
0: Bueno.
2: Abra la oreja, sopapé la oreja.
0: Sopapela, le mando. A ver, bueno, ahí está. Para la que despierte, dice usted, para que despierte.
2: No me haga reír.
0: Bueno, no me duele la panza.
2: La línea del 5,
0: sí.
2: 9, ajá. 12,
0: sí.
2: 12, 26, 39, 41 y 42.
0: Ajá. El 16 y el 41 ya no están.
2: No.
0: No, ya no está. El 16 y el 41 ya no están porque es de Sergio Uribe. Ve que presta atención, Sergio Uribe. Los ganadores de anoche.
2: ¿A dónde?
0: 16 y 41 es para Sergio Uribe.
2: La sopapió.
0: La sopapió, o sea, bien sopapeada para que se despierte, ¿vio? Anoche los ganadores fueron así. La primera línea fue para la línea del 20, Rolando Cruz se llevó 15.000 Manguruyú, la segunda línea fue la línea del 10 para Esther Troncoso, la tercera línea ganadora fue para la línea del 28 para Silvia Alejandra y la última línea ganadora, la cuarta línea ganadora fue la línea del 12 para Andrea de Mundo Pelo. Ahora sí, poneme la perra, papá, poneme la perra, pues si no...
2: Esperá.
0: ¿Qué pasó? ¿Qué pasó?
2: Esperá. Bueno, la despertó, la sopapeó, algo hizo.
0: Algo hizo la sopapeó.
2: El 16 y el 41 se lo quedó Sergio Uribe.
0: Sí.
2: Y el 42, Silvia Perichón.
0: Silvita Perichón, qué linda, Silvita Perichón. Bueno, pásenle el alias porque puede decir... No me mandaron el alias.
3: Hola, señor Gaby Ríos. Muy buenas noches. Buenas noches, señorita Joana. Buenas noches, Nico. Buenas noches para toda la manada. Gaby, arrancaste el programa diciendo que colgá los calzoncillos en un tendercito afuera.
0: Sí.
3: Gaby, ¿por qué antes la vieja... Siempre se recuerda a la vieja, ¿no?
0: Sí.
3: ¿Por qué antes la vieja se enojaba si vos colgabas el calzoncillo en la soga, en
0: yo
3: el
0: fondo? Yo lo hago a propósito.
3: Ah, ¿cómo va a colgar el calzoncillo en la soga? ¿No te decía así?
0: Sí, sí.
3: ¿Y
0: sí.
3: Dónde lo voy a colgar para que se me seque?
0: Claro.
3: ¿O dónde lo voy a poner? ¿Abajo la almohada?
0: Escondido, claro.

0: ¿Por qué no se podía colgar el calzoncillo en la soga,
1: No,
0: Gaby?
1: la verdad
0: Si
1: que
0: ya estaba
1: no.
0: limpio. El
1: Claro.
0: tipazo Nieva, gigante abrazo
1: Por
0: de la
1: si
0: costa
1: estaba
0: Miramar.
1: palometeado, no sé qué sé yo. Igual que decían las antiguas, las madres antiguas, decían, ¿cómo vas a ir con ese calzoncillo roto, la media rota? Mirá si tenés un accidente. ¿Quién te va a mirar el calzoncillo o la media rota? ¿Quién? Uno para no mostrar. Igual no te miran, ¿eh? Yo vi dos accidentes grandes y agarran una tijerita y hacen la ropa nueva, vieja. Porque el tema es la velocidad para poder, como dijo la amiga Joana, sopapearte. Te ponen las paletitas esas y eso tiene que ser rápido, de inmediato. Si no, estás listo. Pasás a otro plano al toque, ¿eh? Es una perra. Mi amor.
2: Ladrón de paz,
1: Para Nancy de Castel y Betita de
2: para mi
1: Itatín. Silvia Trevisan.
2: sensibilidad,
1: Para Mirta de Sancle.
2: un campeón
1: Para Lila de La
2: está
1: Tablada.
2: el dinero que
1: Para
2: tiene
1: Silvia Perichón. Para Margarita.
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1: Para todas
2: la
1: las perlas.
2: estrella de
1: Las
2: la
1: perlas.
2: seducción,
1: Perlas.
2: un
1: Son mis
2: espejismo.
1: perlas.
0: ¡Vamos, mi rey!

0: de arriba ni al rayo le tienen miedo, ¿eh?
1: El rey de la 1314 no sabe lo que es cotizar.
2: ¿Qué número te quedan?
3: ¿Qué saldría el numerito?

0: Bueno, es que...
1: ¿Qué pasó?
2: Hola, Gabito, buenas noches.
1: Buenas noches.
2: Hola, mi querida Joana. Qué lindo que estés. Así se vende todo y jugamos esta noche el binguito.
1: No,
2: hola, mi pito, chiquitito, lindo él. Y bueno, para, ¿será que ya no estás con incontinencia urinaria, Gabito?
1: No sé, no sé capaz.
2: Porque es raro, porque vos sos un pibito.
1: Claro,
2: sos un chiquitín,
1: yo soy un
2: sos un chiquilín.
1: Capaz que,
2: Joana se mata de risa.
1: Capaz que me asustaron.
2: Ay, Dios mío, saludo a toda la manada, ¿eh? A Vivi, a Carlitos Vargas, el number one, ¿viste?
1: Viste que decían que cuando te mostraban el fuego, capaz que te hacías pichí a la noche. Capaz que, bueno, yo vi fuego y...
2: O sea, Valentino Merlo con Emaneros. Ayayita.
1: Ayayayayayada.
2: Anónimo, ¿no querés el presidente? Nos llega la plata. Ayayita, qué lindo gesto el tuyo. Un abrazo gigante.
1: Vamos, che.
2: Desde Itatí Corrientes.
1: Ay, ¿no querés ser presidente?
3: Buenas tardes, Gaby Río. Déjame mandarle un saludo a todos los muchachos de montaje. A esos viejos vagos de montaje Mina 5 Río Turbio.
1: El 41 me parece que ya no está mi amigo Gustavo Juárez.
4: Letters agató todo. Cero, no me, nada no me dejó. Nada de nada. Hola Gaby, buenas noches, buenas noches. Saludo a toda la manada.
1: Buenas noches, papilo.
4: A Martín, gracias al anónimo por el numerito.
1: Ahí está, muy
4: a
1: bien.
4: A Graciela, Mauri, Alfredo.
1: Sí.
4: A Horacio, al Ninja. A todo, a todo. Y dale que estoy crocante, ¿eh? Mover el bolillero.
1: Bueno, me queda el 5, 9, 12, 26 y la línea del 39. Y chau, picha. Y chau, picha. ¿Cómo? Ya no está el 41. ¿Cómo, cómo?
0: Ya no está el 41, Gustavo.
1: Ya no está. Bueno,
5: hola, Gaby, ¿cómo andás?
1: Bien,
5: acá te habla Daniel de Carlos Tejedor, che.
1: ¿Cómo está, Carlos?
5: Estamos
1: Tejedor?
5: Escuchando con Julia, la Judy. Ajá. Y Mica Oriana.
1: Qué grande. Vamos, Carlitos Tejedor, un abrazo enorme. Los capos de Carlitos Tejedor, caramba.
6: Buenas noches, Gaby. DJ Nico, ahí mando saludo a... A Daniel y el hermano, que se pueden salir al aire, que salgan. Saludos, Luis.
1: Seguramente
6: el primo,
1: están escuchando.
6: Gracias.
1: En Nueva York.
6: María Teresa, cordial, de Miguel Durán. Saludos. Gaby, ¿no te gustaría tenerla en brazos en, a la Rosalía y que te cante así, ¿eh?
1: No, no me
6: saludos, Luis.
1: No me gusta la Rosalía a mí. No me disgusta, no me disgusta. Es bonita, todo muy lindo. Pero no. Yo voy más para un Luciana Salazar, algo así, una Guandanara.
7: Buenas noches, Gaby. ¿Cómo estamos? Soy Germán de acá, de Aguilares, Tucumán. Ahora escuchando la radio. Acá trabajando en Ingenio ahora, hasta las 10 de la noche. ¿Qué puede pasar en cualquier temita? Dale, nos vemos, Gaby.
1: Dale, Germán, querido.
8: Gaby, ¿cómo estamos, Gaby? Gaby, acá de Río Turbio, Santa Cruz, escuchándote.
1: ¿Cómo estás, papá? ¿Cómo estás?
8: Gaby, al final, ¿le probaste las botas como quería esa chica hoy a la mañana?
1: No, no.
8: ¿Las botas en el hombro, cómo era?
1: No,
8: ¿probaste o no probaste?
1: No, yo no soy zapatero. Igual yo no soy zapatero. ¿Qué le voy a decir? Te queda hermoso y si por ahí le queda mal y le hace un... ¿Viste cuando... ¿Cómo se llama cuando te hace el zapato cuando te queda chico y te hace una burbuja de agua atrás? ¿Cómo es que se llama?
0: Ampolla.
1: La ampolla. Mira si le hace una ampolla a la piba. Y yo le digo, te queda hermoso el zapato, ¿eh? Porque Nancy quería probar unas botas largas, dice, pero acá en el hombro. No voy a probar en el hombro, le digo, no. Es frente a un espejo, ¿o no?
0: La estaba invitando a otra cosa, ¿no? A mostrarle las botas, cómo le quedan.
1: Pero yo no soy zapatero, por más que me invite lo que quiera, yo no soy zapatero, ¿me entiende? Y si yo le digo, le queda bien la bota y le hace, ¿cómo se llama? La
0: ampolla.
1: La ampolla, se ampolla toda la patita, ¿qué hace después? Me va a decir cosas.
9: Es feas. Una perra, una hermosa perra.
1: Perra, qué hermosa.
9: Allá la están sopapeando. ¿Qué haces, mi loco? Buenas noches, buenas noches. Acá el Maxi Marcón y la Ulacio Córdoba. Recién llegando de la verdulería del Pila. Está fresca la noche acá en la Ulacio, así que bueno.
1: Mire.
9: Acá estamos, mi loco.
1: Un beso enorme a Silvita Perichón, que nos está escuchando. Hola, Vero, ¿cómo estás? Está la amiga Maya, ahí está. Ay, ay, ay. Muchas gracias, Maya, querida. Un beso enorme, enorme, enorme.
10: Ay, Oscar Grosso, Oscar. Que no lo salude, me olvidé. Ajá.
1: A Oscarcito Grosso, ahí está, muy bien. El 26 quiere Gustavito Juárez. Ahí está. El 26 para Gustavo. Muy bien. Gustavo Juárez. Muy bien. Perfecto, perfecto. Ahí está, para Gustavito Juárez entonces el 26.
10: Sí, escuché.
1: Ah, ahí está. Escuchó, vio que le está prestando atención la gente. ¿Qué estaría quedando entonces? Un par de números nada más, ¿no?
11: ¿O qué? Creo que dos números quedan.
1: ¿Cómo?
11: Creo que dos números quedan.
1: Ah, bueno.
11: A ver, queda la línea del 5, la línea del 9, la del 12 y 39.
1: Ah, son cuatro líneas.
11: Cuatro líneas, las últimas cuatro líneas.
1: Últimas cuatro líneas de 1500 para esta noche.
11: 1500.
1: Para la cartera de la dama, para el bolsillo del caballero.
11: No, eso lo dice usted.
1: Y para la mochila del guachín.
11: Eso lo dice usted.
1: De las grandes vinilas. Soy el mendiguista profesional. Recibido en la Universidad de la Calle.
11: Ah, bien.
1: Sí.
11: Estudió.
1: Obvio, ¿qué te pasa? Faltaba más.

0: tiene una buena sopapeada.
1: ¡Vamos, mi rey!
0: ¡Adentro! ¡Cántelo!

0: señor. ¿Dónde estará Margarita?
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0: Alberto Largo se queda con la línea del 5 y el 39, porque el 4 no está, papito.
1: Paloma te conta.
0: Habrás escuchado mal, Alberto. El 5, ahí está, Alberto Largo. El 5 y el 39 para el

0: Buenas noches, Gaby. ¿Cómo está usted? ¿Cómo está
1: Hola,
0: su
1: la
0: DJ,
1: perla
0: su
1: del
0: equipo?
1: sur, la perla.
0: Aquí estamos con lluvia, frío, mucha humedad. Y bueno, ¿qué va a ser? Hay que aguantar. Ya falta 2 o 3 meses para que llegue el verano. Y seguir aguantando, no queda otra. Bueno, saludo para todo en general. Soy Elena de la ciudad de Concepción de la Perla del Sur. ¿Tú cómo?
1: Se le cortó.
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3: Buenas noches, Gaby. Saludo a la manada, saludo a Cabroso, al señor Milla, a Mauri, a Martín del 28, al amigo
1: Está.
3: Anónimo, a Gustavo del 28, bueno, a Alfredo, a Randy, sí, Randy, bueno, a Silvia Alejandra, ¡pum! Silvia Alejandra, a Silvia Travisán, a Valeria, a Vale, a Vilma, a mi prima Isabela, a Eli, ¿cómo es?
1: Eli
3: Bueno,
1: pide.
3: a Eli creo que es. Y bueno, saludo al señor de... ¿Dónde era? El que saluda a mi nuera siempre, a la gendarme. Ay,
1: Randy.
3: un saludo a mi nuera también.
1: Ajá.
3: Y también sí escuché que yo que voy aceptando. No, todavía no voy aceptando. Sí la estoy esperando para ver cómo se comporta esa semana.
1: ¿Cómo se comporta la semana? ¿Cómo viene la cosa?
4: Ay, casi me hace tragar el micrófono.
1: No, usted, ¿por qué se arrima así
4: Usted
1: con...?
4: me mandó.
1: Bueno, pero esto porque es un caño. Esto es un caño.
4: Bueno, Vero de la Reja se quedó con la línea del 9
1: Sí.
4: y Margarita se quedó con la línea del 12. No hay más
1: No
4: números.
1: hay más números. Para el lunes sí. Margarita, mi amiga Marga. ¿Apareció Margarita? Ahí está, la amiga Marga se queda con el 12. Bueno, muy bien. Se juega entonces en un rato. Vamos.
5: Apareció el veterano Marcone.
1: Sí.
5: Vos le preguntaste, Gaby Río,
1: ¿Qué?
5: de dónde venía, porque dice que venía de la verdulería.
1: Sí, venía de la verdulería,
5: ¿Y a quién le interesa?
1: de la perdu.
5: Lo raro es qué va a hacer a la verdulería. ¿Le
1: Ah.
5: gustará ver algo de la verdulería?
1: No sé si vendría de la verdulería o qué. ¿Qué sé yo? Ahí están.
6: Hoy no hay fuego, hoy no hay humo, hay tranquilidad, pero hay algo para comer. Chupar.
1: ¿Cómo, cómo, cómo?
6: Hola, Gaby, ¿cómo estamos? ¿Todo
1: Hola, Cele, ve que
6: bien?
1: está
6: Acá Celeste de
1: Celeste.
6: Itatí te habla.
1: Hola, Cele.
6: Saludos para todos los que están escuchando tu radio.
1: Muchas
6: Acá
1: gracias.
6: sentadita bajo mi mango,
1: ¿Cómo anda
6: mirando la
1: Pachi?
6: calle, tranquilita, sentadita, ma.
1: Ahí está muy
6: Hoy no
1: bien.
6: hay fuego, hoy no hay humo, hay tranquilidad, pero
1: Ahí
6: hay algo
1: tranquilo.
6: para comer. Chupá también, dijo. Ya
1: Atatan.
6: está la fresca en la heladera, así que a esperarla ahorita nomás, no tanto, y a tomar cervecita.
1: Ah, ya.
6: Esperando al amigo Miguel, acá el
1: Miguelito.
6: mejor
1: ¿Cómo
6: odontólogo de
1: anda
6: Itatí.
1: Pachi?
6: Así que nuestro amigo él, Miguel Jiménez, saludo para él.
1: Miguelito Jiménez. Muy bien para Miguel Jiménez. La amiga Vero de la Reja. ¿Qué pasa con Verito? ¿Qué pasa?
7: Hola, buenas noches, mi
1: Hola.
7: Gaby
1: ¿Cómo
7: Ríos, mi
1: estás?
7: mariposita.
1: No,
7: ¿No
1: mariposa
7: hay
1: macho.
7: besitos para mí?
1: Sí.
7: Mira que yo soy celosa.
1: ¿Vos?
7: ¿O no compartís?
1: Ahí va, mira, unos besitos así en el. En el cachetito, acá. Vamos en el cachetito así. Vos sos incondicional, bebé. Es así, sonsa. El tío Graviel está siempre. El Yumina se droga. El guapice regazo, Ari, bebé. Aprende guaraní.
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1: Vero de la Reja.

0: los chiles lo debe haber.
1: Buenas noches, ¿cómo estamos? Gracias, Estercito, a Esther Troncoso. Saludos para Joana igual.
0: ¿Cómo se llama ese hombre?
1: ¿Viste? De a poco va endulzando la nuera. Está bien. Saludos para Vivi, para Tini, Juanse, Martín del 28, Betita y Tati, que está enamorada de Martín. Bueno, saludos a todos. Oscarcito Grosso, Carlitos Vargas, vamos, Carlitos, esta noche. Maxi Marcone, Rubén el Zapatero, el 46, vamos,
0: juega Carlitos
1: vamos
0: Vargas
1: toda esta noche. Hoy es viernes, tu cuerpo, tu salsa.
0: Tu cuerpo lo sabe.
1: Ah, me olvidé ahí, le estoy escuchando. Tremendo, te salió el cordero, o era guanaco ese, Sergio Uribe. Saludo para vos igual también. Al ninja igual, saludo.
0: Ah, un guanaco era lo que estaba haciendo. Vi los videos que me mandó Martín del 28 del Blue Level. Papá, un papá de Dios. Yo pensé que era otra cosa. No, no, era unos Blue Level tremendo. Hoy, antes de irme, me los vi, che. Mamita querida, por Dios. Qué hermosura ese packaging, esa textura. Ay, te juro que veía la foto y me entraba el olorcito por la napia. De verdad, de verdad. No, me hizo desear este Martín. Ay, lo vi hoy lo vi al video. Muy lindo, Martín. Felicitaciones, papá. El red no me gusta, ¿eh? El red es medio chotil. ¿Qué querés que te diga? Sí.
2: Tengo unos pepinos para vos, abuelito Uribe. ¿Te qué? ¿Interesan?
0: ¿Unos qué?
2: Unos pepinos.
0: ¿Qué ahora vende?
2: ¿Fruta? Bien grande.
0: Ah, mira, bien ahí.
3: Hola, Gaby, ¿cómo estás? Te habla Mónica desde aquí, desde Itatí, Corrientes. Hola, un saludo para vos y para toda tu manada. ¿Cómo ¿qué le haces a esa pobre mujer? ¿A dónde le quieres meter el micrófono? Por favor, despacio.
0: Ella abre la jeta.
3: Suavecito.
0: ¿Cómo suavecito? ¿Por qué? ¿Qué es? ¿Chuavechito como viven, eh? ¿El acoso que? No sé, digo, pregunto, de pronto me parece. ¿Cómo es chuavechito? Ah, puede ser por ese lado. A ver, ¿qué más tenemos? Las nueve de la noche en la República Argentina.
4: 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Acá está haciendo calor ya, Gaby. 0 grados en gallego, muñeco. Ah, hermoso. Ya está. Ya pasó el frío, amigo.
0: Ya está, decís vos. A mí no, yo pensé que duraba mucho más. Ya pasó el frío, entonces mirá, qué contento me pone eso a mí.
5: Gabito.
0: Sí.
5: Jacupa y Terey la cuñata ahí. ¿Más épico?
0: ¿Por qué decís?
5: Ah, así? Chachita, y falta todavía para la primavera.
0: Basta.
5: Y bueno.
0: ¿Cómo que están?
5: Vos sos eso, ¿viste? Ya te quito ya. Tranquilízate ya vos también.
0: Está Wingo.
5: Si no sabes qué.
0: Está Wingo.
5: Plas. Y con Tatu Uruguay. Ahí nomás te digo ya.
0: Ese Tatu Uruguay no me gusta a mí. Duele ese.
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0: ¡Otra vez! ¡Aló! ¿Qué pasó, mami?
1: ¿Andas con frío?
2: ¿Cómo?
1: ¿Andas con frío?
2: ¿Quién dijo eso? Que si no, ya no hace más frío.
3: Buenas noches, buenas noches, buenas noches, Gaby Ríos. ¿Cómo está mi negro, mi hermano? Saludos cordiales a la distancia, le deja Flotito de Carlos Tejedor.
2: Ajá.
3: Saludos a toda la manada, saludos al Nico, el DJ.
2: Qué grande,
3: el Flota. Dedos mágicos. Gaby Ríos, señor. Noche de llovizna tenemos.
2: Noche de brujas hoy.
3: Tenemos,
2: ¿eh?
3: feo el día. Ahora en este momento estamos volviendo para el lado de las casas en la excentricidad de la bruma.
2: Excentricidad de la bruma. A la
3: un abrazo enorme, Gaby.
2: Mirá vos.
3: Vamos a preparar.
4: No, guanaco, no. Los que trabajamos comemos cordero. Va, ya era borrego este.
5: Hoy lo vi el video.
4: Era borrego.
5: Muy lindo, Martín.
4: Salió más o menos.
5: Papá.
4: Poco crudo quedó, ¿no? Las paletas.
2: Yo
4: sabía que Marconi iba por eso. Y además dice que el Pela el otro día pedía gente para dejar derecha la banana.
2: ¿Ah, sí?
4: Porque no se venden las que están curvas, dice el Pela.
2: Ah, el pelado no vende las bananas que están dobladas. Entonces, ¿las quieren enderezar? ¿Y con quién las endereza?
6: Buenas noches, Gaby, qué gusto saludarte desde la antigua Guatemala, República de Guatemala, Centroamérica, la cuatricentenaria antigua Guatemala, en este fin de semana, en este preámbulo de fin de semana, pues muy alegres y contentos porque estamos muy cerquitita de conmemorar el día de Nuestra Señora de la Asunción, patrona de Guatemala.
2: Ah, mirá.
6: Pues por lo tanto, en muchas partes de nuestro país habrán distintos